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2: Es la hora 21, 6 minutos.
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1: Es la hora 22, un minuto.
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Muy, pero muy buenas noches, bienvenidos al borde del área. La verdad, hoy se jugaron 5 partidos solamente, habitualmente se juegan 9, no se jugó la divisional de ascenso que se va a estar jugando en el día de mañana y donde nosotros vamos a estar presentes. Sigue manteniendo el liderazgo el conjunto de Juventud Soriano, que da vuelta un gran, pero gran partido ante el equipo del Bristol por 2-1. Hay resultados realmente llamativos, el triunfo de Once Corazones contra Sudamérica, porque lo deja Sudamérica prácticamente sin chance de ir por nada. Y también el empate con los mismos colores con Independiente. Ganaba 2-0 con los mismos colores, lo termina empatando Independiente. Me comentaron de que fue hasta más Independiente después que logra el empate y que quiso un poco más, pero el resultado termina siendo llamativo porque Independiente, que es uno de los equipos que se había armado para ir por el campeonato, ya le queda solamente Clausura y ahora ya le empiezan a sacar ventaja a alguno de los otros equipos. Independiente va con Bristol la próxima semana, partidazo. Peñarol lo da vuelta también contra Olímpico, le termina ganando 2-1 y bueno, y el equipo que termina ganando con más contundencia, o sea, el que gana más que bien, es el equipo de Racing, que le gana 7-0 al conjunto de Tule, que yo creo que también es llamativo porque más allá de las diferencias que hay, me parece que 7 goles es mucho. Es más, en el primer tiempo terminó 4-0 ganando el conjunto racinguista. La tabla de posiciones: Juventud tiene 9, Bristol, Peñarol tiene 7, que pasó a ser segundo, Bristol tiene 6, tiene 6 puntos para Racing, 5 para Independiente, que ya quedó a 4 de Juventud Soriano, 3 para Sudamérica, 3 para el Once Corazones, 2 para Colombia Colores, 1 para Olímpico, sin puntos el conjunto de Túnel. Y en la tabla anual, el acumulado, 30 puntos para Juventud Soriano, 29 para Racing, que pasa a ser escolta solo, 26 para Bristol. Bristol queda a 4 puntos de Juventud en el acumulado, o sea, Bristol, que es uno de los equipos que se armó para ir por el título, 23 puntos para Independiente, que ya me parece que 7 puntos por los partidos que quedan es casi imposible que los pueda descontar, más allá de que Independiente le resta jugar contra Juventud Soriano en la última fecha, 20 puntos para Peñarol, 13 para Sudamérica, 13 para con los mismos colores, 11 para Olímpico, 3 para Túnel y 3 para Once Corazones. Yo no digo que va a estar en riesgo el descenso Olímpico, los colores o la IASA, pero bueno, por lo menos una alerta que hoy ganó el conjunto de Once Corazones. Mañana vamos a estar con la Divisional B. Mañana nosotros vamos a estar en el Parque Bristol con el partido entre Ascencio y Barrio Nuevo en el Parque Bristol, y bueno, mañana también se juega Roma Nacional, que seguramente estemos con una cámara ahí, Sandú Chico Bella Italia, y fue reunión en el Estadio Coster, mire, ya hay gente esperando para entrar, fue reuniones, está bien, está perfecto, pero no sé qué cantidad de gente puede llegar a ver en el partido Ferro Unión en el Estadio Coster. La verdad, me gustó el segundo tiempo de Juventud Soriano, sobre todo con la actitud, una gran lectura del entrenador Juan Abreu, en un partido que lo tenía cerrado, que lo tenía complicado, donde Bristol termina ganando 1-0 el primer tiempo, y yo no sé si no fue corto el resultado, porque me gustó Bristol, la propuesta futbolística de Bristol en el primer tiempo. Ahora, en el segundo tiempo, yo no sé si fue la demora, el enjambre de abeja, que demoró en iniciar, si se desconcentraron, pero en el segundo tiempo

0: Buenas noches a la teleaudiencia. La verdad que sí, vimos un lindo partido dentro de todo, un lindo partido donde en el primer tiempo fue más el equipo de Bristol. Yo creo que le costó en el medio campo al equipo de Juventud, que bien Juan Abreu lo corrige en el segundo tiempo con Nahuel Moreira, que para nosotros fue el mejor jugador del segundo tiempo.
1: Sí.
0: Que la verdad que entró de muy buena manera a manejar los hilos. De todas maneras, yo creo que los primeros 10 minutos del segundo tiempo fue más Bristol, que tiene 3-4 chances seguida, que no puede concretar, y ahí como que empieza a tomarle los hilos hasta que cuando llega el gol del empate de Juventud Soriano, que para mí dudosa la posición, llega el gol del empate, y ahí con el empate yo creo que fue mucho más hasta el final Juventud Soriano.
1: Yo en el vivo, a mí me pareció Opse, lo vi muy solo a Suárez en el vivo, o sea, nosotros estamos en la cabina 2 del estadio Koster. Ahora quiero ver las imágenes. Y bueno, y después el segundo, a mí me parece que es un Opse escandaloso,
0: sí,
1: el segundo.
0: Sí, yo el segundo lo dije muy dudoso, por no decir Opse, porque la verdad que es mejor
1: se
0: verlo.
1: Se le quemaron los papeles.
0: Es mejor verlo acá, pero yo creo que sí, que hay dos errores garrafales de línea Villeira, y bueno, y con eso se lleva 3 puntos Juventud, que yo no digo que no lo merecía. Para mí un empate hubiese sido más justo porque fue mejor Bristol en el primer tiempo y mejor Juventud en el segundo.
1: Bueno, pero lo bueno me parece que en esto es que más allá de que la formación inicial no le salieron las cosas, sí pudo Juventud Soriano a través de los cambios cambiar el planteo para el segundo tiempo. Hay una gran lectura de Abreu, ¿no?
0: Sí, yo creo que los cambios potenciaron a Juventud y por consiguiente los cambios de Ñelo Minnelli no le dieron el resultado
1: hay un hecho no menor. Ahora yo estaba averiguando a ver qué fue lo que sucedió, sí. Y recién me pasaron ahí el parte médico, por llamarlo de alguna manera.
0: De Seba Cortés.
1: De Seba Cortés dice, calambre muscular en cuádriceps, ya está mejor, lo voy a hacer ver porque se le durmió el pie, me dijo, y después se acalambró ahí, me pasaba el padre de Cortés. Yo creo que es...
0: Qué raro, había sido el mejor jugador.
1: Por eso mismo, ahora, yo creo, coincide eso también, que sí. La salida de Cortés cambia totalmente partido, porque primero que nada, no podía ir por el sector derecho del conjunto de Juventud porque lo tenía que cuidar siempre a Cortés, y fue un infierno lo que corrió en el primer tiempo.
0: El sector izquierdo.
1: Sí.
0: Sí, y aparte había sido un azote para Lázaro Lapido, que incluso sí. Lo tenía con amarilla, o sea, podido en el primer tiempo Lázaro Lapido. Yo creo que fue una influencia para el segundo tiempo importante.
1: Sigo con las presentaciones, después no sé cómo va a entrar el amigo Panterno, ahí cuando estemos enfocando a Mendoza, pero no puede entrar allá por la cámara, no sé, bueno, ahora vemos cómo hacemos. Muy pero muy buenas noches, señor Pablo Mendoza, ¿cómo está usted?
2: Bueno, bien, muy bien, saludo para la familia Capillera que está festejando, saludo para Marto Peralta que me dice que le anote un puntito más a Juventud siempre, que no sea tan contrera del equipo del cual mi padre es fundador y del cual ya todos saben que yo jugué muchos años en Juventud Soriano, y seguramente Marto Peralta me vas a defender vos en las redes sociales cuando digan que yo grité mucho el gol de Juventud, ¿viste? Esto es como todo.
1: Para Painter, que dio un empate en ese partido.
2: El gol es el orgasmo del fútbol, lo digo siempre. Yo siempre lo comenté. Como lo gritaba cualquier jugador o como lo gritaba yo cuando hacía un gol. A mí me gusta gritar los goles porque creo que es el punto sublime del jugador. Ahora, un dato importante. Juan Abreu, creo que hay que analizarlo. Juan arrancó las primeras fechas muy criticado por aquellos triunfos, ¿se acuerda? Inclusive hasta había quienes ya pedían la cabeza de Juan Abreu por el equipo que había armado Juventud y que no tenía resultados, hasta la tercera fecha que pierde con Bristol. ¿Se acuerdan ustedes?
1: Sí, sí, sí.
2: Que ese partido, bueno, estuvo configurado de muchas cosas porque tuvo un chico de 15 años atajando y después Juventud lo pone prácticamente, lo sitúa a Bristol.
1: Hoy hizo una rueda entera.
2: Claro,
1: Juventud,
2: son 9 fechas.
1: 9 fechas.
2: 9 fechas que Juventud no pierde.
1: Había perdido con Bristol la última vez.
2: Y lo otro, destacar que yo creo que el punto clave en Juventud fue el partido con Peñarol en la cancha de Peñarol, el estreno de la Bombonera, que Juventud le gana 1-0. En aquel partido hace el gol Pino, lo saca después porque se descompone Pino. Después lo expulsan al Coro Mechenko, queda como hombre solitario Alain Bató y Juventud le gana a Peñarol, un Peñarol que no le pudo entrar por ningún lado. Y yo creo que ese fue el punto donde Juan se da cuenta de muchas cosas. Arma un doble 5 ahí con Chávez y con Godoy y se hacen poco menos que los titulares del equipo. Hoy, en el primer tiempo, no anduvieron, no marcaron a nadie. Hubo enormes distracciones de Juventud Soriano en el primer tiempo. que posibilitaron que Bristol se fuera con un saldo muy corto para lo

0: que había sido el partido, porque creo que Bristol mereció algún gol más en el primer tiempo.
1: Hoy igual hizo, cambió Juan el equipo inicial.
0: Sí, pero
1: o sea, cambió el equipo inicial porque a Godoy lo ponía un poquito más abierto y ahora
0: Godoy nunca encontró la marca.
1: Juan el doble 5, ¿no? No fue buen partido de Chávez, que venía jugando bien.
0: Y aparte tenía la amarilla.
1: Ahora, yo dije, en determinado momento, para mí va a ser un cambio posicional sin sacar a nadie, y lo iba a bajar a Suárez, lo iba a subir a Suárez y bajarlo a Daniel Cano. Daniel Cano quedó muy perdido arriba.
0: Sí.
1: Quedó muy perdido arriba.
0: Igual, hoy se vio, para aquellos que dicen, porque te acuerdas que yo el otro día decía, lo pedí a Pino ya para la selección, y me decían que estaba apresurado, que no sé qué. Yo digo, Pino es el jugador fundamental en Juventud Soriano. Primer año fue la pieza clave que tuvo el equipo para que Waltercito hiciera lo que hizo, más allá de las condiciones de Waltercito, que nadie lo va a discutir. Al otro año le traen al Galgo, también trabajó para el Galgo. Ahora están trabajando para él. Y se vio hoy, se notó enormemente la ausencia de Mauri Pino en el equipo de Juventud Soriano.
1: Otra cosa, ¿no? Este partido se iba a jugar en el Morante, ¿no? Se termina
0: bueno,
1: jugando,
0: eso me decían algunos
1: hinchas. Se termina jugando en el estadio. Yo dije, cuando termine el partido, si Juventud gana, bárbaro, van a aplaudir y va a quedar toda una anécdota que se cambió el partido. Ahora, el tema es si Juventud perdía.
0: Bueno, ¿y cómo terminó el partido? ¿Cómo terminó Juventud?
1: Lo terminó ganando.
0: El estadio estaba...
1: Pero también hay errores del otro lado. Lo
2: termina ganando. Para mí es un buen segundo tiempo también, pero termina ganando. Digo, voy a ver las imágenes.
1: Con dos goles.
2: Si son dos goles, posición adelantado. O sea, en realidad no sé cómo, si lo termina ganando.
1: Y después cuando logra el empate, viene la expulsión del Pape, que para mí está bien decretada.
0: Sí, pero para mí el error del Pape es la primera amarilla.
1: Y la primera amarilla, tanto la de él como la de Pire, eran naranja. Fueron directamente a cortar ahí.
2: La del Pape, la primera amarilla.
0: Había tres jugadores de Bristol. Sí, sí. Se apresura el Pape a agarrarlo.
1: Pero cuando queda con 10, ahí fue todo el juego. Yo no entendía ni lo que yo muchas veces he visto la lectura que tiene del juego y los cambios que hace, no entendí el ingreso de Bernardo Martínez, no lo entendí porque entró prácticamente como un tipo 5, no sé.
2: Yo creo que quería ponerle marca porque en ese momento Juventud era mucho más que Bristol.
0: Sí,
1: pero no es un jugador para jugar ahí.
2: Pero yo creo que Nahuel Moreira se hizo dueño del medio campo, manejó los hilos de Juventud de buena manera, obviamente se enchufó al embatón, ni que hablar, tuvo varios partícipes que lo hicieron de buena manera Juventud, que jugó muy bien en el segundo tiempo. Yo creo que le pone a Bernardo para que se recueste un poco, porque estaba muy cansado Santana, para que se recueste un poco la defensa y cortarle los hilos. El tema que no encontró tampoco.
1: Claro, por eso, pero hay un jugador que es fundamental en Bristol que no está, que es Fabricio Mirandete.
0: Eso es un punto importante. Porque a veces uno escucha críticas, decía, no, que Fabricio Mirandete en este equipo no tiene... Y yo siempre lo he defendido. Para mí, Fabricio Mirandete es indiscutible titular en este equipo de Bristol. No está hoy por una lamentable lesión. Y Bristol lo está sintiendo realmente a Fabri, porque la verdad, Fabri es el jugador, el Pac-Man es el jugador que va y viene, es el socio ideal para Santana.
1: Hoy me gustó mucho cómo ingresó Villalba, me gustó mucho. O sea, encaró, trató de ir.
2: No, me gustó para nada.
0: Tuvo algunos errores, pero la jugada más importante de Bristol en el segundo tiempo la hace él.
2: La jugada es un error de la defensa.
0: Más allá del error.
2: Bueno, salieron todos a pegarle porque había discutido él con la defensa, salieron más a pegarle al cuerpo que a ir a marcar la pelota y se pudo ir.
1: Y hablando de todo esto, vamos con imágenes, ya las tenemos, así lo podemos hacer, incluir ahí a Pantera Rosa. Estamos en el Estadio Coster, que está totalmente divino.
2: Bueno, el equipo de Juventud ingresó al campo de juego con Ángel Luna, Enzo Ruiz, Cristian López, Lázaro Lapido, Eduardo Chávez, Luis Pirulivo, Santiago Ferreira, Jesús Godoy, Daniel Cano, Paulo Alain Bató y Fabio Suárez. El equipo de Bristol lo hizo con César Castro al arco, Nicolás Cortés, Washington González, Diego Valle, Agustín Pire, Esteban Santana, Sebastián Cortés, Carlos Zavala, Emerson Martínez, Alexander Cosito Varela y Juan el Pape Saint Racine. Esos fueron los titulares de ambos equipos.
1: Esta es increíble, ¿no?
2: Sí, para mí echa centro, ¿no? Y se le va cerrando. Pero bueno, mire, ahí fue un azote, la verdad, Sebastián Cortés por izquierda, no pudo nunca Lázaro Lapido con él en el primer tiempo, y luego, bueno, está Eso que
1: estas son de las pocas.
0: Sí, de las pocas. Está bien cobrado el offside por la asistente, sí. Nadia Pozzolo ahí.
2: Sí, la verdad que sí.
0: Y no, eso fue ya en
2: Town. A mí no me gustó el arbitraje del segundo tiempo. Eso fue un gran remate.
0: De Santi.
2: Sí, de Santi
1: Fernández. Fueron las dos o tres llegadas que tuvo.
2: Sí, que tuvo en el primer tiempo.
1: Para la gente que está por radio, nosotros estamos comentando acá la jugada.
2: Exactamente. Yo sinceramente, para mí no me gustó el arbitraje del segundo tiempo de Severo.
1: No.
2: Obviamente, mucho menos lo de Avilleira.
0: Ahí viene el gol.
2: Pero sí, ahí viene el gol. Sí, hay un gran remate, muy fuerte. La verdad que como que lo sorprende el remate a Luna, que le pone el pecho y justo el rebote le sale para ahí también, digo.
1: A ver si podemos nosotros ponerla de vuelta.
0: Ahora ya lo vamos a ver.
1: Mirá, ahí está el remate.
2: Sí, el remate muy fuerte, ¿no? Lo sorprende y le sale justo.
0: Y le queda, ahora, había tres jugadores de Juventud, ¿no? Nadie va con el cosito Varela, que lo dejan solo,
2: sí,
0: ¿no?
2: Se pasan en la carrera los jugadores. Por ese ímpetu de cerrar, se pasan en la carrera.
1: Buenas noches, Rosas, ¿cómo está?
3: Bien, buenas noches también.
1: Bien, bien.
3: Bueno,
1: ¿no lo picaron las abejas? ¿Usted no?
3: No.
1: ¿Qué? Cuéntele a las que, bueno, después...
3: No, una cosa increíble, una tormenta de abejas.
1: Es increíble. ¿Y cómo? El que sabe, ¿no? Acá viene...
0: La amarilla...
1: Ahí viene... No, esta amarilla de Piris.
0: Piris.
1: Después hay otra...
2: Está decretada la amarilla de Piris.
1: A ver.
2: O sea, no es fuerte...
1: Pero va derecho a cortarlo, está bien.
2: Va derecho a cortar, está perfecto.
1: Y ahora vamos a ver después, no sé si está acá, la primera amarilla del Pape, que bueno, está, después lo termina complicando porque después se va a terminar siendo expulsado, para mí bien, más allá de que alguien de Bristol me contaba algo.
0: Cristian, que nos asistió, dijo que la plancha es clara. La falta no...
3: ¿La segunda
0: amarilla.
3: La segunda es falta, sí, es de amarilla.
2: Sí, para mí fue bien.
0: Para mí el error del Pape fue la primera.
3: Hay una
0: amarilla.
3: Jugada de Cristian López sobre Emerson Martínez que se tira de atrás.
0: Para mí era amarilla también. Esa.
1: ¿No la tenemos?
0: Sí, eso fue en el segundo tiempo.
3: Estuve con Sebastián Cortés afuera del estadio conversando.
1: Bueno, sí, mire. Y acá vino el tema del enjambre, ¿no? De hambre y lo que es saber, ¿no? Vino el hombre Sargal ahí, que papá del jugador, que es colmenero y... ¡Ahí! Nada, ese fue récord mundial, el Emer.
0: El Emer siempre de espectáculo.
1: Nada. Le pegó pelotazo a la red, pasé a volar y se fue corriendo.
0: Fue peor, decía Jorge.
1: Mire, viene.
0: Mire que Jorge es nuestro apicultor.
1: Sí.
0: Jorge trabajó y dice que tenía que haber pegado dos golpes.
2: La jugada de...
1: Mire qué fácil. Que era. ¿Cómo no va a picar?
2: Si la apretaba.
1: Yo ni loco, voy para ahí.
2: No pica la
1: vieja. Mire lo que saber, ¿no? Y el hombre ahí sacó.
0: No. Y esto va a dar vuelta al mundo,
2: ni
0: ¿no?
2: Que hablar.
0: Nunca me ha pasado en la vida.
2: A los 17 fue la jugada de
0: el Pape.
2: A los 17 del segundo tiempo fue la jugada de López.
0: Ah, de López,
2: que,
0: sí.
2: Que no le sacó ni amarilla.
1: Si la podemos ver.
2: Para mí era amarilla con algunas pecas, habría que verla.
3: Un ray, llevar un ray.
1: Sí. Ahora van a tener que andar con eso.
3: El encargado de seguridad llevó un ray.
2: No, pero eso es para correrla.
0: Seguro, para que no. Me decía alguien que por qué no habían cambiado la red, porque en el estadio hay dos juegos de red, me decían.
2: Y se llevan las abejas con la red.
0: Sí, seguro. Y que la dejaran la red.
1: Bueno, y acá arranca el segundo tiempo. En el segundo tiempo va a ingresar el Coro Mechenko y Moreira.
3: Esa corrida es tremenda.
1: En la mitad de la cancha.
0: Eso es impresionante.
3: Un atleta.
1: Van a salir Chávez. Y Godoy.
2: Bien Luna ahí cortando el centro porque entraba solo el Pape.
1: Sí, estas fueron las primeras y después sí empezó a dominar.
0: Después fue Juventud. Qué bien que entró el Core y Nahuel Moreira. Acá viene
2: a ver,
0: gol.
2: Ahí viene gol.
0: Ahí viene gol. ¿Vos sabés que me parece que hay un jugador de Brito que lo está habilitando ya?
1: Ahí vamos a verlo a nosotros.
2: Sí, puede ser. Yo dije que era dudosa.
0: Que levanta la mano. Nosotros
2: aclaramos que levanta es Mario González.
0: Hoy no tuvimos reiteración, no tuvimos monitoreo hoy.
1: Ah, bueno.
0: Aclaro eso porque...
2: Danos.
0: A ver si allá arriba, Jorge.
1: Si lo podemos parar nosotros, fíjate Julio, ahí.
0: El zaguero de que
1: cuando,
0: está...
1: Ahí.
2: Está en
1: un poquito más atrás. Ahí.
3: Está en Ouse, ¿no?
2: Está en Ouse,
1: claro. Está en Ouse, muy claro.
2: Clarísimo.
1: Y es inentendible de Avilleira, inentendible.
2: Sí, aparte está un paso.
1: Inentendible de Avilleira. Mire, pero aparte
3: no tenés cómo comunicarte. Son cuatro remeras negras y una blanca.
1: Pero no tenés nadie que te tape. Lo de Avilleira, increíble lo de Avilleira. Lo de Avilleira, increíble.
0: Ahí no lo podemos ver a Avilleira, no se plantea.
1: Bristol
0: ¿no?
1: va a pedir que no le arbitre más a Avilleira y con suma razón.
2: Pero
1: ¿no?
2: ahí es lo que voy yo. Bristol pide que como vos decís, tiene razón. Pero
1: ¿y cómo
2: puntos,
1: no? Te hace perder un campeonato.
2: Los puntos los perdió.
1: Ah, no, sí, ya sé.
2: Ahí es donde yo voy.
1: Acá alguna otra jugada.
2: Esta es una gran jugada. En bien hace el gol. Enseguida se va en busca del segundo Juventud, que la verdad que fue más. Después del gol fue superior totalmente el equipo de Brito, lo fue a buscar con juego. Esto es un error grandísimo que se va apenas afuera, que se le escapa la pelota.
0: La quiere puntear a Nahuel.
2: Sí.
1: Después hay otra clara que le queda al Coro Mechenko, que de cabeza.
0: No, ¿y cómo cambió esa jugada del Core? Aparte la ve venir el Core
2: y
0: se la quiere tirar por arriba. Define. Está bien la definición.
2: Sí, sí.
0: El tema es que se le va un poquito por arriba.
1: Ahí está la falta.
2: Está la falta.
1: Vamos a verla nosotros ahora. Vamos a ver la reiteración.
2: Está bien echado.
1: Ahora vamos, ahí viene.
0: Ahí va, mirá. Va con la pierna.
2: Va en busca de la pelota.
1: ¿Podemos agrandarla nosotros la imagen?
2: A ver. Va en busca de la pelota, ¿no?
1: A ver ahí. Y yo creo que acá cambia definitivamente el partido. Sí. Porque
2: ya era más juventud,
1: pero con esto va a ser un solo equipo en la cancha.
0: Aparte el juego que había tenido el Core, que para mí el Core jugó
2: el primer tiempo,
0: impresionante lo que jugó.
3: Hay circunstancias del partido, o sea, ahora, por el lado que ataca Bató.
1: ¿Podemos agrandarla nosotros esa jugada, Julio? ¿Cuántas veces en el año lo echan al Pape? Mirá que todo. Es un jugador que recibe muchas pulsiones, ¿no? Por ir a.
2: ¿Podemos ir al minuto 62, donde está la jugada de López?
0: Bueno. Ahí está la jugada. Ve, levanta demasiado la pierna.
3: Es falta.
1: Acá tenemos un jugador que nos tapa.
3: Es falta. Como de la manera que va, falta de amarilla.
0: Mirá la pierna del Pape.
1: Sí, una falta por amarilla.
0: Es amarilla.
3: Pero hay una jugada de López que es para amarilla también. Y con peca.
2: Hay que verla mejor todavía.
3: Al minuto 62, capaz que va.
2: 62 fue.
1: Bueno, ahora es por
0: para que vamos. Para mí esta es jugada es de tarjeta amarilla, sí. Pero vuelvo a reiterar, el error es en la primera amarilla el Pape, no en esta que está. Es una jugada de partido, ¿no? Y ahí Juventud seguía mejor que el equipo de Brito.
2: Mucho mejor.
0: Este es increíble, ¿no? Casi gol. Autogol de Mario Washington González. Sí.
1: Ahí seguimos nosotros viendo.
0: Creo que acá viene la jugada.
2: Ahí van todos a pegarle, ¿ves?
0: Sí. A González, a Oscar López.
2: No a.
1: Y esta Pachay.
0: Sí, pero.
1: A ver si podemos poner de vuelta. Pachay Brito en esta.
0: Sorprende la pelota.
1: Sí, yo la baja bien, pero después no la puede dominar. Mirá.
0: Yo creo que si definía.
1: Acá viene impresionante pique de Goti Villalba, sí. Que no le gustó a Farabelli. Para mí me pareció que entró muy bien. Ahí viene el centro. Y no sé que. Si él define de entrada.
0: Lo que pasa es que se le queda muy atrás. Fíjate. Bueno, ya lo pasamos, pero.
1: No, vamos de vuelta, podemos poner de vuelta. Hoy tenemos todo el tiempo del mundo, mire.
0: Mirá.
1: Ahí le gana.
0: La mano del arquero hace de que Pachay no pueda definir con su pierna hábil. Fíjate, mirá.
1: Sí.
0: Ve que Pachay va en carrera.
1: Sí.
0: Y es imposible, la quiere definir de primero, como que le rebota la pelota y no define, mirá. Ahí va.
2: Le
0: pica atrás, la pelota antes y se la lleva
2: puesta. Parar
0: se la lleva puesta.
1: Y ahí ya no puede hacer el control.
0: Se la lleva puesta y después imposible el control.
2: Y acá en esa jugada, ¿no? En la jugada donde viene el tiro libre del gol.
0: Ahí va de vuelta la jugada para que la viéramos.
2: Yo para mí hay un error de Bali, que para mí tuvo un gran partido, Diego Bali, pero para mí hay un error, porque cuando la para... Ahí, mire, ahí, en vez de salir a presionar lo que tiene la línea y lo tiene de espalda el jugador, se aleja, le da para que meta ese pelotazo y ahí viene la falta.
1: Sí. Ahí viene la falta.
2: Y viene el gol.
1: Y acaba de venir el gol. Y ahora yo creo que presten atención ustedes a ver esta jugada. Viene ahí, no ha terminado de sacarla nunca.
2: Ya, hay
1: dos jugadores en offside, no uno. El Core y el otro jugador que está por arriba.
2: Sí, sí.
1: Ahora vamos a...
2: A ver...
1: ¿Qué?
2: Yo voy ahí.
1: O sea, es imposible.
2: Imposible
1: para el juez de línea, no seas malo.
2: No darte cuenta, o sea, es imposible. Mirá eso.
1: Fue una noche para una tarde para el olvido.
0: Y no sé si no es falta del jugador de juventud al arquero, ¿no? Allá en la final, mirá. Que lo ¿eh? Lo
1: tiene, bueno, se están agarrando los dos ahí.
2: Sí, ahí lo como dos, ¿no? Que le destruye la visión.
1: Sí.
2: Pero está. Igual la pelota va para el otro lado. Pero mire, clarísimo, no seas malo.
1: Dos en offside.
2: Yo no, la verdad que cada vez entiendo menos. No sé. Puedo creer.
3: Capaz que vamos al minuto 62 para ver la patada de Cristian López.
2: O sea que estamos hablando que los dos goles de Juventud fueron en offside. Y offside, sí, claro.
1: Sí, y offside, claro. Vamos a ver si podemos ir a...
0: al minuto 62.
1: Al minuto 62, Julio. Perdón, si no, ¿sabés qué? Vamos a la pausa y en la pausa lo buscamos. Bien. Así que pausa y ya venimos, dale. Y ya vamos a venir con los mensajes. Bien. Pausa y volvemos, dale.
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3: Marcelo, está todo mal la tele con los neutrales.
4: No me escriba mal.
5: Vamos, bueno, estamos de vuelta, señor Clara, ya ha salido no, clarito. Sí. ¿Qué estaba diciendo? No
3: me acuerdo, yo para mí, un desastre la fijación de la fecha. Para mí un mamarracho que están haciendo. Claro, suspender los primer partido, o sea, la B como que la tiran para atrás, sí. Cuando puedan jugar, juegan. Que jueguen lo de la B, que no jueguen.
4: Pero más importante, la
3: A. Entonces que jueguen lo de la A y lo de la B.
5: No, pero no se, hizo pa, ¿no se hizo para preservar las canchas? Sí.
3: También. Que suspendan la fecha y jueguen cuando estén bien. Me calienta así porque...
4: Usted
5: está enojado con los neutrales.
3: Lo que pasa es que yo la otra vez lo dije y lo vuelvo a decir. Tiene que tomarse vacaciones un par de meses para descansar la mente.
5: ¿Quiénes?
3: Los neutrales.
5: Ah, algunos neutrales.
3: Claro, porque, o sea, para mí, mamarracho. O sea, último momento te cambian todo.
4: Ah, bueno, sí.
3: Pero último momento porque la gente te escribe, che, ¿dónde juega este cuadro? Porque jugaba acá y no jugaba... O sea, para ellos es facilísimo, porque ellos cambian y chao.
4: No, para mí tuvieron...
3: Lo bueno que mañana va a ser impresionante la cantidad de gente que va a mi fútbol.
6: Yo le voy a aclarar, a las 10 de la mañana, yo me comuniqué, lo habrá hecho José Lo también, con el presidente de la liga, ellos estaban recorriendo las canchas. Y estaban en ese momento en el Anito Morante. Y me dicen... El Anito Morante está muy complicado, hay muchos charcos, no creo que se juegue acá. De no jugarse acá, se jugaría en el Estadio Coster. La peor cancha, o sea, de las peores canchas que esté, el partido ese se suspendía si iba a jugar en el Morante. A la postre, al final después, en la recorrida que hicieron los neutrales, se decidieron por cambiar el partido de Juventud Soriano y Bristol. ¿No? Esa fue la razón. El estadio hoy, yo te digo, anduve cuando hice las notas para la radio y todo, pero estaba impecable, como también impecable me dijeron la cancha de Peñarol.
4: Bueno, yo para mí estuvieron bien, porque yo, por ejemplo, la cancha de Peñarol, que escuché a Gastón Jiménez que dijo que hacía poco la habían resembrado y todo, jugar dos partidos,
6: sí,
4: romperla.
6: La rompes toda.
4: Y nos quejamos nosotros siempre que las canchas no se pueden jugar, que es otro fútbol en una cancha buena, uh-huh, y después queremos que jueguen todos o que no jueguen. No, yo no lo entiendo.
3: O que jueguen todos o que no juegue nadie.
6: Ahora, ¿por
3: qué? ¿Y cómo? ¿Por qué? Porque seguimos la misma, primero que nada, seguimos postergando.
5: Usted está defendiendo la.
3: Pero seguimos postergando las inferiores. Seguimos tirando para atrás las inferiores.
5: Sí.
3: Seguimos tirando para atrás. Y después nos sacamos cartel y están todos para la fotito cuando sale el campeón de las selecciones inferiores.
5: Bien.
3: ¿Tá? Y a las inferiores las seguimos tirando para atrás. Y hoy en día, hoy con lo que hicieron, están demostrando que a la B la están tirando para atrás.
6: A ver, Jorge,
5: pero van a jugar lunes.
6: Si
5: jugaba la B ahora, hoy domingo, la recaudación iba a ser muy buena. Y vos no iba, y jugaba los partidos de la A el día lunes, no, perdés en pila recaudación. Sí, claro. Además, lo de la A son 5 partidos y lo de la B son 4 partidos. A mí me parece bien.
6: Aparte,
5: el martes en la reunión de la Liga ya se dijo.
6: Sí.
5: O sea, los clubes estaban prevenidos.
6: Yo te digo esto, si hoy hubiese suspendido los neutrales, hubiese suspendido toda la actividad, ¿qué estaríamos diciendo nosotros?
4: Sí, no, hizo un día precioso.
6: Suspendieron el anterior, suspendieron hoy, el fin de semana que viene se va a jugar el sábado por la fiesta de la primavera. O sea, yo qué sé.
4: Yo para mí estuvieron bien, pero...
6: Somos como la cataflora, todos protestamos.
5: Un saludo muy grande para el Chule, que nos está mirando de Fray Bento. Chule, la voz del estadio.
4: Sí, déjame mandar un saludo.
6: Falta la voz. Chule, ¿no te querés venir para acá para Mercedes?
5: No,
6: precisamos amplificación. Hoy toda la gente que no estaba escuchando la radio no se había percatado del enjambre.
5: Sí.
6: Si hubiese estado el Chule ahí, dicho algo. Hubiese dicho, atención, se suspende el partido o no.
4: Claro.
6: Por el enjambre de Abeja.
4: Acá me mandó...
6: Que tuvimos a punto de suspender, porque si no se hubiese decidido.
5: Yo estaba
6: Sargala,
5: contento porque dijiste que transmitías en la cancha de Unión, pero después vi que estaba mal la información. Algún día no vas a transmitir. Lo sigo queriendo, me dice César Dorrea. César, tenemos que hacer al líder, es Asensio. Vamos a hacer Asensio Barrio Nuevo. Incluso para mí, de los 4 partidos, el más interesante,
6: sí,
5: me parece. Nosotros vamos a llevar una cámara, va a ir Pablo ahí a Nacional Roma, así que vamos a estar con la información al instante de todo lo que suceda.
4: Que lo atiendan bien, Pablo. Que ya saben que usted,
6: César, trátame bien mañana, César. No, siempre la gente nacional y la Roma también.
5: Están todos dolidos porque ganó Juventud. Que se dejen de joder, me dice alguien que es de Juventud. Hay una cosa.
4: No, la Juventud no es culpable de los errores de los jueces.
5: Sí.
4: Eso no tiene nada que ver.
5: No tiene nada que ver.
6: Aparte, no dijimos Juventud.
5: Quiero decir una cosa. A mí, sobre que termina el partido. A mí me llegan una información diciéndome Bristol pide los puntos del partido con Juventud.
6: Sí.
5: Yo consulté a un dirigente de Bristol en forma inmediata, me dice, no, Josero, por eso no hay reclamo. El tema es que una vez finalizado el partido, hay una selfie que se saca a Mauricio Pino, que
4: con
5: él está con su compañero
4: dentro del vestuario.
5: Entonces, bueno, está. Hay algunos que dicen que una vez finalizado el partido sí puede entrar, hay otros que no puede entrar hasta no sé qué tiempo. Bueno, la verdad que hay diferentes opiniones al respecto. Lo cierto es que si alguien está expulsado, sí no debería estar en el vestuario, es la realidad. Ahora, lo que me dicen que es una cosa totalmente diferente y es pérdida de puntos, si es el técnico o el ayudante técnico el que está expulsado y va al vestuario.
6: Eso ahora, fue lo que nos pasó con Soriano.
5: En un jugador no. En un jugador es se le puede aumentar la pena al jugador.
6: Exacto, por un tema de...
4: El jugador toda la vida...
5: O sea, si hay una denuncia, podría aumentarle la pena a
6: una fecha más.
4: El jugador ingresa al vestuario toda la vida.
6: Sí, no,
4: el expulsado, no expulsado.
6: El tema es que hoy en día Jorge
4: aparte
6: te denuncia.
4: En las quitas de puntos lo primero que dice es de los partícipes, los que tienen el formulario, los que tienen la cancha. Y el vestuario no es parte de la cancha.
5: ¿Cómo no? Sí, ratón. Sí,
6: porque
5: si hay un técnico expulsado y van en el entretiempo a hacer la charla, es pérdida de partido.
4: No me cambié.
5: ¿Cómo
4: está hablando
5: no
4: de técnico? Técnico sí porque influye.
5: Ah, bueno, está diciendo lo que estoy hablando. Si jugador no hay pérdida de punto. No hay pérdida de punto por jugador.
4: Y puede ir al inicio antes de salir,
5: pero
4: sí en el entretiempo.
5: No, pero a mí me dicen de que puede haber aumento de pena.
6: Pero no de, de pérdida de puntos.
5: No pérdida de puntos.
4: No sé si aumento de pena tampoco.
5: De todos modos hay que cuidarse, me parece, hoy por hoy, de todo. No, los reglamentos del fútbol son tanta cosa. No hubo un equipo que reclamó porque una persona que no figuraba como kinesiólogo fue a atender a un
6: jugador. Pero el tema es...
5: Volvemos,
6: Jorge.
4: Al goleador de Juventud. Que se entrena todos los días con su compañero,
5: que no pueda entrar a vestuario.
6: Ahora, volvemos al tema recurrente que hemos hablado siempre, y que Bristol lo propuso, de empezar a cobrar, porque si no todo el mundo protesta, y él se protesta por cualquier cosa, y por la duda protestamos.
5: Claro. Y sí, es gratis.
4: Exacto, sí.
5: Vamos al minuto 62, la jugada que quería ver ahí. Ahí la jugada que querían ver ustedes. Ahí viene, vamos a ir
6: el Emerson
5: Martínez. Se va Emerson Martínez.
6: Mirá cómo va Cristian.
4: Es roja. Es para roja.
5: Vamos a verla de vuelta.
6: Ni siquiera amarilla.
4: No le saca ni amarilla.
6: Mirá el Emerson.
4: Sí, no.
6: Yo creo que es porque es el Emerson. No, si hubiese sido otro jugador, pero es porque es el Emerson.
5: Ahora la vamos a ver de vuelta. Mirá. En cámara lenta.
6: Aparte va derecho, ¿no? Se regaló Cristian ahí.
5: Increíble. Más la veo, más roja.
6: Es más,
4: es roja.
6: Le pega la pelota, ¿no? Sí. Convengamos que saca la pelota. Pero por la forma que se tira, Cristian, mirá.
5: No. Más la veo, más roja.
4: Y lo sacó en amarilla. Y lo peor que cobró, la falta.
5: Muy mal arbitraje de Severo, que se saca de los partidos importantes con esto, ¿no?
4: Y yo lo dije.
6: Hizo un buen primer tiempo.
4: Sí, pero...
5: Pero el partido es todo.
4: Para mí, cuando empieza... a ponerse complicada la mano, como decían los partidos, yo creo que no es cuando él se entra a poner, no sé si nervioso o qué, pero es cuando entra a tener este tipo de errores.
6: Y no está tan lejos de la jugada, porque ahí lo veíamos.
4: No, es un tipo.
5: Y ahí están 1-1, ¿no? Y ahí están 1-1 y quedaría Juventud con 10.
4: Sí, recién.
6: Y con un jugador importante, ¿no? Como Cristian López.
4: Sí, exactamente. ¿Cómo no se va a enojar el Emer?
5: Mire.
4: Sí, tiene razón.
5: Bien, ahora, y ahora quiero ver...
6: hubiese cobrado la falta, capaz
4: ahora,
6: que no decimos
4: también,
6: nada.
4: Te voy a decir otra cosa. Hay una falta en el segundo tiempo que comete Mario González.
3: Que es doble amarilla.
6: Que es doble amarilla, también. También
4: Mario
6: González. En el medio de la cancha.
4: En el segundo tiempo.
6: Sí.
5: Vamos a ver de vuelta los dos goles, porque recién nos pasaban algunos televidentes diciendo que para ellos no es offside.
4: Yo tengo un televidente que la primera para él no es offside, el segundo gol sí.
5: Bueno. Vamos, a ver si las tenemos. Yo sigo insistiendo, para mí son upside.
4: A ver, Fernando, prestale atención bien.
5: A ver, Fernando.
4: Ahí viene el gol.
6: Ese es
4: el gol de Bristol.
5: No, este es el gol de Bristol.
6: El gol de Bristol está bien.
4: Sí.
5: Acá no hay nada. El gol de Bristol no hay nada.
6: Es en el gol de Juventud. Esta amarilla está bien.
5: Está bien.
4: Es que el primer tiempo de Severo para mí estuvo bien. Las amarillas, todo para mí estuvieron perfectas.
5: Bueno, pero un partido es todo.
4: No, estoy de acuerdo.
5: Son 90.
4: Estoy de acuerdo con vos.
5: No puede hacer.
4: Es que para mí fue un mal arbitraje.
5: Y acá, a ver. Ahí está.
4: Ahí está, para ver.
5: Ahora la vamos a parar
4: Fernando
5: nosotros.
4: Me decía que el jugador de la derecha, o sea, el lateral derecho.
5: Ahora
6: allá arriba.
4: Sí,
6: que
4: no,
6: está allá
4: pero
6: arriba.
4: Mira, es Cortés.
6: Ahora lo vamos a ver.
4: El Nico
6: ver.
4: Cortés, mirá. Ver, el Nico ahí. Cortés.
6: El Nico está... Cortés.
5: Ahí.
4: No.
6: A ver.
5: Aparte, viste que
4: jugador.
6: Julio.
5: Viste que el jugador de Bristol da un saltito para adelante para dejarlo.
3: Los tres jugadores de Bristol están en línea: Mario González, Agustín Piri y Nicolás Cortés. Están los tres en línea.
5: Es Obse, ponde se lo mire.
4: Fernando, miralo, Fernando ahí.
5: ¿Es offside?
6: Está en offside.
4: Clarito, sí.
5: ¿Es offside?
4: Es más, el último jugador en salir, en realidad, es González, que levanta.
5: Después hay una definición impresionante de Suárez, ¿no?
4: Suárez está teniendo un gran año.
5: Tremenda definición. Gran año de Suárez.
4: La verdad que sí.
5: Suárez estaba en los colores antes, ¿no?
6: Sí, los colores.
4: Sí. Pero le ha dado la confianza a Juan Abreu, la verdad. Los primeros partidos como que le costó explotar, pero después... Sí.
5: Porque más allá de la posición donde esté... ¿Cómo recibe la pelota? ¿Cómo gira? Mira ahí. Recibe la pelota? ¿Cómo
6: técnicamente
5: gira?
6: Técnicamente es un golazo.
5: ¿Y cómo define? No,
6: y el
5: abajo.
6: Pase de Nahuel.
5: A contrapié de golero.
6: El pase de Nahuel es espectacular. Mirá.
5: Sí.
4: Wow, entre dos.
6: No, pero aparte mira, viste que lo mira la Lemba todo como para dársela a Len. Y se lo pasa. Es un pase bárbaro de Nahuel.
5: Y acá viene el segundo gol, que yo no sé si alguien admite algún tipo de duda de esto. Mire, allá quedó.
4: No hay duda.
5: Aparte aquel que está peleándose con el... con el golero. Participa también de la jugada, porque si están empujones con el golero. Sí. Exactamente. Mire, participa en la jugada, ¿cómo no va a participar?
6: No lo deja moverse.
4: Aparte, Diego Valli lo quiere tomar de la camiseta al core.
5: Yo lo que no entendí ahí es por qué Brito no protestó tanto eso. O sea.
4: ¿Y qué va a hacer, José? ¿Lo protestó? Sí, pero ¿qué va a hacer? Mire, estaba Renos.
3: Bueno, no, que protestó. Si Diego Valli y Santana se fueron encima de línea.
6: Ahora, Diego Valli para mí no lo veía el core porque el core se había pasado en la carrera y vuelve hacia atrás.
4: El primero que protesta, Diego Valli.
6: Mirá.
4: No lo ve, sí, porque lo tiene agarrado. Mire, lo quiere agarrar, mire. Ve, lo quiere agarrar. Él lo ve clarito, por eso es el primero que protesta, Diego Valli.
5: Acá estamos en la sede de Bristol, después de ver las imágenes de dos goles de Obseira, la expulsión mal decretada de San Racine, recaliente, lamentable línea Villeira y Severo. Yo para mí la expulsión del Pope me parece que está bien.
4: Para mí está bien la doble.
5: Pero debió ser expulsado Cristian López en Juventud.
6: Y debió ser expulsado
4: también González.
5: Y también Mario González. Buenas noches, mejor línea que he visto hasta ahora es Caranta, no hay otro, me dice alguien acá, ¿eh?
4: Bien, Caranta.
5: Un saludo para Lale Chacón ahí, que siempre nos hace una fotito.
6: Los otros días no tuvo también el gol de el que le anuló a Bristol.
5: Sí.
6: En el Parque Bristol.
5: Tengo otro. Creo que los dos goles fueron fuera de juego. Muchas veces la gente los insulta. Algo que está mal, pero esta terna fue un desastre. Por eso no se ve. No, por eso no se va a la cancha, paga 220 pesos y te meten la mano en el bolsillo, me dice ahí un amigo, así que gracias por el mensaje. José, lo mirá bien el segundo gol, la toca el de Bristol y ahí habilita al core. Y otra cosa, la liga nos cambia la cancha y estaba en condiciones. Ahí me mandaron también un videito de la cancha. Ahí se ve mejor, se va a la lenta, ahí... Habilita a Mario González con ese toque. No, o sea, si es un...
6: No es un toque,
5: claro,
6: es un rebote.
5: No es un toque, es un rebote. Acá me pasan una imagen de grabada desde la tribuna.
6: Desde la tribuna de Juventud.
4: De Juventud, bien. Un saludo a Sergio Villalba, hablando de Juventud, que está mirando el programa. Para Mula, vaya el saludo a la Mula.
5: Oh, sí, mi amigo. Sí. Ahí debe estar con Salma. Así que.
4: Contentazo.
5: Sí, porque es de.
4: De Juventud.
3: Nos están mirando ahí el carrito del centro, Alvarito Villalba. Canguro Vera.
6: Sí. Vienen, dice, unos chivitos para acá.
3: Vienen para acá. Qué bien, hermano.
6: Atento, ¿cómo es? Messi. Está el Messi ahí, ¿no?
5: Sí,
6: estaba el Messi en el carrito.
4: Sí, claro.
6: El Messi Horno. Messi.
5: Por transmitir Juventud Bristol, se perdieron escena de pugilato entre hinchas femeninas de Olímpico y Peñarol. Sí, me dijeron eso hoy.
6: Nos comentaron por acá, sí.
5: Viste que la...
4: estuve conversando ahí un ratito ahí en la sede.
5: Sí.
4: Y estaba muy molesto la gente de Olímpico, no sé, preguntarle a Gastón, que fue a la cancha.
5: Sí.
4: Porque supuestamente en el gol estaba fuera la pelota y después estuvo mal expulsado Tabárez, lo que dice, yo no fui al partido.
5: Sí.
4: Hoy, diciendo lo que me comentaron, no sé, capaz Gastón sí. Tiene algo más de eso que él fue a la cancha, ¿no?
5: Acá me dice, viste que en la cantera vive el hincha de dos cuadros, tal apellido.
4: Sí.
5: Unos son de Peñarol y otros son de Olímpico.
4: También.
5: Otra vez falló el protocolo, la hinchada de Peñarol al hacerlo catario estaba ubicada en la primera tribuna y creo debía salir primero, cosa que no hicieron, la seguridad habilitó la salida de los hinchas olímpicos y ahí al cruzarse se armó el tal lío entre mujeres. Va a estar lindo la convivencia en la cantera en estos días.
3: La gente tapa todo.
4: Se cruzaron la hinchada.
5: Tengo otra. La mamá del árbitro Manzanares.
4: No.
5: Entró sin pagar. Por el portón que está pegado al vestuario de los jueces, los guardias de seguridad le abrieron el portón. No entren sin pagar. Como siempre, Luna protagonista, expulsó a Tabárez y nunca le hizo caso a Línea Sosa, que lo llamaba para decirle que no era para expulsión. Primero echó mano a la amarilla, se arrepintió y le sacó roja al minuto, empata, dudosa la ubicación de Lugo, y a partir de ahí empezaron la protesta de Olímpico y Luna pasó a ser el protagonista. Si lo querían poco con lo de hoy, se ganó todos los números para que pidan que no arbitre más. Olímpico jugó un partido aceptable con el primer tiempo donde tuvo varias opciones de gol, cosa que tu corresponsal no dijo en la intervención que tuvo. Bueno, bueno, pero pasa que Gastón también es muy de Peñarol, ¿no? Peñarol también tuvo la silla. Ahora, a seguir y tratar de levantar la cabeza. En el estadio estuvieran bravas las abejas y en la sede de Racing las avispas. Algunos salió picoteado.
7: No.
5: Mirá los dos goles de Juventud, posición adelantada, y además en el segundo gol hay doble posición adelantada por interferir con el golero. Gracias ahí al amigo Sergio que me pasó algunos mensajes. Ahí lo tenemos a Gastón con Pablito Muela, ¿está?
7: Sí.
5: Está Gastón con Pablito Muela, así que un saludo muy grande. Tengo, no sé si tenemos alguno de... Tengo un gol de... ahora le voy a pedir a Julio Pasilio y después tengo ese lío ahí de la portada. Pero a ver a Julio si tenemos el video. Acá piden, en el segundo gol de Peñarol, piden posición adelantada a la gente de Olímpico.
4: Justo, ¿lo tenemos?
5: Sí, lo tengo firmado ahí. Que me lo...
4: Un saludo a Pablo ahí.
5: Me lo pasó. Ahí no sé qué ven ustedes.
3: Yo no veo.
5: Ah, no lo vi. Ah, no se ve. Sí, sí, está.
4: Posición adelantada.
7: Pero viene corriendo igual el de arriba, se viene metiendo.
4: Por el Peñarol ahí, ¿verdad? ¿Verdad? ¿Verdad?
7: El de allá, el último allá.
4: A ver.
8: No, el que recepciona la pelota.
7: Allá.
4: No, pero es acá.
7: Viene. Pero viene corriendo el Olímpico, se va metiendo para
4: adentro. Está medio cejado, pero mire, antes del pase, bueno, puede ser que no. Bueno, es dudosa.
5: Ahora tenemos gracias ahí a un televidente que nos mandó.
4: Ahí es dudosa, si hace el pase está, le saca un cuerpo. Pero está, no se ve bien el lateral, como decimos.
5: Y después le pasé otro a Julio, pero no sé si no va a dar el tiempo de verlo, o cuando lo tenga, que con todo eso que pasó ahí en la cancha, que iban a protestar. No, que pasó en la cancha, debían a protestar y eso y lo otro. Muy buena noche, Valentino Olivera. ¿Cómo está usted?
7: Muy buenas noches, compañero. Muy bien. Estuve en el Parque Bristol, una goleada académica. Lo más divertido fue escucharlo a ustedes.
5: ¿Por qué?
7: Porque la gente se reía.
5: Ahí con la
7: de la radio, yo tenía la radio ahí, estábamos en la tribuna con una cantidad de
5: No, pero
7: gente.
5: Fue una cosa que no se puede
7: y
5: creer.
7: Decía,
5: pero
7: no,
5: los mensajes de la gente, extraordinario. Algunos decían, esas abejas son de Frevento, vienen de la miel.
7: Cuando Emanuel hizo el chiste de Pantera también, ahí se empezaron ahí, yo creo que un chiste, después escuché el chiste que hizo Emanuel tuyo, sí, y ahí la gente dice, no, ¿viste lo que dijo
5: claro,
7: Tapia de Pantera?
5: Tapia dijo que ya lo había picado
4: a Pantera
5: la panza y por eso estaba inflamado. Ahí.
4: Hoy estaba muy...
3: Está para eso.
4: Usted sabe que me anotaba cuando hacía gol Peñarol, anotaba en un papelito y me lo alcanzaba y se reía, muy lindo. Me daba los goles de Peñarol.
5: Vamos con el Parque Bristol, donde estuvo Valentino Olivera, para esa gran goleada del conjunto de Racing 7-7.
7: Sí,
5: mire, ahí tenemos imágenes. Sí.
7: A los 4 minutos vino el primer gol. Yo creo que Racing dominó. Estaba muy húmedo. Se refalaban muchísimo los jugadores, muchas veces no podían controlar la pelota, porque obviamente había mucho barro. Esta zona acá de las tribunas principales había mucho barro, más que nada por donde corría la segunda asistente. Los jugadores mismos no podían controlar la pelota. Superior el equipo de Racing todo el partido.
5: ¿Tiene la formación?
7: Sí, tengo la formación de
5: jugó,
7: Racing.
5: ¿Quién jugó por Brum?
7: Teodoro Luna,
5: bien.
7: Jugó Esteban Blanc.
5: Ahí tenemos
4: qué golazo.
7: Una gran.
4: Jugué titular Emiliano Méndez y Teodoro Luna pasó.
5: Gol del Galgo.
7: Jugó Teodoro Luna por el lado.
3: Mira cómo la baja Emiliano Méndez.
7: Ahí pedían posición adelantada. Sí. Ahí estaban. Obviamente que en el vivo ahí.
8: La línea está bien ubicado.
4: Para mí
7: estaba bien.
5: Sí, hay dos de túnel ahí.
7: Pero muy bien, Racing jugó con Esteban Blanc en el arco, Joy Vera, Teodoro Luna, Jeremías Osana. Iba a entrar Santiago Godoy, pero a último momento entró Maceira. Emiliano Méndez de 5-5, Ángel Fernández, Lucas Vanega, Marcelo Castro un poquito más de enganche, Matías Alderete y Maximiliano Martínez. Volvió Oscar González. estaba en el banco, entró en el segundo tiempo para jugar unos minutos, hizo todos los cambios, Goli, no se quedó con ninguno, para más darle descanso más que nada a algunos jugadores de Racing. Y bueno, y el equipo de Túnel arrancó con Matías Peduzzi en el arco, Brian Muñoz, Miguel Rivas, Álvaro Osores, Mijael Fontana, Sebastián Omechenko, Jesús Egoburu, Cristian Martínez, Donato Santillán, Santiago Peduzzi y Ernesto Fernández. Eso fue un golazo.
5: ¡Qué lindo gol!
4: De zurda.
7: De zurda. A los 17 minutos. Uno más lindo que otro. Hubo lindos goles en los que convirtieron.
5: ¿Sí? ¿Siete?
7: Sí, impresionante. Y casi todos de afuera de
4: un paso le pegó, che.
5: Sí, muy bien.
7: Imponente.
5: La verdad es que le pegó muy bien.
7: Bueno, ese gol vino a los 17 minutos. Ya se veía que era superior el equipo de Racing. Más que nada, lo complicaba muchísimo al equipo de Túnel, las rotaciones que tiene el equipo de Racing. Entonces, comúnmente siempre quedaba algún jugador solo de Racing. Por el lado de Ángel Fernández y Gonzalo Maceira se jugó muchísimo. Constantemente iba la pelota por el lado izquierdo de Racing y Túnel intentaba salir, prácticamente no tuvo llegada en el primer tiempo, tuvo un solo tiro de esquina y jugada aislada, sin problema Esteban Blanc. Creo que acá viene el segundo de Teodoro Luna, el tercero, perdón, entra solo.
5: ¿Y Luna es el VAR?
7: Sí.
5: Estaba allá arriba.
7: Quedó colgado en una jugada y ya colgado. Quedó ahí no, para atacar.
4: Valentina decía, Emiliano Méndez de 5-5 y le da el pase en el primer gol y define afuera el área. O sea, quiere decir que estaban muy adelantados en el
7: muy
4: campo.
7: Adelantado. Sí. Muy adelantado estaba jugando. Más que nada la rotación que tiene el equipo de Racing hacen que también, como lo dijo Ratón.
5: No se salva Túnel, ¿no?
7: Está muy complicado. No sé si jugaron los Freiventinos, no me olvidé de preguntarle al delegado.
5: Pero estamos hablando de que tiene 3 puntos y tiene que alcanzar a Olímpico, que tiene 11.
4: ¿Quién era?
5: El que tiene más cerca hoy.
4: ¿Cómo Túnel? A ver.
7: Con Matías Peduzzi, Brian Muñoz, Miguel Rivas, Álvaro Osores, Mijael Fontana, Sebastián Omechenko, Jesús Egoburo, Cristian Martínez, Donato Santillán, Santiago Peduzzi y Ernesto Fernández.
5: No, son todos habituales que juegan. Pero, bueno, ahí estamos viendo imágenes nosotros de lo que era el primer tiempo, donde iba ganando 3-0 en ese momento. Y acá,
7: se va afuera. Se va afuera.
5: Sí.
7: Era constantemente ataques de Racing. Después ya un segundo tiempo con los cambios que hace, es el gol de Matías Alderete.
5: Qué lindo gol.
4: De cabeza, en el ángulo la puso.
9: ¿Cómo se eleva?
5: Sí, cabecea solo.
4: En el ángulo la puso.
5: Solo.
7: Esto fue a los 24 minutos.
5: Ahí en el centro.
7: Muy buen centro también del Galco.
5: Ahí en el centro, mire cómo viene a la carrera.
4: Miraba la defensa de Túnel.
5: Sí.
7: Y ahí ya estaba...
5: A la defensa. Sí, 4-0 estamos hablando.
7: 4-0, era un túnel que ya no tenía fuerza prácticamente. Capaz que el segundo tiempo, los cambios que hace Gol y también hace que el nivel de juego baje un poquito por el tema que siempre juegan los 11 titulares y se conocen prácticamente de memoria.
5: Sí.
7: Hubo, creo que un sub-18, un juvenil.
3: ¿Lateral derecho?
7: Sí.
3: Sí, jugó el otro día contra Juventud.
5: Bueno, y ahí seguimos viendo, bueno, 4-0, y ahora estamos viendo ya imágenes del segundo tiempo.
7: Del segundo tiempo.
4: Ozona, sí.
7: Después Agustín Godoy también.
5: Bueno, lindo remate ahí.
7: Ahí es lo más cercano que se
3: Alderete, estuvo. Hermano de que juegan Racing.
4: Sí.
5: Ah, sí, bueno, sí,
7: pegan el palo.
5: La pelota que pegan el travesaño.
4: Y la verdad que fue todo prácticamente.
5: Sí.
7: Fue todo.
5: O sea, era lógica una victoria de sí. Racing.
7: Acá viene el penal. Acaba el penal que cobra.
5: Yo creo que demasiado, ¿no?
7: ¿Vázquez?
4: ¿Fue penal?
7: Lo toca. Osores. Le pega una patada.
5: Sí, le roba ahí.
4: Se la puntea justito.
5: Sí, le roba el...
7: Hubo una sola amarilla para Oscar González por tirar la pelota. Súper tranquilo.
5: ¿Volvió Oscar González a Racing?
7: Sí.
3: Estaba trabajando de otro lado.
5: Sí, sí.
3: Y ya volvió para Mercedes y a recontrenar toda la semana.
5: Muy bien.
7: Estaba trabajando. Estaba jugando en el banco y entró de zaguero.
5: Entró de zaguero, bien.
7: Sí.
5: Es un jugador que le puede rendir ahí en diferentes posiciones.
4: Sí.
5: Como 5-5 o como de central. No hay que olvidar que a Racing le falta Nicolás Brunque, no va a estar este partido ni la fecha que viene.
7: Ahí el gol del galgo Martínez.
5: Martínez, que hizo un hat-trick.
7: Un hat-trick.
5: Ahí tenemos
7: un
5: este.
7: Hat-trick.
3: Se fue largo, entonces.
7: Y dos de Matías Alderete.
3: Cinco.
5: Y sí, Mauri Pino no jugó hoy. Y no sé si convirtió Walter en los goles independientes, no lo sé.
7: No.
5: No los tengo.
7: Creo que fue Agustín Rivero.
5: Ah, y Álvaro Pérez.
7: Y Álvaro Pérez.
5: El empate.
4: Los dos laterales.
7: Y Agustín Rivero lo llevaron en ambulancia, tuvo un golpe fuerte. Ah. Me pasó Mauri Alfonso.
5: ¿Ah, sí?
7: Sí.
5: Bueno,
7: sí, sí.
5: Así que los Rivero que siempre nos escuchan, que nos pasen un mensaje a ver si está bien ahí.
7: Ahí viene el tercero del galgo.
5: Qué golazo el galgo.
7: Finalizaba el partido. Fue todo triunfo académico. Arrollador, 7-0.
5: Avisale a Valentina que Goli no es más el técnico de Racing, es Ortellado.
7: Ortellado, perdón. Pero
5: Racing no sabe que... No,
7: perdón.
5: Acá nadie hincha de nadie.
7: No, no somos.
5: Acá somos todos.
7: Perdón, Goli
5: fue el año pasado, ahora sí. Es Ortellado.
7: Sí, sí, me equivoqué yo.
4: Sí, pero bueno, justo ahí Canario Goli le dijo al Pepe que hiciera...
7: Claro, le mandó un WhatsApp.
5: 6-0, penal el galgo. Lo destacable es el comportamiento de los jugadores de Túnel, no tuvo expulsado.
4: Sí.
5: Muy bien, me dice Jorge.
4: Sí,
7: lo dije yo.
5: Montauto.
7: Solo una tarjeta amarilla que fue a Oscar González, una jugada dividida que van a pelear los dos. Y Oscar puntea la pelota y Vázquez Baile saca la amarilla. No pasó. Tampoco fueron a golpear a un jugador de Racing. Que la cancha también ameritaba eso.
4: Sí. Yo perdiendo 7-0 una patada.
5: Fue Eduardo Pino el que llevaron en la ambulancia, no Rivero.
7: Ah, Mauri, hoy estoy errada con...
5: Sí.
7: Mauri me escribió que estaba parado el partido.
5: Muy bien. Escúcheme una cosa. Sorprendieron los otros dos resultados. Nosotros no tenemos imágenes, sí. Y no estuvimos en la cancha, la verdad. Pero me sorprende el 2-0 del 11 a Sudamérica, ¿no?
6: Sí.
4: Sí, sorprendente. Sí.
5: Y Sudamérica, o sea, se baja del todo.
4: No porque no pueda ganar el 11.
5: No, obvio.
4: Obviamente que trabaja y compite para eso. Pero la verdad que...
5: Ahora, la Viasa tenía 3 puntos. Si ganaba, quedaba 6 y quedaba cerca ahí de los punteros.
4: Exacto, sí.
5: Bueno, y en la anual, Sudamérica tiene 13. No va a bajar,
6: que el 11 no lo hemos visto tan mal tampoco. Le ha faltado profundidad arriba. Y tiene un equipo muy joven.
4: Verdad.
6: Y Sudamérica tiene un equipo muy joven.
5: También,
6: más allá de
5: también.
6: Algunos jugadores, también a veces eso también puede emparejar.
5: Bien, y el empate de 2-2 Independiente con los mismos colores.
7: Yo creo que ese es el más sorprendente para mí. Hoy estábamos hablando...
5: Yo escuché ahí algún... Sí.
7: Lo vi, o sea, sorprendente porque me parece que Independiente estaba para más. Y está para más. Y los colores no venía bien. Y lo vi con Bristol, con los mismos colores, unos 20 minutos que para mí fueron muy buenos.
5: Sí.
7: Y yo creo que más allá del sorprendente 2-2, el 2-0 cuando yo lo escuché, me sorprendió. Pero bueno, me parece que fue más que nada por eso.
5: Estuve hablando con...
4: Yo dije que los colores le empató en la apertura a Racing, que fue campeón de la...
5: ¿Sí? También, sí, sí,
4: o sea,
5: sí.
4: Hablando...
5: Sí.
7: Tienes altos y bajos,
5: sí,
7: con los mismos colores.
5: Estuve hablando con alguien vinculado a Independiente, que estuvimos hablando, intercambiando mensajes luego de finalizado el partido. Ajá. Muy disconforme, obviamente, con el rendimiento del equipo. Y dice que hay muchas cosas que están mal
4: en la interna.
7: Me contaron.
5: Las prácticas son de 6-7 jugadores. Dice que hay errores también de parte de la dirigencia, tienen 4 pelotas.
4: Nada.
5: 4 pelotas.
4: Independiente.
5: Sí, 4 pelotas tiene.
4: No.
5: Tiene 4 pelotas tiene. Y bueno, y los jugadores que de la sub-18 que estaban ahí integrando el plantel de primera se empezaron a bajar, porque como que no había muchas chances.
7: Claro.
5: Hoy le faltaron algunos jugadores también. O sea, la verdad, no sé, un equipo que salió campeón y que era candidato, la verdad que no están saliendo las cosas. Yo tengo por acá, Independiente como formó hoy, con Pablo Bacharini, con Marcelo Rivero, con Orlando Seiler, con Guillermo Vera, esa es la pareja de centrales, con Álvaro Pérez, con Franco Montedioca, Juan Pino, Carlos Arrugue, que después salió lesionado, Axel Aramburú, Walter Domínguez, Daniel Antunes, no jugó Larralde, entre otros.
4: Un cuadrazo.
5: Y en el banco de suplente tenía 7 jugadores. Robert Celloni,
7: golero.
5: Matías Carrato, Lenny Ferreira, Román Arrue, Thiago Santos, Federico Martínez y Thiago Rodríguez. También,
7: todo su 18, que
5: es raro también que no pueda completar un cuerpo técnico. Ojalá. Se acomoda, ahora va con Bristol y se juega la vida. Julio, a ver qué tenemos, uno de los videitos que te pasé. A ver si lo traigo por ahí. Y también tenemos nota después del partido de Juventud. A ver. Sí, tenemos a uno. Este es de la perspectiva del hincha, mire. Me lo manda alguien acá. Desde la hinchada. Dele, sí. Desde la hinchada. Que ahí me dicen que no es offside. Para mí es offside el segundo, ¿no? Ahora capaz que nosotros podemos hacer agrandar algo ahí. Dice que claro, que la toca es Mario González, pero una cosa es un pase que la toque.
4: De la perspectiva del hincha se ve más claro que es offside.
5: Sí. Yo, de acá no, la verdad que no. Y bueno, poneme el otro videito. Ahí me lo va a agrandar, mirá. A ver ahora.
4: Mirá.
5: Ahí, a ver.
4: Mirá, porque justo tienen remeras blanca y negra.
5: Sí.
4: Eso es lo bueno, ¿no?
5: Sí.
4: Pero mirá.
5: Ahí viene.
4: Ahí, la toca. Ahí ya queda Norse.
5: Sí, está solo.
9: Hay dos jugadores con
5: Sí.
4: Aparte, más, jugadores que hace el taco que la echa al medio.
5: Sí.
4: ¿Y qué ha pasado? Y después le viene la pelota a él.
5: Bien, ahí está. Y después tenemos, ahí en cancha, ahí está, miren, cancha olímpico ahí. Es una jugada donde el Línea lo estaba llamando a Luna y los jugadores olímpicos pedían que fueran a hablar con el Línea y... El Línea no le hizo caso. O sea, no le termina haciendo caso Luna. No va a hablar al Línea, ¿no? Y se aleja. Y bueno, ahí estuvo.
4: Pero yo no sé por qué fue expulsado Tavares. A mí me dijeron que había sido mal expulsado.
5: Este video, yo ahora no puse el audio. Yo mañana lo voy a reproducir con audio.
7: ¡Wow!
5: En la radio. Impresionante la calidad de insulto y la cantidad de insulto. Pero hay palabras que uno nunca había escuchado. Bueno, esto nos pasaron hoy en cancha de Peñarol.
4: Qué linda
5: ahí.
4: Está la cancha de Peñarol.
5: Sí, está muy linda la cancha. Está linda la cancha de Peñarol.
4: Cuando fui a verla, sí. A después de ir al estadio, obviamente.
5: Sí.
4: Qué linda la cancha de Peñarol. Bien. La verdad que da gusto. Felicitar.
5: Bueno, ahí mucho enojo ahí de la gente de Olímpico con la actuación de...
4: De Luna.
5: De Luna. ¿Tenemos algo más? Vamos con las notas en el Estadio Koster.
6: Antes, sí. Crucial va a ser esta semana.
5: ¿Por qué?
6: No se pierdan el entrenamiento de los árbitros el miércoles. Y vuelvo a reiterar, acá tiene que haber una juntada entre los árbitros y Freddy Miranda.
5: El miércoles va Freddy Miranda
6: porque
5: a entrenar.
6: Se ha hecho una bola y se sigue agrandando esta bola. Y los otros días estuve con una persona muy conocida de todos nosotros que me dijo, qué lío que tengo con Miranda. No le voy a decir quién fue.
5: Bien.
6: Pero qué lío que tengo con Miranda. Y yo le dije, textual, esto se soluciona fácil. Se juntan todos en una pieza a ver qué problema tenés vos conmigo, vos mira. Conmigo y vos conmigo. Y se arregla ahí y de ahí no sale. Así se arreglan las cosas entre hombres.
3: Pero con el nivel de árbitro que estamos mostrando en las últimas fechas, pero Freddy Miranda de taquito tiene que arbitrar.
7: Pero todavía no se sabe si Frei Bento le da el pase. Hoy estuve hablando.
5: Esa es otra cosa.
7: No se sabe. O sea, él ya solicitó acá, pero Frei Bento no se sabe si le dan el pase.
5: Ese otro tema, no menor. ¿Usted estuvo con qué jugador estuvo una vez finalizado el partido en Cancha Juventud?
3: En el estadio.
5: ¿Con qué jugador de Juventud estuvo?
3: Nahuel Moreira, que hicimos una nota.
4: Con los dos principales. Sí.
3: Y con
7: el core.
5: Bien, vamos a ver. Dale.
10: Partido que gana.
11: Impresionante el partido. Un resultado que lo queríamos. Lo salimos del vestuario a ganarlo. Y bueno, por los cambios de eso se dio el resultado que queríamos.
10: 9 partidos al hilo ganando Juventud. ¿Qué tiene este Juventud?
11: Y una garra enorme, una humildad enorme. Y estos muchachos que quieren ilusionarse y la gente también.
10: Muchas gracias.
12: ¿Me dice algo?
10: ¿Estamos con el core?
12: Sí, vamos con el core.
10: Cuando estamos con el core, te toca volver y convertir.

0: Sí,
1: igual. Pero terminé decidiendo todo.
0: Ta, pero más allá de eso, yo creo que hay un gran primer tiempo de Bristol, donde inciden mucho los dos, los que iban por afuera, donde Cortés, la verdad, fue espectacular lo que hizo por el
2: sector. Yo creo que lo que pasa es, la lesión de Cortés, creo que de alguna manera lo perjudica a Bristol.
0: Sí, sí.
2: Porque Cortés había sido la figura del partido y Pape de San Racine había sido otra de las grandes figuras que tuvo.
1: Pero, o sea, más allá de eso, ¿está? Pero hay, o sea, para mí, como decía José cuando arrancó el programa, yo para mí, en esta se equivoca Menini. Porque, o sea, hay cambios que sale Agustín Piri, ¿da? Sabemos lo que Agustín Piri, un jugador que te marca con oficio. Y terminó,
2: tenía tarjeta
1: y
2: amarilla, vos.
1: Pero terminó marcando por el sector que subía Oscar, Ferreira, Oscar. Sí, el sí. sector que subía Bató, que son los jugadores determinantes. Estaba marcando Oscar López, que no es lateral izquierdo, y lo sufrió constantemente.
2: Sí.
1: Para mí, yo personalmente, para mí, no lo tuvo, saca no. Leme Martínez y pierde proyección de mitad cancha para arriba.
0: O sea, el plan inicial de Menini fue ir por afuera. Y hizo, el tanto ir por afuera, hizo que los laterales, o los que iban por afuera, Juventud Soriano, que era algo que hace habitualmente, no pudieran ir. Entonces, como no tenía juego por el medio, que ahí yo creo que le había errado en el doble cinco y no llegaba la pelota con un capaz que no era el lugar en la cancha que tenía que estar Daniel Cano, que estaba jugando prácticamente como 9. Yo creo que lo termina Bristol maniatando a Juventud y termina 1-0 y pudo hacer algún gol más. Me parece que está bien el resultado en el primer tiempo. Ahora, en el inicio del segundo tiempo, hay dos cambios que son los que cambian el partido, que son el ingreso del Core y el ingreso sobre todo de Nahuel Moreira. Ahí cambian el doble cinco, empieza a ir un poquito más por afuera y justo se da que sale Cortés.
1: No, claro.
0: Entonces, pero ahí Bristol se quedó sin la principal subida que tenía.
1: Si vos mirás el segundo tiempo, ataca todo por el sector de la defensa izquierda de Bristol, Juventud.
0: Sí.
1: Constantemente por ahí, porque ahí lo leyó bien Abreu.
2: Ahora,
1: Oscar López, un jugador que de mitad cancha para arriba, no marca.
2: No hay un solo cambio, porque también hay otro cambio que estamos obviándolo y para mí fue muy importante.
0: De Sosa.
2: Presencia de lo del Cuore y lo de Nahuel, fundamental. Lo otro, los cambios que ha hecho Juan a lo largo de los últimos partidos, en todos le ha acertado siempre, porque ha cambiado los partidos, Juan, ¿no? Y ahora fueron dos jugadores distintos a lo que fueron los jugadores del fin de semana anterior. ¿Se acuerdan ustedes? Con el partido contra Racing. Pero hay un cambio que no estamos hablando. ¿A quién pone por derecha que estaba jugando por izquierda? A Santi Ferreira. Santi Ferreira es fundamental en eso, en ese sector cuando se junta con Alain Bató. Y nosotros habíamos tenido en el primer tiempo a el jugador Fabio Suárez, que había tenido un muy buen primer tiempo. Y en el segundo tiempo prácticamente no se la dan, porque juegan todo por el sector derecho. Y Santiago Ferreira, que estaba a la izquierda, va para el sector derecho. Por eso digo que hay varios cambios que hace Juan, que lee muy bien el partido y que lo ataca como decía.
1: Pero por eso yo voy. En el primer tiempo, el sector izquierdo de Brito era Piris y Sebastián Cortés.
2: Exacto.
1: ¿Cuántas veces atacó Juventud por ese sector?
2: Lo hizo
1: casi una sola vez. En el segundo tiempo jugó Oscar López de 6 y Gordienko de 10. Y lo atacó todo el segundo tiempo por ahí, porque no tienen marca.
0: Igual, tuvo buen partido Lapido, que era uno de los jugadores que venía todo.
2: Y aparte tenía tarjeta amarilla.
3: Yo creo que la variante fue Moreira.
2: Ah, Nahuel, sí.
3: En el primer tiempo no lo ganó nunca el equipo de Juventud Soriano. Lo dominó Bristol. En el segundo tiempo, con el ingreso de Nahuel Moreira empezó a tomar los hilos del partido. Fue quien movió la pelota de un lado al otro. Fue quien le llevó la pelota, como dice la abeja, se pasó el Santi Ferreira para la derecha. Yo, para mí, Santi Ferreira y Suárez, los dos tienen la misma característica, de la rapidez de encarador. Entonces, como que no le hace jugar cualquiera de los dos por los dos lados. Yo, para mí, la clave fue que Bató empezó a tomar más contacto con el balón, que empezó a empujar el equipo López, porque para mí en el primer tiempo estaba muy largo Juventud, con Cano arriba, que no tiene los mismos movimientos que Pino. Eso hacía que saliera menos rápido, por así llamarlo, Alexander Cano, que es un jugador muy inteligente, pero es más lento que Pino, saliera menos rápido y que quedaran muy estirados Juventud Soriano, y por eso le tomó la pelota a Santana ahí en el hueco que quedaba en el medio. En el segundo tiempo adelantó línea Juan Abreu, acortó el equipo y eso hizo que dominara el segundo tiempo. Para mí fueron las claves.
0: ¿Salió lesionado Ruiz, no?
1: Sí,
2: Ruiz sí.
1: En un pique
2: en el pique que nos

0: nosotros lo comentamos con Jorge, porque era increíble. Sale antes Enzo Ruiz y le gana como por 2 metros el Pape Sanracine. Yo todavía le decía en el relato, sí, no, que increíble creer, porque el Pape Sanracine tuvo un mes que prácticamente no jugaba, porque estaba en plena zafra. Y que le ganara de la forma, y después, bueno, nos comenta Cristian que, bueno, había sufrido un tirón y por eso está. Y ahí entendemos nosotros el por qué no llegó a esa jugada.
1: Para el plantel, Enzo, que tiene Bristol, ¿hay lugares en la cancha que no tiene sustituto? Estaba hablando que no tiene un sustituto para Mirandete.
0: Hoy no tiene.
1: Se fue Sebastián Cortés y quedó la subida de Nicolás Cortés. Lo extrañó mucho. Y después los cambios que hizo en ofensiva, que son Villalba, que son Pachay Brito y demás. Pero cambió jugador por jugador. Gordienko, que entró también.
2: Sí, el tema de Gordienko entró. Para jugar de punta, sí, y justo se lo echan al Papi.
0: Y tuvo que retroceder, también, y claro, aparte ya quedó solo Pachay arriba, el Goti tuvo que también ayudar a los compañeros, después empezó en ese mano a mano que tiene con los jugadores.
1: Después en cierto momento lo mete a Bernardo Martínez
0: y ahora, para mí lo de Bernardo no podría haber sido también para jugar con una línea de estrella, adelantar un poquito más el equipo.
2: Cuando entra Bernardo iban 1-1, yo creo que ahí... Sí. Él vio que lo podía perder y quiso mejorar la mitad de la cancha para no perderlo. Yo creo que
0: porque lo pone por delante de los zagueros.
1: Piensa que lo podía perder cuando queda 1-1 y queda con 10.
0: Sí,
1: ahí Juventud era un aluvión.
0: Para mí. Ahora, no sé si ustedes sacan esta cuenta. Juventud, los últimos minutos del primer tiempo lo empareja el partido y tiene chances de llegar a la igualdad. Sí. Más allá de que Bristol mereció algún otro gol, sí, vuelvo a reiterar eso, que es muy importante. Bristol termina 1-0, corto el resultado para lo que había sido de primer tiempo. Pero Juventud en los últimos minutos de ese primer tiempo, sí, tiene varias llegadas de gol.
2: Tiene una jugada en el minuto 38. Sí. Ahí
0: después, en el segundo tiempo, es prácticamente todo de Juventud Soriano, sí, salvo los primeros minutos de Bristol.
1: Sí, tiene un Fituri espectacular Juventud Soriano. Va este fin de semana con Túnel. El otro fin de semana va con Sudamérica. El otro fin de semana va con Olímpico. Después le queda los colores. Los colores es uno de los cuadros que le puede complicar a Juventud. Y después tiene Peñarol Independiente. O sea, hoy por hoy...
3: Claro, tiene un Fituri.
2: Juventud, no, se ha sacado cuadros importantes.
1: Claro, o sea, se sacó Racing y Bristol.
2: Y le ganó a los dos.
1: Se sacó Racing y Bristol.
2: Le ganó a los dos. Que no
1: por
2: es fácil.
1: Eso, o sea, yo creo que tiene, por lo menos ahora... Y tiene 4 partidos donde es favorito Juventud.
2: Hoy lo hablábamos con el Ema Tapia, antes de arrancar la transmisión, y decíamos que este partido era un partido bisagra, sí, para Juventud.
1: Sí.
2: Que si lo perdía, podía caer por el tema de que podía quedar relegado.
1: Sí, sí.
2: Pero que si lo ganaba, era serio candidato a quedarse con el Clausura y con
3: la
2: el
3: la actitud
2: acumulado
3: también, ¿no? Cómo sube ahora Juventud.
1: Bueno, el acumulado lo tiene a Racing ahí, ¿no? Sí, sí. Vamos con las tablas de posiciones. Hoy va a ser un programa mucho más corto de lo habitual, porque la verdad que teníamos imágenes de 2 canchas nomás.
2: Exacto.
1: Y bueno, la fecha no se jugó. Bueno, eso es un comunicado de la Liga, donde dice que los partidos de la B donde se van a jugar. Finalmente, Asensio Barrionuevo va para el Parque Bristol. Después Roma versus Nacional va para la cancha de Unión. Ferrocarril Oeste, Unión va al Estadio Coster y se agarra la cabeza Pantera. Yo no sé por qué no tiene derecho la gente de Ferro y Unión juega al estadio. Y Sandú Bella...
3: ¿Está brava la cancha de Bristol para jugar?
1: Y Sandú Bella Italia queda en el AMI. Sandú Bella Italia queda en el AMI. Así que 20 horas y mañana nosotros vamos a estar con el partido entre Asensio y Barrionuevo. Vamos a estar ahí desde el Parque Bristol. Seguimos, ponemos tabla de posiciones, próxima fecha. Clausura, Juventud Soriano 9.7 para Peñarol, 6 para Bristol. Bristol sigue con chance, ¿no?
2: Sí, el equipo peligroso aquí, sí, es Peñarol.
1: 6 para Racing, 5 para Independiente. Independiente quedó... Muy a 4 puntos de Juventud.
4: Más que probando fecha.
1: Van 3.
4: 3 fechas. Y...
1: Bueno,
4: yo para mí los 5 son los 5 que arrancaron la campeona.
1: Sudamérica tiene 3, 11 corazones, 3, 2 con los mismos colores, 1 olímpico y 0 túnel. Seguimos, dale. Vamos con el acumulado. Esto es el acumulado de la B. Asensio tiene 26, Nacional tiene 20, se juega mañana la fecha, 17 Sandú, 17 Ferro. Partido clave para Ferro y para Sandú, ¿no? Si pierden. Chao. Se le complica. Chao. Y Nacional, si gana, queda sí. muy bien. Yo sigo sosteniendo que para mí Asensio no tiene rival. 15 para la Roma o 16, lo veo bien de acá. 14 para,
2: 15 para la Roma.
1: 15 para la Roma, 14 para Barrio Nuevo. Bueno. 10 Artigas, 4 Unión, Trevellitalia.
2: Barrio Nuevo que tiene que ganar mañana.
1: Se le termina el año, si no. Y este en el clausura, 6 para Artigas, que va a quedar libre mañana. 6 para Asensio, 3 para Nacional, que ya quedó libre. 3 para Unión, 3 para Roma. 1 para Barrio Nuevo, que si no gana mañana ya se despide de todo. 1 para Ferro, sin puntos Sandú Chico, Vegetalia. Seguimos. Este es el acumulado de la A. Mire, mire, mire, la gente, Juventud. Oh. Sáquenle una foto a la tabla de posiciones. Juventud nomás, 30. El viejo Juven. 29 para Racing. 26 para Bristol. 23 de repente tiene chance en el acumulado. Para mí no.
2: Yo creo que el acumulado.
1: 7 puntos no, no le da para contar.
2: Quedaron 3 cuadros para pelear el acumulado: Juventud, Racing y Bristol.
1: Igual, Bristol. Complicado,
2: pero,
1: ¿no? A 4.
2: Pero está.
1: 13 para Colombia Colores, 13 para Sudamérica, 11 para Olímpico. Sí,
2: cayó mucho Olímpico, ¿no?
1: Sí, sí. Que no. Okay. Lo que pasa es que Olímpico hubo muchos partidos que ganó en la primera rueda, que ahora en la segunda rueda.
2: No lo está ganando.
1: No lo está ganando. Y bueno, contra Peñarol perdió las dos veces también.
2: Perdió las dos veces,
1: sí. 3 puntos para el 11 Corazones y 3 para Túnel. Vamos, ¿qué más tenemos? La próxima fecha están al revés, ¿no? Porque esto es el fixture de la primera rueda. Bristol es local ante Independiente, seguramente va a exigir la localía. Se acuerda que Independiente jugó de local contra Bristol en su cancha.
2: Exacto.
1: Gran partido. Sudamérica va ante el conjunto de Peñarol. Olímpico va ante 11 Corazones. Ahí tiene una chance Olímpico de sumar puntos.
2: Sí, y tiene una chance 11 Corazones
1: de quedar a.
3: Los dos.
2: Queda 5 puntos.
1: Queda 5 puntos. Juventud Soriano. Va ante el conjunto de Túnel y bueno, Racing con los mismos colores, muy lindo partido. Yo creo que hay dos partidos interesantes: Bristol Independiente y Racing los colores. Sí. Y en la Serie B, que juega mañana, pero la próxima fecha, el otro fin de semana, Nacional Vegetalia, Sandú Chico, Roma, Ferrocarril Oeste, Asensio, Artigas Unión Libre, Barrio Nuevo. Recordad que el próximo fin de semana, toda la fecha va el día sábado debido a la fiesta nacional de la primavera. Y nosotros no sé si vamos a estar el domingo o vamos a estar el lunes, después les confirmo. Porque bien, no sé bien, si bien. Se transmite o no el desfile, bueno, está ahí. ¿Algo más que haya quedado? ¿Algún mensaje de la gente? Bomba, me dice, acá me dice Carlito ahí, se ve que, bueno, se ve que el 11 Corazones, si gana, 6, queda 5 Olímpicos. ¡Qué partido! Buenas noches, no estaba en Mercedes, pero sé que ganó Peñarol y eso es lo importante, me dice alguno acá. Sí, ganó Montevideo también, llegó una sola vez al arco y ganó, increíble.
4: ¿Y cuántos puntos hizo con ese gol en la hora? ¿Tres, no?
1: Tres.
2: Ah,
1: tres.
2: No llegó una sola vez.
4: Están cerca igual ustedes.
1: Hola, querido Joselo, nos mató el uno, un desastre. Mucho mejor Olímpico, dice. Bueno, nosotros lo teníamos a Gastón, vamos a ver si entre semana logramos. Y Marto, yo no sé si este mensaje para pasar al aire. Ahí va, a ver.
2: Ah, mira, música.
1: Mira. Ahí está. No, lo voy a poner, Capaz que un mensaje privado,
2: Por las dudas.
5: Marto, está contento.
3: Está contento.
5: Desde las 7 de la tarde me está mandando un mensaje.
2: A ver, sí.
5: Que dice que, no, que le dé una fichita a Juventud.
1: Pelea, nos vamos nosotros.
0: Perdón, Marto, para vos, que me estás desde las 7 de la tarde diciéndome que te dé una fichita para Juventud. Que te dé una fichita para
1: Juventud.
0: Bueno,
1: a mí me dicen esto, yo voy a averiguar. Bomba.
0: A ver. ¿Qué pasó?
1: Pelea entre terna arbitral y guardia de seguridad.
0: Ah.
1: ¿Dónde fue?
0: ¿Dónde?
1: ¿Dónde fue? ¿Dónde fue?
0: ¿Dónde fue?
1: Ah, no sé, no sé.
0: ¿Cómo bomba, entonces? ¿Incompleta la bomba?
2: Oye.
0: ¿Está incompleta la bomba?
1: Parque Chic. Bueno,
0: ¿en el chip?
1: Sí, vamos a hacer las averiguaciones del caso. Nos vamos nosotros. Chao, mañana lo espero en Más que Deporte. Chao.

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2: Es la hora 03 minutos.
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1: Es la hora 2:02.
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2: Es la hora 3:01.
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2: Es la hora 4, un minuto.
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3: Es la hora 5, un minuto.
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2: Es la hora 6:01.
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3: Es la hora 6:58 minutos.
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qué hermoso escucharla. Arlet Fernández, hermosísimo tema este, con esta interpretación de Río de los Pájaros de, en la versión de Arlet Fernández. Susana Arlet Fernández, del Puerto. No sé si seguirá viviendo allí en Dolores, en nuestro departamento. Bueno, ahí estábamos, disfrutando este comienzo musical y comienzo de semana, ¿eh? En los días más lindos, hermosa mañana la que tenemos aquí en la coqueta Andelum. Ojalá que Gustavo no nos haga llover, ¿no? Hoy madrugó como nunca. Felicitaciones a la gente de... Ahí estábamos conversando con la amiga María que estuvo, y creo que Ninón también, por lo que nos puso ahí en el WhatsApp, estuvieron en el día viernes, en la noche, atento Gustavo, en el ensamble de Cultura Joven, que brilló realmente por los datos que tenemos nosotros, lamentablemente por un compromiso con la discoteca no pudimos estar, pero si nos enteramos del éxito de este ensamble de Cultura Joven, que estuvo realmente espectacular y con muchísimo público homenajeando a Eduardo Franco. La dirección estuvo a cargo del profesor Pablo Gadea, y bueno, con la estelar presentación de la voz que dejó justamente Eduardo cuando se retiró de los escenarios, cuando ya sabía que su enfermedad no tenía retorno. Él fue el que se encargó de que Jorge Gatto fuera la voz de los Iracundos, y bueno, de alguna manera estuvo representado. Vi algunos videos y espectacular. La voz y los gurises. Aparte ese contraste, ¿no? De gurises tan jóvenes y de un consagrado como Jorge Gatto, ¿no? Que hace muchísimos años que ha llevado la cultura musical de los Iracundos, siguiendo y respetando cada uno de los temas de su creador original, Eduardo Franco, en este caso el señor de los Iracundos, Jorge Gatto, como le dicen algunos, ¿no? Bueno, felicitaciones entonces a toda la gente que laburó y trabajó por este proyecto de Cultura Joven, que brilló el viernes pasado en el Teatro 28 de Febrero. Que se repita. Seguramente la gente quedó con ganas de disfrutar.

poco más, ¿verdad? A esta hora, aquí en la Coqueta de Lum, tenemos 11 grados 2 décimas de temperatura, vientos calmos, 1018 decimal 13 hectopascales, la presión 89, el índice de humedad 10.000 metros, la visibilidad para el resto de la jornada del día de hoy. Estará algo nuboso y nuboso, periodos de cubierto en la mañana, en la tarde algo nuboso y nuboso, periodos de cubierto, precipitaciones escasas y aisladas, con neblinas, 9 grados de mínima, 22 grados de máxima. Para la jornada del día martes, algo nuboso y nuboso, con neblinas en la mañana, en la tarde, nuboso, cubierto, probables precipitaciones, Josecito, 9 grados de mínima y 22 grados de máxima. El miércoles, desmejorando con aumento de nubosidad, precipitaciones, tormentas aisladas en la mañana del miércoles y en la tarde, cubierto, precipitaciones, tormentas, ventoso en zonas costeras. Agarrate, Catalina, o agarrate, Gustavo, ya en el este, 11 grados de mínima y 20 grados de máxima. Desde el jueves hasta el domingo, inclusive, el jueves algo nuboso el cielo, al igual que el día viernes, baja la probabilidad de lluvias, 12 grados y 13 de mínima, 22 y 21 de máxima. Fin de semana de fiesta de la primavera, fiesta nacional de la primavera en Dolores, abrimos un poquito el paraguas y ojalá que no. Tocamos madera por la duda para toda la gurizada y la gente de Dolores. El sábado mínima de 13, máxima de 19. Algo va a estar cubierto el cielo, media la probabilidad de lluvias. Y el domingo va a estar cubierto, pero baja la probabilidad de las mismas. 11 grados de mínima y 20 grados para la jornada que culmina precisamente el desfile de carrozas. Al otro día es el último día de la fiesta de la primavera, con feriado inclusive, el feriado del 12 de octubre, ahí en Dolores. Así que bueno, ahí está el clima, el deseo de que tengan una muy, pero muy buena jornada para todos. Decirles que a partir de las 8 de la mañana y hasta las 10 están en hemoterapia del sanatorio o del hospital, aguardándolos para que pasen y sean donantes voluntarios de sangre. Se lo aconseja, se lo sugiere la Comisión Pro Donantes Voluntarios de Sangre.

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viene y viene el sufrimiento. Pero si la lluvia pasa, ¿cuándo pasa el sufrimiento? ¿Cuándo viene la esperanza?

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1: Es la hora 8, un minuto.
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Prisioneros desde África llegan a Montevideo como esclavos. Por varios siglos son sometidos a los más duros trabajos. A pesar de haber sido abolida la esclavitud, son perseguidos por la sed de libertad que poseen estos hombres. 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Hoy, a 30 años de su demolición, todavía se escuchan los tambores,

lamentos y alegrías que quedaron grabados en las calles, la más pura expresión cultural. 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
1: Es la hora 9:05.
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0: Se viene Brito el corte, es el disparo, el arquero está el primero, quema, gol, gol, Varela, gol de Brito, Alexander Varela, la manda la piola atrás, una ente allí, penetró el jugador Cortés por el sector izquierdo, remató, el arquero le puso el pecho a la pelota y el rebote le queda a Varela, lo fusiló al guardameta, la manda a las piolas, gana Brito, el 1-0, José Ló.
1: Bueno, totalmente justo el resultado, lo decíamos, más allá que había aparejado un poco las sanciones, Juventud Soriano no había sido Brito el mal, llegaba tanto por derecha como por izquierda, una gran jugada de Cortés que se soltó por el sector izquierdo, que hace un remate fulminante, que lo logra tapar Luna, pero en el rebote le quedó Alexander Varela, no todos los teníamos como titular hoy, le dio la confianza en Nielo Menini y hace un gol clave, no solo en el partido, sino para lo que puede ser el resto.

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0: Atento Jorge Emilio, pasó a ganar Peñarol, aquí está el empate, la tiene Suárez, el disparo. Pelota y definió, cruzado al palo derecho. Estamos 1-1, José Ló.
1: Ay, qué duda me genera. Lo veo muy, pero muy solo a Suárez. Quizás haya alguien que habilite el otro sector. No sé si puede apoyarte ahí los compañeros de la tele. No sé si no tiene el monitor. Bueno, la verdad me deja muchísima duda dónde estaba Suárez al momento de recibir la pelota. Lo cierto es que quedó mano a mano con Castro. Definió forma espectacular. Cruzado abajo a la derecha del meta. Imposible. Contra el palo se metió la pelota. Y quizás sin merecerlo, Juventud Soriano, pero esto es fútbol, 1-1 está el partido.
0: La recibió Suárez adentro del área y la mandó donde duermen las abejas, contra el palo. Estamos 1-1, Alvarito.

0: viene el disparo al arco, puede venir el centro, bajo los tres palos, César Castro, toma carrera, va todo, el experiente jugador del conjunto capillero, vamos a ver qué hace, allí está el 10, está el mago frente a la pelota, va a venir Bató, sirva otra boca al árbitro, viene el disparo de Bató, la pelota dentro del área, quema, está, ¡gol! ¡El core! Para que lo grite Dinelli y también la sede espartana, señoras y señores, Juventud Soriano más puntero que nunca, la anual 52 minutos, José, no dale.
1: Bueno, si no había dejado duda la primera jugada, esta también, pero bueno, finalmente convierte el conjunto Juventud Soriano, que fue mal este segundo tiempo que Bristol, que lo vimos mejor, que el hombre de menos a Bristol lo perjudicó, y con ese ir, el no bajar nunca los brazos, el ir en busca del arco contrario, espectacular triunfo de Juventud, de los mejores triunfos, sin ningún tipo de dudas, en este campeonato de competencia, que va a ser recordado por muchos años por la parcialidad de Juventud Soriano. Ahí veíamos abrazados, muchos emocionados, muchos hinchas de Juventud Soriano, porque no es para menos. Perdió 1-0, lo empata y ahora lo gana, pasada la hora, va a mover y va a terminar el partido. 3 puntos para Juventud, recontra puntero del campeonato, y si saca un rival durísimo de encima. ¡Oh!

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4: Es la hora 10, 2 minutos.
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3: Es la hora 11:04.
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0: Y así llegamos al final de otra emisión de Estilo 91.5. Agradecemos a cada uno de ustedes por acompañarnos y permitirnos ser parte de sus mañanas en Espacio Sports FM. 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Recuerden que pueden contactarnos al móvil 095-283-422.
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2: Es la hora 11:58.

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17: El esfuerzo desplegado por esta federación para evitar este desenlace, detallamos la secuencia de hechos. Primero, aceptación total de la plataforma reivindicativa ante la propuesta presentada por la gremial de árbitros, la UJOV. El 30 de septiembre, el Comité Ejecutivo de la Federación emitió una resolución formal aceptando el 100% de las condiciones demandadas. Se aceptó reducir la exigencia a una sola prueba física anual.
18: Eran dos.
17: Se aceptó abonar un viático equivalente al jornal de dos por la realización de la prueba. Se aceptó financiar 4 meses de gimnasio y preparador físico para los árbitros, extendiéndolo a las instancias de recuperación. Mantenimiento inexplicable de la medida y ausencia total. Pese a que la federación otorgó la totalidad de los beneficios requeridos, la UJOV resolvió de forma injustificada mantener la orden de no presentarse a la prueba física fijada para los días 2 y 3 de octubre.
18: Lo primero, porque para ir bajando a tierra, ¿no? Acá existió, primero, una situación que se generó. Martín, creo que la puede explicar mejor porque es el que estaba al tanto.
19: No, en realidad lo que pasó, creo que tienen que firmar después de 21 días, ¿no? De que firmen como convenio recién de ahí hacer la prueba.
18: Porque un árbitro se sintió mal.
19: Un árbitro se sintió mal, parece, en una de las pruebas, y bueno, ahí donde hicieron el convenio, sí, por eso ahí hablan.
17: Se sintió mal, tuvo un tema bastante complejo.
18: Sí, sí, sí. No había ambulancia. Fue al BPS, al ir al BPS, se fueron dando diferentes situaciones, pero a raíz de eso empezó a conversarse esta situación.
17: Quiero seguir un poco con el comunicado para darle continuidad y que la gente también de alguna manera pueda entender. La federación desplegó la logística completa en el CEFU, contratación de médicos, ambulancias y pagos extras a funcionarios. No obstante, la fiscalización del departamento arbitral confirmó que ningún árbitro concurrió a cumplir con la prueba. Imposibilidad legal y responsabilidad sanitaria, el reglamento del departamento arbitral acordado bilateralmente entre la FUB y la UJOV establece con claridad que el árbitro que no rinda y apruebe la prueba física queda inhabilitado para arbitrar. Designar jueces inhabilitados no solo violaría la reglamentación vigente pactada, sino que expondría a la federación y los propios clubes eventuales responsabilidades civiles, médicas y legales. Compromiso institucional, dice la federación. Lamentamos profundamente los perjuicios económicos y deportivos que esta actitud gremial causa a los clubes, patrocinadores y aficionados tras el esfuerzo financiero que la propia federación asumió al conceder a todos los puntos solicitados. El comité ejecutivo ratifica su compromiso de defender la institucionalidad, seguridad jurídica del básquetbol uruguayo. Aclarar además, dice, que las instituciones es falso que no se realizaron propuestas con anterioridad por parte de la FUB, ya que sí se ha hecho en varias instancias ante el Ministerio de Trabajo y en reuniones bipartitas. Que la directiva de la gremial las considerara insuficientes no implica que no fueron realizadas. Exhortamos a todas las instituciones a concurrir a la Asamblea General prevista para el miércoles, por esto que marcaba Juan Pablo, a efectos de que el órgano soberano disponga los pasos que se seguirán.
18: Esto es lo que dijo la Federación. De consideraciones, rápido, porque también del otro lado la gente le aburre el tema. Cuando es tanto comunicado, tanta letra, en mi época era tanta tinta, acá es tanta letra porque no hay ni tinta, te aburrís. Para mí es un par de consideraciones. La primera, estaría bueno que los árbitros tengan entrenamiento todo el año, ¿no? O sea,
17: claro.
18: O sea, lo primero, que estaría bueno que no fueran 4 meses previo a una prueba, sino que estuvieran todo el año.
17: Aparte, ves árbitros que están realmente en una situación física delicada.
18: Igual acá, yo digo, la federación, estaría bueno que a los árbitros durante todo el año les dé la parte física, pero que sea un requisito. Es decir, vos tenés que ir tantas veces a entrenar con nosotros para después estar a disposición, me parece. O sea, yo me hago cargo.
17: Pero es función de la federación.
20: Claro, depende de la federación, eso.
17: No es función de la federación.
18: Así como la federación.
19: No, Juan Pablo está como proponiendo.
18: Claro, estoy proponiendo.
19: Está proponiendo.
18: La federación acaba de decir que estuvo 4 meses pagando un profe.
19: Pagando el profe, claro.
18: Para mí, no tienes que pagar un profe para cada una prueba. Para mí, el profe lo tiene que pagar para que estén a punto todo el año. Ahora, también, como pagás el profe, lo bueno sería que la exigencia es que vaya.
17: Pero para Juanpa, acá no cada árbitro tiene que preocuparse, como los deportistas, preocuparse de estar bien físicamente, en condición apta para poder
18: dirigir. Pero al deportista, porque acá me parece que entramos también en un tema. ¿Al deportista quién le da todo para que esté bien físicamente? El club donde juega. Y al árbitro,
17: pero al árbitro le pagan.
20: Es responsabilidad del árbitro ir a una prueba y pasarla o no, pero es su responsabilidad.
18: Estamos hablando de dos temas distintos. Yo lo que digo es, obviamente que es responsabilidad del árbitro, y acá lo primero es que para mí, si eran dos pruebas, son dos pruebas y tienen que ser dos pruebas. Sí. Lo segundo es que si la prueba estaba para el 3, no la pueden dar el 21 porque va a arrancar la temporada y tampoco. A ver,
17: aparte es lo que dice la federación. Si pasara algo, la federación queda expuesta a situaciones civiles, responsabilidad civil.
18: Ahí está. Es lo que
17: imagínate
18: me está diciendo.
17: Que un árbitro, no sé, estoy hablando de un extremo, ¿no?
20: Sí.
17: Estoy hablando de un extremo, una situación extrema. Le da un paro cardíaco en un partido.
20: Sí, sí.
17: Situación extrema. ¿Quién es responsable?
18: No, pero pará.
20: ¿Quién se hace cargo?
18: Lo voy a aclarar. Fíjate, a los árbitros se le da 2 veces por semana entrenamiento físico. No eran únicamente los 4 meses. Existieron 4 meses, creo que se agregaron días. No estamos
19: en CFU.
18: No,
17: ¿dónde?
18: Estoy preguntando dónde.
19: En la Unión de Veteranos,
18: acabo
19: de eso.
18: Acabo de preguntar.
17: Antes entrenaban en la Unión
18: de Veteranos. Puede ser Guasto en la Unión de Veteranos.
19: Claro, puede ser en.
18: en los lugares donde habitualmente.
17: Sí, sí, sí. No, me quedé con lo del CFU por lo que decía el comunicado.
19: Claro, porque siempre vamos a decir claro, mucho tiempo hasta que no.
18: Está. Pero bueno, más allá de eso, el tema es que para mí los árbitros tienen que dar la prueba física, y tienen que dar la prueba física, más allá de qué es lo que sucede. Yo el otro día, cuando vino Richard Pereira, le hice una pregunta que se pudo tomar a la risa o no, pero la pregunta fue respondida con seriedad, que le pregunté, los árbitros, ¿cómo pueden no ir a la prueba física? ¿Con viaje constatado o...? Mediante algún certificado médico.
20: Médico, sí.
18: Mi pregunta fue, ¿tuviste muchos certificados médicos en la última prueba física?
17: Y sí.
18: Y la respuesta de Richard Pereira fue sí. En esta ni siquiera se presentó nadie.
17: Está, pero que no se haya presentado
19: esto,
17: nadie.
19: Esto es por un decir, convenio.
17: Claro, un acuerdo.
19: Esto por un acuerdo.
17: Muchachos, no haya nadie
19: claro.
17: a presentarse.
20: Esto es porque rechazaron las dos propuestas que dice
19: claro,
20: que
19: es por, eso, la esto es por eso, no es por un tema de vamos y presentamos.
18: La vez pasada no, y a ver, por algo querían cambiar de dos pruebas físicas a una.
17: Igual es una pena. Sí.
18: Es
17: una pena,
18: en Waston que los.
19: En Waston. Waston. Sí.
17: Es una pena que los árbitros no quieran hablar, que la UJOV no quiera hablar y expresarse, al igual que la Federación Uruguaya de Básquetbol, porque es la forma que tenemos nosotros también de poder. Por lo menos, entender cuál es la situación hoy, que es compleja, a una semana del arranque de la liga, ¿no? A una semana del arranque de la liga. Y yo creo que no es casualidad que esto suceda a una semana del comienzo de la liga.
20: No es casualidad. Es el momento de ponerlo sobre la mesa y que esto haga ruido.
18: Sí, los amistosos se juegan.
17: Se juega.
18: Sí. A mí me están confirmando ahora que
19: los amistosos no ser oficial. Lo dice ahí en el comunicado, al no ser oficial. No, yo entiendo lo que decís vos. Yo
17: es
19: lo
17: que
19: entiendo,
17: me parece
19: pero...
17: un contrasentido, porque si los clubes apoyan la decisión de la Federación Uruguaya de Básquetbol, por un lado apoyo, pero por otro lado contrato a los árbitros.
18: Lo que pasa es que también tienen que, a ver, tienen que cumplir, Peñarol y Biguá tienen que cumplir con un triangular.
17: No, está claro.
18: Goes ya tiene entrada vendida y aparte la presentación del plantel.
17: Pero yo te hago una pregunta.
18: Hoy están en Media Day.
17: Está bien, yo te hago una pregunta.
18: Yo te entiendo lo que vas,
17: ¿qué pasa? Ojalá nada, ¿no? Ojalá no suceda. Pero ¿qué pasa si mañana en un amistoso, en uno de estos árbitro tiene un problema?
18: Es un problema del árbitro porque no está dirigiendo para un partido oficial de la FUB. Es un partido amistoso. O sea, vos sos árbitro, o sea, te contratan por fuera. O sea, si bien la FUB es muchas veces el nexo para contratar, y de hecho creo que en los partidos amistosos está establecido de que tienen que ir algunos árbitros FUB, para decirlo de alguna o de UJOV.
19: En los partidos amistosos tienen que ir lo de la federación.

0: dimos a conocer el comunicado de UJOV.
1: Lo raro del penúltimo párrafo de la federación es que manejó algo cuando fue el primer comunicado. Decía algo como, no es como se expresa, y el comunicado de UJOV todavía no había salido. El comunicado de UJOV salió respondiéndole un poco al comunicado de la FUT.
0: Tonga, ¿tenemos el comunicado de los jueces?
1: Este es más letra todavía.
0: ¿Cómo?
1: Este es más letra todavía.
0: Dale, léelo, Tambo. Dale.
1: Bueno, dale. No. Ante los hechos... ante los hechos acontecidos en relación con las pruebas físicas para árbitros de básquetbol, la Comisión Directiva UJOV entiende necesario realizar algunas precisiones. En fecha 21 de septiembre de 2025, un compañero sufrió un síncope cardíaco mientras realizaba la prueba física correspondiente, sin que se encontrara presente la ambulancia cuya asistencia ya había sido acordada para estas instancias. A partir de este hecho, UJOV planteó reiteradamente la necesidad de alcanzar un acuerdo que permitiera reconocer esta instancia como trabajo y, en consecuencia, contar con la correspondiente cobertura del Banco de Seguro del Estado. Frename ahí, porque acá lo importante es que el árbitro que sufrió...
2: Claro.
1: ¿No, Martín? ¿Cómo fue?
2: Sí, creo que no pudo, ¿no? Me parece que está un poco
1: cuando
2: ahí,
1: fue,
2: ¿no?
1: Cuando el BPS, claro, entendieron de que no era...
2: El Banco de Seguro, creo que no.
1: Claro,
2: no
1: que no era... Ahí está, que no estaba dentro del horario laboral, para decirlo de alguna forma, ¿no? En este marco, el 2 de junio, UJOV comunicó formalmente a la Federación la resolución adoptada por la Asamblea General de no realizar nuevas pruebas físicas hasta alcanzar un acuerdo que contemplara este reclamo. Desde entonces, se mantuvieron distintas instancias de diálogo y negociación en procura de una solución. Sin embargo, recién el 25 de septiembre, casi 4 meses después de comunicada dicha resolución, la Federación presentó formalmente 2 propuestas en respuesta al planteo realizado. O sea, estamos hablando de que desde el 2 de junio hasta el 25 de septiembre, recién el 25 de septiembre, fueron esas 2 propuestas de la Federación. Las mismas fueron puestas a consideración de la Asamblea General, que resolvió rechazarlas por entender que implicaban una pérdida de beneficios para los trabajadores. En consecuencia, la Asamblea ratificó la medida gremial de no realizar la prueba física prevista para los días 2 y 3 de octubre y resolvió aplazar dicha instancia para un mínimo de 21 días una vez firmado el acuerdo. O sea, que primero hay que firmar
2: el acuerdo. Primero hay que firmar el acuerdo. Ahí, sí. Ahí me parece que está también el...
1: Por eso
2: el,
1: digo.
2: Claro.
1: Posteriormente, UJOV manifestó su disposición a asumir los gastos que generara la suspensión y reprogramación de dicha instancia, procurando hacer efectiva la resolución de la Asamblea sin trasladar a la Federación los costos derivados de la misma. En dicha fecha, la Federación comunicó la suspensión de las actividades. Ante esta decisión, entendemos necesario aclarar que en ningún momento fue intención de UJOV generar la suspensión de la actividad deportiva. La medida adoptada por la Asamblea estuvo dirigida exclusivamente a la realización de las pruebas físicas, procurando en todo momento que su reprogramación no afecte al normal desarrollo de las competencias. Desde UJOV entendemos importante señalar que esta medida en el resultado de un proceso prolongado de diálogo y negociación y tiene como único objetivo defender los derechos de los trabajadores y garantizar condiciones adecuadas de trabajo y seguridad para todos los árbitros. La comisión directiva reafirma, bueno, lo que dice en el último párrafo es que va a estar presente el 7 de octubre, el miércoles.
0: Bueno, veremos. Veremos qué es lo que sucede por estas horas. Yo creo que acá seguramente, y desconocemos en profundidad el tema, simplemente estamos leyendo los comunicados y las dos partes. Por un lado, la Federación diciendo de que hace tiempo que venían negociando, que aceptaron todo lo que la UJOV pretendía o proponía. Y por otro lado, la UJOV diciendo casi que lo opuesto, ¿no? Entonces, cuando hay posiciones tan opuestas, no sé, es difícil imaginar que pueda haber un entendimiento. Y acá pierden las dos partes.
2: Pierden,
0: ¿no?
2: Todo, yo te iba a decir, acá pierden absolutamente todo. Pierde la Federación, pierden los jueces, porque aparte
0: no cobran.
2: La cantidad de partidos de formativas que se perdieron este fin de semana, sí, que formativas que prácticamente no se ha jugado. Hace 4 o 5 semanas que no se juegan formativas. Con las vacaciones en el medio. Exacto. Ahí los equipos de Serie 1 quedan entre los 4 de arriba, como no están en el Interseries, hace 6 semanas que no juegan. Los 4 primeros de la...
3: 6 semanas.
2: Lo de la Serie 1, porque como vos jugás interseries, ¿se entiende? Sí. En todas las categorías. Los 4 sí. primeros de la 2 juegan contra 4 primeros de la 1 y así hasta la Serie 7. Claro, los 4 primeros de la Serie 1 no tienen con quién...
3: Claro.
2: No hay. No tienen con quién.

0: Entonces hay un montón de partidos que no se han jugado. Esto pierden todos.
1: No,
0: pierden todos. Hay un montón de partidos formativos que se perdieron el domingo.
1: Sabido es que, y ya pasó en algún momento, lejos de reprogramar en algún momento, lo que hacen es...
0: Bueno, eso es lo que ha pasado también, ¿no? Que se acorta el campeonato. Eso,
1: claro,
0: ¿no?
1: Lo que hacen es
0: acorta
1: el campeonato.
0: O te juegan, en vez de playoff de tres, te lo hacen de dos con diferencia de goles. O se juega un partido solo, porque en realidad no hay calendario. Cuando veníamos muy bien de calendario.
1: Sí, no, acá no es que se va a volver. En algún caso se vuelven a jugar, en otros no. En otros no.
2: Acá, como dice Diego, no es casualidad que pase una semana del arranque de la liga. Y en esto de que pierden las dos partes, me parece que en definitiva el que va a terminar cediendo más es la federación, en pos de que la liga arranque en fecha.
0: Pero no cediendo en qué decís vos.
2: Y en la, una de las...
0: ¿Cómo arreglás lo de la prueba?
2: No lo sé.
3: Por eso, pero yo no sé si la federación va a ceder.
1: No, acá lo que pasa es que si es 21 días después...
2: Tras el campeonato.
1: A ver, esto es fácil. Es 21 días después de firmado el acuerdo. El acuerdo todavía no está firmado.
2: No.
1: El acuerdo no está firmado. Pongámosle y pongamos viendo a favor que se firme el miércoles.
3: Ah, pero yo me resisto a creer que la liga se postergue.
1: No. Diego, a lo que voy es, vos ponele, ahí es, tenés que ceder. Uno de las dos partes va a ceder. O yo soy federación y te digo, yo te firmo esto... Pero el sábado me tenés que dar la prueba física. El lunes arranca la liga, el sábado me das la prueba física. No te voy a dar 21 días para que te prepares cuando vos tendrías que haber estado preparado.
3: Ya se tendrían que haber preparado.
1: Para la semana anterior.
3: O sea, si la semana que viene arranca la liga, que se van a empezar a preparar ahora, o sea, los árbitros.
0: Pero me parece que ahí lo que dice claramente, que dice 21 días después de firmar el contrato.
1: Por eso.
0: Entonces, ¿cómo el gremio se aparta de eso?
1: Y bueno, ¿y cómo la federación se aparta de tener que firmar capaz que un contrato? Acá es.
0: Es una negociación. Yo te cedo. La federación y el gremio.
1: Te firmo, pero la prueba me la he echado porque el lunes arrancamos.
2: Pero tiene que ser sí o sí antes de que arranque la liga.
1: Bueno, la federación quiere que sea antes de arrancar la liga.
2: Sería lo ideal, por supuesto.
1: Pero por una cuestión de que si llega a pasar algo.
3: Claro, ¿quién es responsable?
1: Que los árbitros. Saber si los árbitros están aptos para.
3: A menos que los árbitros firmen una carta diciendo. Nos hacemos responsables.
1: Digo, ¿quieren cobrar un jornal por ir a hacer la prueba física? ¿O te parece que van a.
3: Bueno.
1: Poner una carta haciendo ser responsable de ellos si le pasa algo. Uh-huh. No, yo no la veo.
3: O sea, todos tienen derecho de cobrar lo máximo que puedan. Yo ahí
1: no hablo de plata. Acá lo que menos manifesté fue un tema de plata.
3: Yo lo que sí digo es que los árbitros son profesionales. Entonces, si está previsto hace no sé cuántos meses que la liga va a arrancar el 12 de octubre, y bueno, los árbitros que dirigen liga debieron haberse preocupado para estar en condición óptima físicamente, y si tienen que dar la prueba 2 días antes que arranque la liga, que la den.
1: Y para tiene razón.
3: No esperar 20 días.
1: Mira, algo que me dice Germán es verdad, y es algo que cambió hace un tiempo, y de hecho para muchos aspectos reglamentarios también tiene que ver. El arranque de la liga es el arranque de la temporada 2026. O sea, el arranque de la temporada 2026 es con la liga. Después sí comienzan todos los torneos, y en realidad para los periodos de pase se toma como punto de referencia el arranque de la liga. Por eso vos para el arranque de temporada, que es el arranque de la liga, es que todos los árbitros tienen que tener la prueba física. Porque vos lo estás haciendo en el medio del torneo de formativas, lo estás haciendo a 6 fechas que arrancó la DTA, pero el arranque de la temporada es el arranque de la liga. Por eso es que quieren que antes del arranque de la temporada tengan los árbitros la prueba física realizada. La verdad no me parece alocado.
3: No sé cómo se va a resolver esto, pero.
0: Y van a negociar, Diego.
3: Son pocas horas.
0: Tienen que negociar.
3: Pocas horas para poder llegar a un entendimiento entre las dos partes. Esa es la realidad.
0: Es una lástima que no hable nadie, ¿no?
1: No.
0: Porque no, por lo menos para tener ahí un panorama, nada más, no diciendo nada, sino que cada uno planteando desde su lugar lo que está sucediendo, nada más que eso. Porque el lunes que viene tendrá que empezar la liga.
1: Sí. Y sería bueno, y acá, que el fin de semana también se puedan jugar las formativas y la DTA. La DTA te botó un calendario corto, imagínate que le suspendés una semana de actividad.
3: Ahora, todavía no está fijada la primera fecha de la liga, ¿no?
1: No.
3: ¿O hay un borrador?
1: Borrador hay, pero todavía no está fijada.
3: El amigo Benítez tampoco quiere hablar públicamente.
1: Pero Benítez no tiene nada que ver.
3: No, para hablar de la fijación.
0: Son cinco partidos, ¿no? Porque no se juega el de Nacional.
1: No se juega el de Nacional, son cinco
0: partidos. Claro, son cinco partidos.
1: La primera fecha son cinco partidos.
0: Ah. Sí, hablaba con gente de Aguada el otro día que me decían que, bueno, que en realidad al no jugar la primera fecha, bueno, tiene algunos días más para prepararse, ¿no? Sobre todo para los extranjeros.
1: Para la gente de Aguada, vos tenés YouTube abierto y tenemos el
0: 091-890-890.
1: Voy a hacer primero una consulta para los hinchas de Aguada, que va a venir, obviamente, en relación
0: a un sorteo. Ya te digo que va a apretar el botón ese que decís vos, de la alarma.
1: No, al contrario.
0: Que ibas a apretar el botón de la alarma.
1: No, al contrario.
3: Aparece el alarmista a una semana del arranque de la liga.
1: Para nada, después de la pausa sí vamos a hablar debajo de lo que vimos el fin de semana. Pero no. Esto tiene que ver.
3: Ahí viene la alarmista.
1: Al contrario, todo lo contrario. El otro día, el viernes, Aguada presentó tres camisetas.
0: Sí. ¿Vas a decir cuál le gustó más?
1: Necesito saber cuál le gustó más, porque el viernes esa camiseta es la que vamos a sortear en Puro Bajo.
3: Muy bien. ¿Vieron
1: que no era?
2: No era alarmista.
1: Pero necesito saber. No. Cuando me preguntan de Aguada, ¿cuál preferís? Le digo, yo no voy a decir cuál prefiero, que diga el hincha Aguada.
3: Que vote la gente. Que vote
1: ¿cuál camiseta
3: Aguada
1: prefiere?
0: Me bueno, pero a vos, ¿cuál te gustó más?
1: A mí me... Espera. La roja y verde me gustó más que la del año pasado.
0: Mucho mejor porque es más vintage, la gruesa las rayas y no tiene la línea punteada. No tiene la línea punteada.
1: Pero
0: y mantiene el short blanco, ¿no?
3: La línea punteada era rara.
0: Era de pasada, claro. Sí,
1: y me encantó la tercera camiseta.
0: La verde.
1: Verde.
0: Negra.
1: Sí, sublimada.
0: Es como un degradé ahí que va bajando.
1: Sí, esa me encantó. Me encantó. No número rojo, pero me encantó eso. Pero bueno, el hincha de Aguada puede responder cuál fue la camiseta que más le gustó, tanto a YouTube o al 091-890-890.
0: Prefiero la negra, dicen, claro. Lo que pasa es que la negra la sacaron de circulación.
1: Es que yo no sé si la verde no la toman como la negra.
0: Para mí, bueno, sí, claro. Pero no es la negra del año pasado. Que tenía la negra que era la de pasado.
1: Pero acá no cuenta que me escribieron en el teléfono.
3: Sí, para mí la negra del año pasado no.
0: ¿No te gustaba?
3: No, me identifica no es tanto Aguada, con Aguada.
0: No es Aguada.
3: Bueno, Aguada es rojo y verde.
1: Pero es marketing.
3: Sí, está bien.
1: Es marketing.
0: Y el otro día jugaron con las tres camisetas, ¿no? Yo nunca lo había visto eso, ¿eh?
1: No.
0: ¿Era un partido amistoso?
1: Aparte.
0: Jugaron con las tres camisetas.
1: Lo único malo que para el último cuarto utilizaron la camiseta que era más parecida a la que tenía Unión. En lugar de jugar con la roja y verde, jugaron con la negra y la Unión era azul fuerte.
3: ¿Y qué vieron en cancha? Yo, la verdad, no vi nada el viernes de Aguada Unión. No vi nada, pero bueno.
1: Y la semana que viene también. La semana que viene, el día que debute Peñarol, vamos a sortear la camiseta de Peñarol.
3: Perfecto.
1: El día que debute, no sé si debuta el lunes o martes. Creo que debuta el martes. Pero dependiendo del día que debute Peñarol, sorteamos la camiseta de Peñarol. ¿Le parece?
3: Me parece perfecto.
1: Muy bien.
3: Me parece
1: muy bien.
3: Perfecto. Bueno, ¿qué vieron?
0: ¿En cancha?
3: Sí.
0: Bueno, yo lo que iría, a ver, primero por el estilo y el ritmo que quieren los dos equipos, que claramente es alto. Después, lo que haría sería un poco hablar de un poco de los extranjeros, que es lo que más conocemos. Porque hablar de tácticas y estrategias en un partido amistoso
3: no
0: tiene mucho
3: sentido.
0: Tiene mucho sentido y aparte es un partido amistoso nada más que eso. Lo que vi de los extranjeros de Aguada, que a Treadwell, el grande, el pivot, le falta tiempo para mí de ponerse bien físicamente. Para mí le costó el ritmo de partido y como para que se entienda, el ida y vuelta no lo tuvo.
1: Sí.
0: No lo tuvo, perdió el rebote defensivo.
3: Le faltaba el tanque de oxígeno.
0: Sí, y siendo un especialista reboteador además, ¿no? Porque en Israel él llegó a tener el récord de rebote en un partido, líder de rebotes en Israel, una 2017-2018, ¿verdad? Pero después se mantuvo jugando en 1 y 2 de Israel. Y el otro día perdió con el extranjero de Unión Atlética, con el centro, con Brad Reed, perdió. Y creo que le falta físico, que Aguada, como no juega la primera fecha, bueno, va a tener unos días más. Lo vi mal a Davanta, pero me dijo que Davanta el día anterior había estado con un sistema gripal y con un virus y todo eso. Y no deja de ser un partido amistoso, obviamente. Y jugaron regulados. Jamil Wilson exactamente lo mismo, jugó regulado. Y tuvo un soberbio partido Agustín Da Costa, ¿no? Que metió 7 triples. Y si Agustín Da Costa entiende...
3: Son las noches de Da Costa.
0: Pero si él entiende el rol que tiene que jugar, de dónde está, sin tirar tiros fuera del contexto y tomar ese tipo de tiros, y es muy valioso para Aguada. Para Aguada, él va a ser, no va a meter todas las noches 7 triples.
1: Para terminar con 8 de 12. 8 de 12 en triple, claro. Fue una locura, aparte de la efectividad que tuvo. A mí, hablando primero de Aguada, después hablamos de Unión, para mí, Yo el otro día saqué mejores conclusiones de Unión que de Aguada, porque en Aguada me parece que se regularon un poco más algunos jugadores. El caso,
3: no, está todo esto que marcaba Martín.
1: No, pero yo lo noté más regulado. Bueno, Wilson se fue descalificado en un momento del partido.
0: Sí.
1: O sea, Wilson salió descalificado. No estaba el Chino Espinosa, por lo tanto el Pibe Rodríguez volvió a ser el primer sustituto.
0: Manuel Fernández.
1: Ahí está. Uh-huh. Volvió a ser el primer sustituto. No te iba a decir...
0: Joaquín Rodríguez
1: salió, claro, en el segundo tiempo, ni bien arranca porque pide cambio, me dicen que no tiene nada, que únicamente fue por precaución, uh-huh, que salió y que no volvió a ingresar. Después, el Pepo con Da Costa fue una sociedad que se entendió muy bien a la hora de atacar. Creo que de los 8 triples de Da Costa, 6 son tras asistencia del Pepo Vidal, uh-huh, o sea, un poco desde la generación eso. Aguada sufrió una enormidad el rebote defensivo, sí, pero una enormidad el rebote defensivo, algo que ya le venía pasando la temporada pasada y que en el arranque de esta temporada, por lo menos en este partido amistoso, le vuelve a suceder. Pero sensaciones para mí igual positivas dentro de un equipo que ya mostró otra dinámica. O sea, sí, te das cuenta, sí, que...
0: El equipo, a ver, va a intentar correr un poco más, tiene jugadores y para mí está armado claramente para anotar. No, si vos ves, individualmente no tiene muchos especialistas, entre comillas, defensivos. Es un equipo armado para anotar, ¿no? De ritmo, de tiros de tres puntos, de verticalidad, de generaciones tempranas. Eso lo tiene Aguada. Como equipo creo que lo armaron de esa manera. Después habrá que ver, equilibrándolo defensivamente, cómo pueden estar. Y falta todavía para empezar, ¿no?
1: Sí,
0: para
1: aparte,
0: Aguada sobre todo falta.
1: Aguada va con Unión recién el...
0: Por eso, la segunda fecha.
1: Para repasar uno de los pasillos, el otro día ni bola me diste, ¿no?
0: No, lo dije al aire.
1: No, pero no escuché.
0: Ni bola me diste.
1: No,
0: digo, ¿estás digo al partido? Sí, lo dije, no, lo tenía que decir.
1: Te mandé
0: al aire.
1: Pero te mandé el final del partido.
0: Sí, claro. Está.
1: Da Costa, 32 puntos.
2: Pará, el score final, decir primero que nada, porque.
1: 94-88 ganó Aguada. Da Costa terminó con 32 puntos, 8 de 12 en triples. Después

0: 11 fueron de Pepo Vidal. Uh-huh. El año pasado repartía entre él y Santizo.
1: Entre él y Santizo, claro.
0: Hay que ver ahora el Chino Espinosa cuando esté, que no estuvo presente, a ver si también puede llegar a dar algo en ese sentido. Wilson, 5 puntos.
1: Ah, nada, no, jugó regulado, Wilson.
0: Davanta, 11 puntos, 0 de 3 en triples, 5 de 6 en libros fue el número más destacado. Y para lo otro, 16 rebotes ofensivos de un.
1: Sí, sí, sí. Le reboteó.
0: Que era algo que...
1: Por eso digo, le reboteó y no por solo por Treadwell, sino que en realidad le reboteó al colectivo, no. Pero claramente el extranjero, que es un centro chico, para que sea, es un centro de 2 metros.
0: Es mini Jack.
1: Sí, sí, es un centro. Un centro de 2 metros. Fuerte, un todoterreno, pero claro, que físicamente claramente todavía no está. Claramente no está.
0: Después de la pausa hablamos de Unión, ¿te parece? Y también tengo novedades para la gente.
1: No, lo que aplaudieron cuando hicieron la presentación olímpica, lo que aplaudieron a Yamil fue más que a Vidal. Yo creo que era porque era la vuelta de Yamil Wilson.
0: Sí. El podio el aplausómetro parado como
1: Yamil Wilson,
0: sí.
1: Pepo Vidal, sí. Y Joaquín Rodríguez, que la gente, la verdad, que de Aguada lo tiene muy considerado. Mirá. Ya pasaba del año pasado eso. Ya pasaba el año pasado. Sí. Cada vez que salía, que lo ponían, lo aplaudían. Bueno, esto fue más o menos lo mismo.
0: Sí, yo ahí a Joaquín lo pongo con Switch. Fueron los dos.
1: También los dos, sí, también. Es verdad, ahí medio parejo. Pero con Yamil la gente se rompió las palmas. Sí,
0: no, ahí fue Yamil primero. Uh-huh. Y después el Pepo.
2: Bueno, vamos a hacer la primera pausa. 35 minutos pasan del mediodía. 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
3: Lo que digo es lo que la gente yo está entiendo, diciendo.
4: Soy un vehículo.
3: Claro, pero me decís a mí como diciendo, no sé qué. Pero yo digo lo que dice la gente.
4: Pero muchas veces lo escuché a Guade Rojo y Verde. Y sí, Trubil es rojo y Guade.
5: No quieren que rojo cuando Trubil juega con otro color, ¿te gusta? ¿Te acuerdas cuando jugó de celeste?
4: Estupideces no.
5: Y bueno, cuando juega de blanco, ya.
4: No, pero juega... pará, pero tenés que tener una camiseta alternativa. Peor fue cuando jugaba de amarillo. Era
3: de amarillo,
4: el patito amarillo.
3: Te iba a decir la de amarillo.
4: El patito amarillo. Amarillo. Pero el amarillo en Trubil tiene un sentido. El sol que tiene en el escudo.
3: Es verdad.
4: ¿Está? Sí. Y aparte, reglamentariamente, FIBA te exige jugar de claro, de local y de oscuro de visitante. Lo más insólito es que
5: Trubil... es raro, porque Trubil no puede usar la roja en su casa.
4: Pero pasa con... ¿Y por qué Aguada ahora utilizó el método de jugar con short blanco? ¿Saben por qué? Para que se tome la tonalidad clara. Sí, sí. Porque si no, Aguada no podía jugar de rojo y verde nunca de local. Sí, sí, sí. Y tenía que jugar de blanco de local.
5: Está bien.
4: Está. Pero es una cuestión que hace FIBA, que yo no estoy de acuerdo, pero te obliga a tener dos camisetas. Hay varios equipos que no pueden jugar de local. Malvin tampoco puede jugar azul de local.
5: Sí, claro.
4: O sea, Malvin de local no puede jugar de azul. Y no me parece correcto.
5: No.
4: Es más, son malos equipos que no pueden jugar de local con la camiseta tradicional. Pero, repito, más allá de que obviamente... los colores tradicionales de Aguada son el rojo y el verde, sí. Tenés que tener una camiseta alternativa.
3: Está bien.
4: Lo único que hicimos fue preguntar cuál prefieren. ¿Quieren la roja y verde? Vamos a ir por la roja y verde.
5: ¿Hay idea de jugar un partido por día en la primera fecha?
4: No, es que se juega el lunes, martes, jueves, viernes.
5: No. Perfecto.
4: La fecha va el lunes, martes, jueves y viernes.
3: Eso se había hecho, ¿no? El día pasado o el anterior, creo.
5: Y sí.
3: No
5: sí.
3: Hace mucho.
6: Bueno, se jugó un partido la de los clásicos.
5: Ah, claro, fue eso.
6: Estuvo la de los clásicos. Sí, como que sea...
3: Que Mauro consiga una de Iguá para sortear, por la gente acá.
6: Ahí la idea.
4: Bueno, la de Unión ya está, va a ser el viernes que viene. Ahora la vamos
6: dijiste
4: a presentar.
6: Dijiste que estaba la Unión, la de Peñarol, la Unión ya está, la de Aguada.
4: La vamos a regalar el
3: viernes. Ah, la camiseta.
4: No, claro. Es que todavía no llego a la Unión, creo que llegan este
3: No,
4: viernes.
3: Sí, sí, estaban en el topuera ahí todavía, sí. Que no habían sacado.
4: Acá estoy viendo la camiseta, está el hombre de nuevo en el pecho, como corresponde.
3: Sí, claro.
4: Y es muy
3: adelante
4: parecida...
3: Adelante y atrás está.
4: Sí. Y es muy parecida, creo que te la manda, bueno, está, no importa.
6: Estuvo muy buena la presentación del extranjero de Unión.
4: ¿Cuál de todo?
6: El otro día, de Arthur, creo.
4: Pará. Ah, sí, que el que llegó y jugó.
3: Marcus Thomas.
6: Thomas,
3: Marcus
6: el de Thomas. Thomas.
4: A ver si ahí,
6: Thomas,
4: a ver.
6: Ahí está, el de Thomas.
3: Sí, para el otro lado. Ya.
5: Para el otro lado.
3: Ahí está.
6: Muy bien. Sabes.
3: Porque le pusieron el amarillo, como el 2006, claro, Richard Matienzo, ¿no?
4: Azuquita. Sí.
3: Hicieron una presentación de
6: y el
3: eso,
6: streamer sí. Sigue poniendo por lo que veo, ¿no?
5: Claro.
4: Bueno, lo que dijimos, el hombre está por en el pecho, pecho y espalda.
3: Te por dicen eso. Que consigas una de Maccabi y a vos te dicen que consigas una de Defensor.
5: ¿Quién estoy dice?
3: En el grupo, otra vez. Pero, loco,
5: pero ¿quién?
3: Sí, no leo más la a la sigo, gente. La Ariel Rodríguez, está que bien. No es el de TIC. Ariel Rodríguez.
4: Yo te lo
3: conseguí una. Lo dicen acá, claramente. Una de Sporting, perdón.
4: Ahí está.
3: Perdón. Puso de Sporting, además, y yo dije Defensor. No me llamen ahora para decirlo.
4: Defensor. Lejos de llamar, conseguí la camiseta y después nos llamás y no decís.
3: Claro, ahí está.
6: Voy a hablar con la gente de Maccabi para que nos haga llegar.
3: Ariel Rodríguez de Maldonado, un saludo.
4: Si el año pasado regalamos de casi todos, ¿no?
6: Sí, la de Maccabi me la prometieron, nunca llegó, me parece.
4: Después el resto sí.
6: Sí.
4: Vamos a ver. Pero bueno, por ahora estamos con esta seguro. Vamos,
3: la roja y verde sigue diciendo la cuando gente... dice la roja y verde, imagina la clásica, ¿no?
4: La clásica.
6: Y de los que vuelven, Atenas, Freeman, ¿no podemos hacer una gestión?
3: ¿Podemos hacer una gestión? ¿Cómo no?
6: ¿Perdiste fuerza ahí?
3: No sé cuál va a ser.
4: No sé cuál va a ser la marca que lo va a vestir, pero la marca que lo vistió las últimas dos temporadas, Atenas, sí, es de las, a mí es de las mejores marcas deportivas.
3: A todo
4: no,
3: esto,
4: me gusta mucho como
5: Atenas confirmó otra ficha, ¿no?
3: Federico Ambrosoni va a jugar en Atenas. Tenía alguna posibilidad de jugar, él estaba en España jugando, había jugado en la tercera categoría de España, uh-huh, y tenía alguna posibilidad de quedarse, pero bueno, salió la posibilidad de Atenas, así que este va a jugar como quinta ficha en Atenas.
4: Para De La Rañada vamos a conseguir, ya hago la gestión de La Rañada.
6: Y sí, hay que hablar con el CM, con el community manager.
4: Pero no es ni hincha de La Rañada. Mira, ya
6: y de Malín con el Tano Soma.
5: Que mandó una el año pasado.
3: Claro, mandó.
6: Malín mandó.
3: Los partidos nacionales de la Sudamericana vienen por el canal de YouTube. En realidad van por Basket Pass, ¿no? Porque la Sudamericana va por Basket Pass.
5: Basket Pass.
6: Sí, y DirecTV ya perdió los derechos de la BCL.
3: Y la Sudamericana también.
6: La Sudamericana también.
5: Este año no los compró.
6: No compró los derechos.
4: No los compró.
3: Van por Basket Pass. El otro día vi en Basket Pass, precisamente la serie de Mochi y las Cruces.
5: Moshi ganó los tres, clasificó.
3: Ganó los tres.
5: Independiente de Oliva de Argentina también.
3: Que fue ahí.
5: Olimpia y Independiente e Importador Alvarado de Ecuador.
3: Uh-huh. Clasificaron los dos. 3-0 para Moshi, como decía, Independiente de Oliva 2-1.
4: Uh-huh. Hoy se hace la gestión por la de La Rañada, yo confío de que la vamos a tener.
6: Bueno, y después, ¿qué más faltaría?
4: Bueno,
3: sí, todo. Bueno, vos, es todo.
6: La Nacional tendríamos...
4: La Nacional del año pasado fue la que no conseguimos. Pero Ponce, bueno, ¿qué nos va a dar una campera de él?
5: Hago público el llamado a Urunday. El odontólogo, si puede responder un mensaje, una llamada, lo estoy buscando hace tiempo. Hacemos la fuerza por la camiseta, por lo menos al aire.
3: A mí me interesaría más quién va a dirigir.
5: Y bueno, por eso lo estoy llamando.
3: Más que la camiseta.
5: No tengo respuesta.
6: La misma historia del año pasado, otra vez.
5: Y bueno...
6: ¿No?
3: Sí, pero está Mazzarino ahora. Bueno. Supuestamente está Nicolás.
6: ¿Y va a dirigir Nicolás? ¿Qué duda tenés?
4: No
5: lo sé.
6: Bueno.
4: El técnico va a ser en español.
3: Pero,
6: ¿en cancha?
3: No, en cancha.
6: Y bueno,
3: no.
6: Te estoy diciendo, va a dirigir Nicolás en cancha.
3: Pero para mí.
4: El año pasado Mauricio González era el técnico, pero no era el técnico.
6: ¿En cancha quién dirigía? Mauricio González dirigía.
5: ¿Se acuerdan de la frase? Sí. El equipo de Samaniego dirigido por Mauricio González.
6: Pero Juanpa, el que hacía los cambios, el que tomaba las decisiones,
4: no,
6: en cancha era Mauricio González.
4: No.
6: ¿Cómo no?
5: Sí, ¿cómo no?
4: El que está. Sí, pero.
6: ¿Cómo no, Juanpa?
5: ¿Lo entrenaba, lo preparaba Samaniego, lo dirigía
6: entre semana
5: Mauricio González?
6: Lo dirigía al español. Sí. Y los partidos lo dirigía.
3: Está yendo a otro lado.
6: González.
3: Está yendo a otro lado.
4: ¿A ustedes les parece
3: con los cambios,
4: que
3: está
4: Mauricio
3: yendo a otro
4: González
3: lado
4: hacía los cambios que él pensaba? ¿O que hacía los cambios que Samaniego?
6: ¿Pero cómo se estaba?
5: Le decía que
4: pero
5: haga.
4: Samaniego no estaba en Marte, estaba mirando el partido y el que está al lado de Mauricio González tiene una tablet, tiene un teléfono. Vamos arriba, muchachos, no tengo que explicar todo.
6: No sé, yo no. Tengo la duda de lo que
4: no,
6: está planteando.
4: Diego, no, mirá que no te lo... A ver, no te estoy diciendo algo que me parece, te estoy diciendo algo que sé.
5: Es horrible estar en ese lugar dirigiendo de esa manera.
6: Yo no, creo que Mazzarino se preste a esto.
4: Por eso, yo manejé lo del año pasado.
3: Bueno, pero si
6: Nicolás, yo no creo que Mazzarino se preste a esto.
3: Va a dirigir, ¿no? Él en cancha, pero después pasa lo del año pasado. Pero no estoy hablando de esto que dice Juan Pablo, de los técnicos, de los cambios por teléfono, ¿no? No estoy yendo a ese lugar. Estoy yendo a algo de lo que se sabe, porque lo dijo Dapra, que las prácticas las hace Samaniego, la edición de video, la planificación de partido, la hace todo Samaniego.
4: Sí.
3: Y vos vas y después vas a dirigir. Esa es la parte que no entiendo de Nicolás. Que lo digo y lo expreso acá, si es que Nicolás va a dirigir al equipo.
4: Sí.
3: Porque una cosa es que vos seas ayudante. Si sos ayudante, sos ayudante.
6: Sí,
3: a nadie, claro, se le cae los anillos por ser ayudante.
6: No,
3: pero en cancha soy el ayudante, a nadie se le cae los anillos. En Argentina, el Oveja Hernández ha sido el asistente de Lama de la Oveja, se han cambiado, o sea, no hay problema. Esto es distinto. Esto es vos, dirigir, pero que en realidad, digo por lo que decía el año pasado Urunday Universitario, como decía Dapra, las prácticas son de Samaniego, la edición de video, la preparación de partido, el scouting de partido, los rivales, todo de Samaniego. Y entonces, vos lo que haces es dirigir durante el partido con cambios establecidos y programados, que no estoy diciendo lo de Juan Pablo que le mandan por teléfono, estoy diciendo... Digo, lo que fuera. Eso es lo que me parece raro de Nicolás, nada más que eso.
5: Pero es que si es como dice Tambo, ni siquiera puede poner su impronta a la hora de dirigir los partidos, el técnico.
3: Pero ¿qué impronta? Pero ¿qué impronta va a tener?
5: O sea, vos te están pasando los cambios, por teléfono.
6: Pero aparte, no quiere ir hasta ese lugar. Aparte en el básquetbol, que es una cuestión de segundo.
5: Claro.
6: Capaz que le podía dar alguna... A ver.
4: El minuto alguna, lo da Mauricio
6: alguna,
4: González.
6: Alguna estructura. Sí, yo no, pero no. En el básquet no es como en el fútbol. Mauricio González están conectados. El técnico está suspendido, claro. Está en la tribuna y está conectado y le manda una orden.
4: Perdón.
6: Pero en el básquet es mucho más rápido, Juanpa.
4: Pero digo, en el fútbol el técnico no lo puede hacer. Directamente no lo puede hacer. Si está suspendido, no lo puede hacer.
6: Si está en la casa, lo hace. Bueno, mirando el partido, lo hace. Sí, no lo puede hacer estando. En el estadio.
4: Acá
6: lo, en la casa,
4: a casa Maniego lo puede hacer porque puede ir a la cancha porque no está suspendido.
3: No, puede ir a la cancha como alguien
4: normal.
3: Claro.
4: Lo que me dicen es, bueno, lo de Mazzarino es parte del staff técnico junto con Mauricio González, que van a estar en el staff técnico. Y después, que Samaniego es el técnico.
3: Está, pero yo lo que digo, ahí va eso, lo que yo digo es, Nicolás va a estar, pero dentro de las condiciones que tuvo el año pasado Brunday Universitario. Que alguien, no, y no estoy criticando si lo hicieron bien o mal, porque la campaña fue buenísima.
4: Buenísimo.
3: No estoy yendo ni a lo deportivo ni cómo lo hicieron. Sí. Yo estoy hablando de que Nicolás va a ser el entrenador, pero que en realidad el método, obviamente, de Samaniego, pero el método absoluto, porque es todo.
4: Sí.
3: Porque acá es todo. Porque una cosa es que vos seas asistente y otra cosa es que bueno, que, y vos después tenés que dirigirlo vos el equipo.
4: Ta, pero,
3: con todo el método, porque aparte las rotaciones son programadas y no estoy yendo a que le pasen por teléfono los cambios, ahora este, ahora Joca, ahora Tamborino, ahora Alberti. No, estoy hablando de que en realidad cuando hay un método, vos los cambios más o menos los tenés establecidos. Uh-huh. Los movimientos, la jugada, lo que vos dibujás, no son ni tus movimientos,
4: son los
3: movimientos de... Entonces, por eso digo, que me resulta raro que Nicolás haga eso. Nada más. Después capaz que hablo con Nicolás y me dice, mirá, lo hago por él. Poco importa lo que yo diga, estoy diciendo lo que a mí me parece.
5: Yo pregunto
3: Nicolás
5: una cosa este año, pero lo mismo aplica para Mauricio González.
4: Sí, igual bueno, creo que la trayectoria...
6: Es otra cosa, ¿no?
3: No lo puedo... La verdad.
6: No es
4: por eso.
3: A ver, lo que decís vos, pero yo lo entiendo.
6: La trayectoria no es lo mismo. La trayectoria...
5: Pero no es un tema de trayectoria, yo estoy hablando de la figura que se para ahí en un partido a dirigir.
4: Sí.
5: Sea quien sea.
4: Es que estoy de acuerdo. Yo estoy de acuerdo con lo que manejás vos, estoy de acuerdo. Sí, estoy de acuerdo que Mauricio González ya venía hace años en el rol de asistente técnico en Urunday.
3: Sí. Y es como más
4: entrenador y institucional.
3: Y es más institucional.
4: Claro.
3: Me parece que es más institucional. Dirige las formativas.
4: ¿Puedo ir a algo más?
3: Yo te entiendo de que vos vas. El punto es el mismo en realidad.
5: Exactamente.
3: Pero me parece que como que al ser institucional, estar dentro de, era como...
5: Te tenés que prestar.
3: Es esto. Y si no, pero se entiende.
5: Te tenés que prestar.
3: Es como institucional.
4: Sí, acá estás contratando
5: a alguien que acepta esto.
4: No, y estás contratando una figura importante para el trabajo. Como Nicolás. Igual quiero hacer una pregunta, ¿no? Porque el año pasado Urunday le fue muy bien.
3: Yo sé, pero va más allá de eso.
4: No, pero yo te pregunto. Si a Urunday le va mal y no tiene un buen arranque y en algún momento...
3: ¿Qué pasa con Mazzarino?
4: No, vos pensás, cambio de entrenador. ¿A quién cambiás? ¿A Samaniego o a Mazzarino?
3: Es buenísimo, muy bueno. Muy buena, claro.
6: Me da la pausa para pensar.
3: Claro, claro.
4: ¿Por qué cambias?
3: ¿Qué haces?
4: ¿Por quién va? Uh-huh. ¿Por A o B? Y ahí vas a saber quién es el técnico.
6: ¿La
4: vas a pensar?
6: Una pausa, pausa. Ya viene Tamborini con la respuesta.
4: No, yo la tengo.
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4: Es más, cuando la vi, yo estaba haciendo el partido con un Chaguada, Javier Díaz.
3: Sí, sí.
4: Y le dije, me gusta. La que más. A ver, la camiseta que más me gustó de los últimos 20 años de Aguada es la que obtuve el primer título. Con Pablo Morales, con Muro, con Leandro García Morales. La de ese año.
15: Que pero sí, la del año pasado era una versión muy parecida.
4: Te estoy hablando. La camiseta de Aguada que más me gustó fue, sí, aquella camiseta que era bien retro hasta que los números parecían bordados.
3: Sí,
4: o
3: sea, sí, sí.
4: Esa camiseta con la que salió campeón 2012-2013, para mí fue la mejor de Aguada de los últimos años. Después Aguada ha hecho muy buenas camisetas y de las otras, la de manga a mí no me gustaba, pero no, hay un tema de publicidad de por medio, sí, que nadie puede decir nada. La del año pasado volvió a jugar de rojo y verde. De local, con el short blanco.
3: El tema era la línea punteada. La línea punteada, verdad, rompía la camiseta.
4: Estaba complicado.
3: Claro, nada.
4: Estaba complicado.
3: Por eso, para mí me encanta esa versión de Aguada, como le hicieron este año. La raya gruesa, entonces, pantalón blanco, eso es Aguada.
4: Este año, volviendo a esas raíces, y claro, a su vez, sin manga, o sea, musculosa, ese complemento ideal, me gusta la camiseta esta Aguada. Me gustó la Unión también de este año, digo, de las que estoy conociendo.
3: Claro, sí,
4: ¿no?
3: Sí, sí.
4: De las que estoy viendo.
15: Uh-huh. Mañana Gómez va a hacer la presentación del plantel, 20:30 frente a Urunday Universitario, en Plaza de las Misiones. El bono colaboración, 200 pesos o 300 pesos sacándola en la puerta. Gómez tiene tres extranjeros que son Hudson, Johnson e Ingram, los primeros dos internos, el último el alero. Pero no olvidar que Gómez tuvo que cortar, ya tenía confirmado dos extranjeros en la previa, tuvo problemas con los dos, ¿no? Uno por temas personales, el otro por temas físicos.
4: Sí, sí, bueno, hablando de temas físicos, igual también va a optar por comenzar la temporada con McKinney, por la lesión de Efienashi, que ya no había estado presente el primer partido. Es un desgarro grande que le va a llevar un poquito más de un mes de recuperación, por eso toma esta opción de ir por McKinney. McKinney, lo que es concreto, es juega en BYU y se queda sin temporada.
3: Sí, sí, sí, no puede jugar en otro lado.
15: Sí.
4: No puede jugar en otro lado. Y, no, a ver, más allá de que McKinney se puede tener mucha confianza con la estructura de extranjeros que tiene BYU, a pesar que la rompa absolutamente toda McKinney, no lo veo quedándose.
3: No, va a estar Efianashi, claramente.
15: Sí, sí.
4: Y después en las otras posiciones está Sims.
15: Está Donald Sims, sí.
4: Chau. Y está Cunningham, que no tiene nada que ver con esa situación. El que está en duda para el arranque de la temporada en BYU es Calfani. O sea, Calfani es mucho más un día a día, sí, y sí. No se sabe si va a arrancar o no, lo van a llevar a...
3: Va a estar en otro proceso, la verdad, después hay que ver los partidos, no creo tampoco que haya un apuro por poner a Matías en cancha, porque Biguá claramente tiene el camino, y Biguá, el objetivo, me imagino yo, que debe ser entrar entre los seis. Este año sí, con el equipo que armaron, creo que tiene muchas posibilidades, después hay que verlo en cancha, pero tiene posibilidades de entrar entre los seis. Y bueno, sumando a McKinney, que es un anotador, creo que entra bien dentro de la estructura del equipo, sin ningún tipo de dudas. Y después tienen ahí Otonello, Cunningham, entre los dos lo van a ir... El otro día jugó Díaz de titular, me acordaba de vos.
4: Sí.
3: Partido amistoso, totalmente. Es verdad. Partido amistoso, es verdad. Pero bueno, capaz que el entrenador, capaz que lo tiene en el radar y capaz que lo mete en la rotación.
4: Para mí este es el gran desafío muchas veces de que se ha planteado. Igual decir, yo no presto mis jugadores para el Metro.
3: Para el Metro no, para la ETA en realidad, no, porque el Metro
4: no,
3: lo prestó.
4: No. Pero en realidad lo presta porque en realidad cuando vos haces el plantel, cuando igual realiza el plantel, no entraba Díaz en el plan. Iba a ser el 13, 14, 15 de los que están abajo, a los jugadores sub-23 que iban a tener en cuenta, Pajovic, Durán,
3: sí, sí. Y Thiago Rodríguez.
4: Thiago, esos tres jugadores eran los sub-23 que iban a estar en la rotación. No los prestaron a ninguno de los tres. Prestaron a Díaz y prestaron a otros más. Pero en el caso de Díaz, bueno, el que estaba en Marley. Bueno, no me acuerdo. Que también jugó.
3: Jugó el otro día, jugó. Sí, sí.
15: No le quiero apurar, pero está Mauro más ansioso de entrar porque tiene una nota importante siendo la una. Tarde.
3: No hay debate hoy, yo quería debate hoy lunes.
4: En la una nos vamos porque para los hinchas de Peñarol que se queden prendidos porque se viene una nota más que interesante en el arranque de Quiero Fútbol. Nos vemos mañana.
3: Mañana miércoles.
4: Mañana Mauro nos roba a nosotros el espacio. Sí, sí. Nos vemos.
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18: Es la hora 13, un minuto.
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3: Es la hora 14:03.
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1: Es la hora 15:02.
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1: Es la hora 16 en punto.
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0: mucha gente sin ningún tipo de duda escuchando. Ah, volvé, Freddy, volvé. Te extrañamos, Freddy. Julio, no podrás volver, Julio, te necesitamos. ¿Cómo empezar? Bueno, uno puede analizar el resultado de un partido a través de la estrategia desplegada por un equipo y otro. Uno puede analizar desde el punto de vista táctico quién hizo más para llevarse un partido o cuál es la estrategia que desplegó uno y otro. Cómo se fue dando el encuentro y cómo fue leyéndolo el director técnico de cada uno de los equipos para tratar de potenciar su juego. Un poquito más bajo y poneme retorno, si me favor. Cómo se fue armando como para ir a buscar el partido, el rendimiento individual, el rendimiento colectivo. Todo eso se puede, obviamente, canalizar. Pero yo creo que todo queda de lado cuando hay errores arbitrales tan importantes que inciden en el resultado. Lo primero que quiero significar de que Juventud no tiene la culpa de que en el día de ayer haya sido favorecido, y así como hoy, como en el día de ayer fue favorecido, seguramente en una, dos, tres, cuatro, cinco fechas van a ser perjudicados, porque es el arbitraje, donde nosotros decimos la alegría va por barrio. Hoy te favorecen, la semana que viene capaz que se equivocan en contra tuyo. Y es la realidad, porque ese es el nivel arbitral. Segundo que quiero significar, que yo creo que Juventud hizo por ir a buscar el partido, sobre todo lo que fue en el segundo tiempo. En el primer tiempo no le había salido nada, pero en el segundo tiempo mejoró y mucho y fue a buscar el arco de enfrente. Pero bueno, después hay errores que uno no puede entender. Bristol queda con 10 jugadores y Juventud conoce cuando debió ser al revés, cuando debió y se expulsaba un jugador de Juventud Soriano. Vamos a estar viendo la imagen en el minuto 62, el segundo tiempo, en el minuto 62, ahí en el segundo tiempo. Se debió y le expulsaba un jugador de Juventud Soriano y ahí quedaban al revés, quedaba Bristol con 11 y Juventud con 10. Y después, bueno, hay los dos goles de Juventud Soriano son dos offsides, una cosa impresionante, sobre todo el segundo gol. Es increíble que el juez de línea, que está para eso, que está bien ubicado, que no tiene nadie que le tape la visión de que se coma o que tenga un error de esa tamaña naturaleza. Ahora, ¿cómo sigue esto? Y bueno, el día martes va a ir Bristol enojado a la liga, va a pedir audiencia al colegio de árbitro, va a pedir de que no le arbitre más a Villeri, que seguramente no le arbitre más Severo. No le van a arbitrar hasta las finales o capaz que en lo que va del año, pero los puntos nadie se los devuelve. Y o sea, y todo el esfuerzo que por ahí hace una comisión directiva para poner un equipo en cancha, se termina yendo en 3 minutos, 4 minutos por errores garrafales del punto de vista arbitral. El arbitraje no mejora, la verdad, más allá de lo que nosotros decimos, de que tienen que salir, los clubes le permiten a todos los árbitros salir para ver si mejoran. Sé que los miércoles hacen reuniones y están haciendo pruebas constantemente y hacen pruebas físicas y lo que sea, pero después, yo que sé, uno lo ve en cancha y hubo problemas en todo, salvo en el único partido que lo hubo, por lo menos lo que uno se enteró, en Racing Túnez, que fue una diferencia abismal entre un equipo y otro. Después en todos los partidos hubo problemas o diferencias con los árbitros. Y ahora voy a otro tema. Los árbitros no querían la venida de Freddy Miranda, no querían a Freddy Miranda, hay muchos que no quieren que venga Freddy Miranda. Bueno, la verdad que con lo que están haciendo los fines de semana, con el nivel que están mostrando los árbitros el fin de semana, y la liga se tiene que abrazar a Freddy Miranda, pedirle por favor que venga, y por lo menos saber que contás con un árbitro más. Más allá de que en cierto momento, y lo reiteramos, cometió un error o cometió dos errores que hizo que, bueno, hoy Bristol, que está enojado con el arbitraje, en cierto momento, en ese momento fue favorecido por el arbitraje anti-independiente. Termina ganando Juventud 2-1, y más allá de toda la polémica, de todo lo que sucede, me voy a quedar con el resultado final. En el resultado final, 2-1, Juventud se saca dos rivales durísimos de entrada, de dos rivales durísimos como son Racing y como son Bristol. Yo creo que va camino a ganar el clausura y, por qué no, a ganar el acumulado. Este es otro Juventud Soriano, no es el Juventud Soriano que por ahí que llegó a las finales con Racing, donde, a las finales con Bristol, donde era muy dependiente de Walter Domínguez. Ahora tiene, me parece, otros actores, se ha rodeado diferente a Alain Bató, a Mauricio Pino, a los jugadores que tiene. En el día de ayer le faltó un jugador clave como Mauricio Pino, el equipo no lo sintió, se lesionó Enzo Ruiz y entró muy bien Sosa a cubrirlo en el fondo. La verdad que tiene un equipo que es importante, interesantísimo, que está funcionando y que en el día de ayer cumplió una rueda entera sin perder, ganando todos los partidos, una rueda entera ganando 9 partidos en forma consecutiva. La verdad, debe ser récord en nuestro fútbol y es muy bueno lo que hizo Juventud Soriano. En lo que respecta a Juventud Bristol. Bristol, más allá de los errores arbitrales, y entiende uno el enojo, Bristol tuvo todo en el primer tiempo, todo, porque lo superó a Juventud, ganaba 1-0. Yo creo que Hay una cantidad de pelotas que no la resolvieron bien. Hubo, me parece que en cierto momento no se enfocó el equipo en poder hacer una diferencia para ganar el juego. Y bueno, después lo termina perdiendo. Y yo creo que en el día de ayer capaz que hasta perdió algo más que un partido. El próximo fin de semana va con Independiente. Independiente también viene herido. El que pierda de los dos se olvida del campeonato. Ya en la cuarta fecha de clausura, ¿quién iba a pensarlo? Que Bristol o Independiente, el que pierda, se olvida el campeonato. Y si empatan, se olvidan los dos. Así que, bueno, eso es lo que tenemos. Racing goleó 7-0 a Túnel. Me parece sorpresiva porque, más allá que era favorito, me parece que 7 goles es demasiada diferencia. Y después, bueno, el otro partido, 2-1, Peñarol contra Olímpico. Enojo total de la gente Olímpico, la parcialidad con el árbitro del encuentro. Hubo, la verdad, un montón de situaciones que se vivieron. Lamentablemente nosotros no tenemos imágenes, pero fue perjudicado el conjunto Olímpico. Con los mismos colores 2, Independiente 2 también. Hubo discrepancia con la terna y después del partido hubo ciertos inconvenientes. En Olímpico, Peñarol, me olvidé que se habían peleado las femeninas, las parcialidades femeninas, una cosa increíble. Pareció algo así también allá en cancha de Independiente con los mismos colores. Y en el partido que realmente, otra sorpresa, 11 corazones que está al límite, le termina ganando 2-0 a Sudamérica, la verdad, con un triunfazo impresionante, donde también hubo problema con los árbitros, pero con los guardias de seguridad. Los árbitros se pelearon con la guardia de seguridad y ahí no sé qué es lo que va a terminar pasando. No sé en qué termina esto. Yo, la verdad, estamos en la situación compleja. Hoy se juega la B, que no se pudo jugar en el día de ayer. Nosotros termina el programa a las 7 y viajamos rápidamente al Parque Bristol para estar con el partido entre Asensio y Barrio Nuevo. Gran partido y vamos a estar con una cámara también en Nacional Roma. Así que bueno, para que esté mañana no se pierda detalle de lo que pasó. Así que los invitamos hoy en un día un poco especial. Yo no recuerdo que hayamos transmitido un lunes, pero bueno, lo cierto es que hoy vamos a estar nosotros con este partido fundamental para el desarrollo del campeonato de la Divisional de Ascenso entre Asensio y el equipo de Barrio Nuevo. Obviamente que no estoy más que bien acompañado, pero viene con bomba.
1: No necesito tener bomba. Muy buenas tardes, José, muy buenas tardes, Pablo. Muy buenas tardes a todos los que nos están escuchando por allí en la esquina, nos están escuchando en el canal. Por supuesto, muy buenas tardes a todos los que nos están por Espacio Sport. Están acá por Canal 6 de Villa Soriano y Canal 11 de Freventos. No, con todo el material que hay, no necesito buscar bombas, van a salir solo las bombas. ¿No? Eso es un video circulando. No tenemos imágenes, pero hay un video circulando de la gente de la Capilla Brava. No sé si fue realización de ese propietario del video, pero sé que nos están mirando.
0: Ganó el piso. Muy alto. ¿Me bajá? Bien.
1: Bueno, no obstante ello, ¿qué voy a decir de los jueces? Yo, usted sabe que yo no voy, bueno, la gente sabe que yo no voy a las canchas hasta llegar a las finales. Pinta a ver finales. Por ahora
0: pinta a ver finales,
1: entonces ahí va para hacer.
0: Por ahora.
1: Por ahora pinta, van derecho a finales. No obstante, malestar, hoy yo en el lugar que trabajo, hay varios jugadores de fútbol y todos molestos con los jueces. Y no hay solución. No hay solución de que bajen, que los jueces cambien, no van a cambiar. Algunos se hacen los prepotentes porque me dijeron que la prepotencia que tuvo Luna, yo no lo conozco personalmente. Yo a Luna te juro que si yo lo veo en la calle no lo conozco. De Pepe veo al hermano que juega en Racing, lo conozco, porque si me lo cruzo sí lo conozco. Es el único, porque si me cruzo con el golero de Juventud, menos tampoco lo conozco. O sea, por la prepotencia de Luna y ayer, fue lamentable el final. Eso fue lo que me contó la gente de Olímpico. La gente peor dice que no fue tan así. ¿Ah? Ahora, si desestimó al compañero Línea, porque tan solo tiene 19 años el guacho, ¿ah?, lo desestimó, que le había levantado la bandera, que el pelota se había ido afuera y termina en el segundo gol de Olímpico, eso no sé. ¿Ah? Después me contaron de otras actitudes de Luna con algunos jugadores, del cual no tenía que poner el respeto de policía, como es él, adentro de una cancha, que él puede ser compañero como todos tienen que ser. Bueno, el partido que vi... Vi en vivo y en directo, hubieron dos cosas que me llamaban la atención: las abejas y los dos goles de Northside. Lo de las abejas fue.
0: Tenemos un informe especial de la abeja, ahora la vamos a estar pasando.
1: Fue fantástico lo de la abeja. Yo, en el momento ese, yo estaba mirando el partido en vivo y en directo con Pablo y con Ratón ahí, en vivo y en directo. Yo estaba mirando en mi casa. ¿Tá? Y en ese momento, en este tiempo, decido irme a hacer unos mandados, pero me enchufo en la radio del auto, ¿tá?, y ustedes haciendo. 45 minutos hablando de las abejas.
0: Bueno, pero era, si no se podía empezar el partido por las abejas.
1: No, y después vi las imágenes al borde del área, pero era un manojo de abejas. Sí, era. Yo me imaginé, ¿sabes qué? Yo me imaginé 20 abejas.
0: Ah, 30. No, era.
1: Yo qué sé, serían 1000 o 2000. Sí. Era un manojo grande.
0: Bueno, no sé contar las abejas.
1: No, yo tampoco, pero. No sé. En la época tuve familiares que eran apicultores.
0: Lo raro es que nadie se animaba a tocarlo y qué es lo que es. A ver, vino un apicultor, agarró el. Renzo, si tenemos la imagen de las abejas ahí, Renzo. Ahí se la podemos poner.
1: No, fue
0: entretiempo del partido.
1: Fue muy jocoso la parte de Martínez, ¿cómo es? De
0: Emerson Martínez.
1: De Emerson Martínez fue muy jocoso.
0: Que agarra la pelota y pega un pelotazo a la reba así se iba. Pero qué cosa extraña que ya se han entrado ahí al.
1: Siguiendo la reina.
0: Yo tuve
1: 6 o 7 años familia que eran apicultores.
0: Entonces,
1: más o menos, conocido.
0: Conoce.
1: Soy conocedor. Le disparo las abejas, pero conozco. El enjambre sigue a
2: la. Se paró el partido por un
3: enjambre de abejas.
2: Hay un enjambre de abejas.
4: Por si faltaba poco.
5: Bendito fútbol de Mercedes. Lo único que te estaba faltando era que racimo de abejas.
4: Habría estadios en Uruguay para parar, ¿no?
5: Ah, mita querida.
2: Y el guardia de seguridad que va a espantar las abejas ahí, ¿qué va a hacer?
5: Prendan cigarros, prendan algo.
2: Que mueva con el banderín ahí el asistente.
5: ¿Dónde están las Yo no veo las líneas, mucho menos voy a ver las abejas, ¿no?
2: Bueno. Si se suspende el partido. Acá llegaron, acá arriba. Acá saca.
5: El abeja bajón,
2: si se suspende el partido por un enjambre de abejas que se
5: No, yo he visto en el fútbol de Brasil una vez y se pararon sobre el travesaño y empezaron ahí a acumularse y tuvieron que, suspender el partido.
2: Acá no pasa nada porque no patean al arco, así que.
0: Ahí está, mire.
2: Tengo miedo por mi pantera, que está ahí abajo, ahí a nivel de campo.
5: Lo veo hinchado, capaz que ya lo picaron.
2: Capaz que ya lo picaron.
5: Lo picaron ahí en la zona del abdomen.
2: Bueno, esto tiene una pinta de que no se va a jugar, porque las abejas no se van y están en la red.
5: ¿Qué?
2: Bueno, y ahí todo el mundo mira, se pone a mirar las abejas.
5: No, ¿cómo explico esto luego a la sede de Esparta?
2: ¿Algún apicultor, no hay alguien que conozca este tema?
5: ¿Pero qué van a hacer?
2: Ahora, esto también... Yo le voy a caer a Pablo Marrero, que no prevé. Pablo Marrero tiene que traer traje para este tipo de ocasiones. tiene que estar pronto ahí para eso que utilizan para las colmenas, para que pase esto. O sea, en la mejor liga del interior no puede pasar esto. Tenemos que tener previsto.
5: Aparte nadie se arrima al arco, ¿no?
2: No.
5: Es divino.
2: Todos dicen, andá vos.
5: Es un perimetral allí.
2: No. Dale con fe, monstruo. Bueno,
5: ¿no?
2: ahí se arrima un balón. Ahí le tiran un pelotazo a la abeja.
5: El Emer, mirá.
2: Mire, el Emer.
5: ¿Qué hace el Emer?
2: ¿Qué va
5: a hacer? Se le van a prender del.
2: ¡Corre! No. Vamos a contarle a la gente.
0: No.
2: Vino Emerson Martínez, la abeja está en la red. Vino Emerson Martínez, pegó un pelotazo y salió corriendo, lo corrieron la abeja. Ese sí que lo picaron la avispa. El Emer fue el más valiente y lo picaron la avispa. Mire cómo está el Emer.
5: Mire cómo le quedó el pelo.
2: Mire cómo le quedó la cabeza colorada. Marrero, hay que tener previsto.
5: Viene alguien con una caja.
2: Viene alguien con una caja. ¿Quién es ese valiente señor?
4: Bueno.
2: Ahora viene una persona que viene con una caja. Viene alguien con una caja que va a juntar las abejas. Ah, la va a echar a la abeja ahí adentro de la cajita. Esa.
5: A ver, es el adiestrador de abejas.
4: Fírmelo.
5: Ahí lo mandó mundial.
2: Ahí lo mandó Marrero. Marrero.
4: Puede salir mal, ¿eh?
2: Escúcheme.
5: No, yo voy a firmar esto.
2: No, no.
5: Yo tengo que ser testigo.
2: Ahora, ¿quién es ese hombre valiente que con una cajita de cartón va a ir a sacar el enjambre de abejas que está? Yo si cuento esto no me lo cree nadie. Yo mañana cuando lo cuente. A ver, ahí viene, viene con la cajita, pero no se arrima. Dale, dale con fe, monstruo. Ahí viene, viene. Ahí lo aplaude. Ah, la deja en el piso. Ay, muy bien.
5: Viene otra gente entrando, mire, mire.
2: Ahí sí,
5: por la zona del talud.
2: Mire, no, la deja en el piso la cajita para que las abejas solitas se metan en la caja, ¿vio?
6: Con su mameluco blanco, guantes, careta, ahumador, apenas despunta el día, llegará el apicultor.
2: Allá va, ¿quién es Sargala? ¿Es apicultor? Sí, señor. ¿Se acuerda de, es papá del jugador de Bristol?
5: Sí, claro.
2: De Sargala, bueno, es apicultor, ahí va, miren, miren.
5: Mira la velocidad que lleva. Ahí arremete, va por la mitad de la cancha.
2: El jugador supo del partido, Sargala.
5: Va en búsqueda de esas abejas.
2: Bien, Sargala.
5: Abejas asesinas.
2: Te debemos la vida, mire, Sargala.
5: Se saluda con su compañero.
2: Que no te pique, están acostumbrados los apicultores.
5: Largo,
2: que
5: se mete al área, hay peligro.
2: Ahora sí está en el área, mire.
5: Ay, ay, ay.
2: Ahí va a agarrar la caja, ahí va la
4: ahora
2: caja.
4: Ahora dice, este cambre me lo llevo yo. No me lo saca nadie, ¿no?
2: Obvio. Mire qué fácil que era, mire. Una papa. Mira, ahí la agarró nomás, mirá. Fue y la agarró. Mirá, ahí nadie.
5: ¡Ay, ay, ay!
2: ¿Qué?
5: La sacudió como si fuera.
2: Y ya está, mire.
5: Caían como caramelo.
2: ¡Sargala! El que sabe, sabe. El jugador del partido. El jugador del partido, Sargala. El aplauso que baja de la tribuna.
6: Apicultor. Apicultor,
0: ¿y este?
6: Ahí va el apicultor.
0: Y este fue nuestro pequeño homenaje a Sargala y Varela.
5: El
0: estaba ahí, fueron los dos héroes que ayer permitieron que se jugara el segundo tiempo. Bueno, si hubieran sabido ya el resultado que iba a ser al final,
1: no lo

0: al tribunal de pena, no sé cómo es.
1: No sabe el mecanismo, pero va a tener consecuencias, sin lugar a ninguna duda, porque Bristol es muy bicho en ese tema, se siente perjudicado, tiene problema un integrante del cuerpo técnico con los jueces, hay una denuncia penal, o sea que Bristol no se va a quedar quieto. Yo hablando con mi informante otro día.
0: De los árbitros.
1: De los árbitros. Ellos tienen reunión el miércoles.
0: Sí.
1: El miércoles en la noche.
0: Sí.
1: Y van a resolver el tema Miranda, ¿eh? Hay 12, y la, 12 árbitros que no habitan con Miranda.
0: No se habla por WhatsApp.
1: No se habla más por WhatsApp.
0: Ah, no, porque después mándalo.
1: No se habla más por WhatsApp. Se va a armar en forma de... Ahora había la posibilidad de que en próximas horas adelanten esa reunión presencial, cara a cara, el día, en vez del miércoles, hacerla un día antes, a ver si pueden, porque tienen partido hoy y tienen partido mañana. No hay partido hoy.
0: No, hay miércoles y jueves de su 18.
1: Ah, no, dalo por hecho que no van a jugar nada.
0: ¿Cómo no van a jugar?
1: No, si están echando lluvia.
0: Ah, bueno.
1: Ah, claro. No, y no le erra esta vez de vuelta. Chao. Yo quiero que se juegue por el bien de Mercedes y por todo, pero no es que sea contra. Está anunciado mucha agua de vuelta. Ahora sí, empezó de a poco, lluvias cada dos días, cada tres. Uno ve el almanaque de pronóstico de 14 días.
0: ¿Llegaremos al sábado?
1: El sábado llueve.
0: Así que este fin de semana no hay fútbol.
1: El sábado llueve. No, en serio, llueve. Ya la gente de Dolores está muy preocupada por el tema. Como todos los años.
0: Bueno, todos los años
1: llueve. Todos los años lo llueve, los jueves, los viernes.
0: Siempre cae en la fecha ahí.
1: Y bueno,
0: siempre...
1: no obstante ello, yo quiero que se juegue porque si no, no vamos a terminar porque se va a complicar más adelante, se va a complicar más. Y
0: bueno, pero así como se puede jugar hoy entre semana, capaz que se puede seguir jugando.
1: Hay que buscarle.
0: Yo decía.
1: Yo no voy a decir que suspendan, pero digo.
0: Hoy, ¿cuántas entradas se pueden vender hoy? O sea, están los que llevaron el ticket ayer. Ayer había enojo de la gente por el precio de la entrada y porque era un solo partido. Pero claro, lo que hay que aclarar es que con el ticket pueden entrar hoy. Pero está, el tema es que hay gente que ve el partido de primera hora, pero en realidad va el de segunda. No sé si hay mucha gente hoy. Te doy un ejemplo, de Bristol y Juventud, que vayan a ver los partidos de la Serie 2.
1: No, seguramente.
0: Y no sé cuántos hay. Alguno irá que le gusta mucho el fútbol. Pero no creo que sea mucho más que eso. Hay que, bueno... Años acá, en el medio. Bien, vamos, Renzo, le voy a pedir porque, bueno, a mí me mandó alguien muy enojado de Olímpico, de algo que había puesto la gente en la página oficial de Peñarol. A ver si lo podemos poner ahí. Entonces, hay una foto de la puerta de la sede de Olímpico, de ahí donde dice, hermosa mañana, ¿verdad? En la hora y ahora, dice, en la hora y ahora de atrás. Bueno, la verdad, a mí cuando me pasaron, lo primero que me dice que me lo pasa es un tremendo mal gusto, de una página oficial de un club, porque yo qué sé, que lo haga un hincha y capaz que entra en el folclore, más allá de que puede llevar a enojo o no. Pero que salga de una página oficial de un club, la verdad, es como medio lamentable. Pero nosotros enseguida nos comunicamos con gente de Peñarol, a los que no dijeron de que la página la tiene alguien que no pertenece más a la comisión directiva del Club Peñarol, y hay un comunicado ahora, y el presidente de Peñarol llamó al presidente de Olímpico para explicarle esta situación. Y acá dice Peñarol Mercedes, comunicado oficial. Peñarol de Mercedes comunica que el club queda totalmente fuera de responsabilidad de publicaciones de Instagram y Facebook por no tener redes. Quien las maneja es el ex delegado, y acá lo dice con nombre y apellido, Matías Alagia. Presidente Oscar Méndez. Entonces, bueno, ahí no sé si Renzo tenemos ahí el.
1: Ahí está.
0: Bueno, y ahí queda claro y dice quién es la persona que maneja las redes sociales y que no es oficial de Peñarol. Yo lo que diría a Matías Alagia o a un familiar que le diga que debería no poner que Peñarol oficial la página y poner hincha de Peñarol o buscar algo para no llegar a confusiones en este tipo de temas, porque hoy había mucho enojo, porque es la realidad. Una cosa es el folclore de la gente más, y otra ya es directamente hacer, voy a decir la palabra, queda fea, pijeo así desde una página oficial, me parece que no da. Pero bueno, aclarado ahora, la página la maneja el ex delegado Matías Alagia, no tiene nada que ver Peñarol, y Peñarol se comunicó telefónicamente Oscar Méndez con el presidente de Olímpico.
1: Ah, no, lo puede ser cualquier hincha.
0: Sí.
1: Ah, porque estoy seguro que están todos gozosos los hinchas de Peñarol haber ganado la hora a un tradicional rival como Olímpico. Pero no cabe eso, no cabe, no hay forma. Lo pasélo vos con tu nombre.
0: Sí,
1: Daniela Lagia, soy de Peñarol y qué hermosa mañana, ¿eh? Tal,
0: hay un cuadro preocupado por las suspensiones de

0: fútbol y por los vencimientos de muchos de sus jugadores que recibieron pase hasta el 31 de diciembre. ¿Qué pasa ahí?
1: Sí. Y ahí en una época había ampliación, Pablo.
0: Buenas tardes, no me nombre, que se vayan al diablo, listo, no saben perder, solo han ganado campeonato haciendo sacar puntos, siempre han ganado detrás de un escritorio. ¿Por qué tienen que ganar siempre ellos? Porque por tener plata y hacen lo que desean y no es así, me dice alguien que obviamente que es de Juventud Soriano. ¿Alguien, algún mensaje más antes de ir a la pausa? Lo de Luna no es solo con los jugadores, que ya de por sí está mal, es la soberbia con la que se retira de la cancha riéndose de lo que gritan y mirando de pesado a la hinchada como buscando que esta reaccione. Ya van unas cuantas veces que tiene este tipo de actitudes y que yo mismo he visto, me dice alguien que es del conjunto de Olímpico.
1: El Racing pasó lo mismo, el otro día Racing Juventud hizo lo mismo. Así que...
0: Luna siempre fue igual, nunca hacen nada a los jueces, no los penan. Se ve que no laburan los lunes, lo que pusieron fútbol hoy. Bueno, está esto.
1: Lo que le molesta más a la gente olímpico, porque el chiquilín que le va, o sea,
0: es Miche Tavares.
1: Ahí está. Lo llama, que había sido la pelota afuera, y no fue a ver si era cierto. Entonces podría haberle dicho.
0: No, el Liña lo llama.
1: El Liña lo llama y no va.
0: Sosa no es el Liña.
1: Creo que era Sosa Verde, sí.
0: No, Sosa.
1: Sosa volvió.
0: Sosa. No, Sosa. Edison Sosa.
1: Ah, el Eddie Sosa. Sí. ¿El que le hicimos la nota?
0: Sí, ahí va. Yo creo que él, lo que dice la gente olímpico es que es una pelota que se va afuera, ahí viene el primer gol de Peñarol, o sea, el empate. El que el Línea lo llama, la gente de Olímpico va a hablar con él para con Luna para que vaya a hacerle caso al Línea y Luna como que no le hace caso.
1: Como no le hace caso.
0: Eso, por lo menos, es lo que tengo entendido, es lo que nos dijeron la gente de Olímpico.
1: Bien.
0: Nosotros tuvimos en Cancha Peñarol, tuvimos a Gastón, que va a estar el miércoles, pero la verdad, yo soy sincero, Peñarol, Gastón es muy de Peñarol.
1: Ah, pero a ver, él me dice que
0: ganó bien Peñarol, pero
1: una
0: bueno.
1: Una cosa es que gane bien como ganó Juventud, que mereció ganar, o empate, capaz que lo más lógico es empate. Pero digo, de todas formas, ¿qué culpa tiene Juventud? Eso es cierto. ¿Qué culpa tiene Juventud que Abiseira se haya comido dos terribles goles?
0: No, pero yo lo dije. Juventud no tiene la culpa en esto. Y así como hoy lo favoreció, capaz que en dos fechas, y lo perjudican a Juventud. Sí, porque es la realidad. Si esto es la alegría, va por barrio. Esto que me pone en el mensaje... Se ve que no laburan los lunes lo que pusieron fútbol hoy. Vio que hay tantos problemas, por ejemplo, para jugar un sábado, por ejemplo, y lunes no hay problema.
1: Pero yo creo que lo que decía Pantera
0: igual,
1: anoche...
0: Lunes practica.
1: Ustedes se cruzaron con Pantera anoche con el programa.
0: Sí.
1: Y yo iba a mandar un mensaje también, pero... Para mí tiene razón Pantera.
0: ¡Sí, no!
1: Para mí tiene razón Pantera.
0: Me está dejando loco.
1: La B no existe. Yo lo dije, igual que formativa.
0: Bueno, es como la formativa.
1: La formativa son por cumplir. Ahora me llama la atención que los clubes de la B no digan, esperá, ¿por qué me hacen esto a mí un lunes? Ponerme a las 8 de la noche. A ver, para mí tiene razón Pantera con lo que dijeron ayer. No les interesa la B. A mí no me vengan a romper los cocos los clubes de la B, que no tendrían que estarlo, varios de ellos. Tendrían que estar al fútbol 7 vayan a jugar. Allá a cancha de Unión, la cancha de fútbol sintético.
0: Pero te dicen
1: al galpón vayan a jugar.
0: Lo que yo no sé es cuánta gente puede ir hoy. O sea, a ver, hoy en el Estadio Coster juegan Ferro Unión. Yo no sé cuánta gente puede ir.
1: Yo creo que ni Tereco va.
0: Ahora, ¿y por qué no se puso ahí en el Estadio Coster Asensio Barrio Nuevo? No, estaba pensándolo.
1: No tengo la más pálida idea.
0: Porque saca mucha ventaja Asensio en el estadio.
2: Ya jugaron ahí, ganó Asensio 1-0 con gol de cabeza del zaguero.
0: De Carlos Rodríguez. Pero ¿por qué no lo pone de vuelta al estadio? Porque saca ventaja Asensio.
2: Lo habían puesto en la cancha de Unión en el partido.
0: Sí,
2: y
0: Parque
2: protestó, no recuerdo si fue la gente de Barrio Nuevo, de Unión, de Asensio, que lo llamó al presidente para decirle, ¿por qué nos cambia de escenario? Si nos habían puesto de primera en el Parque Bristol, jugamos en el Parque Bristol. Y así se puso en el Parque Bristol.
0: Ah, bueno.
2: O sea, hubo presiones para que lo pusieran en el escenario que había sido, ¿te acordás que el partido ese se iba a jugar ahí?
0: Sí.
2: Y bueno.
1: Yo conociéndolo a ustedes hoy, luego en la transmisión van a decir, hay 20 personas, 23, 24. Sí, son más de 30 personas que conocen.
0: Es que no sé cuánta habrá. Y tampoco sé cuánta gente puede estar en el estadio hoy. En el partido entre Ferrocarril y Unión, ahí se apagó algo que hacía un zumbido.
1: No, está.
0: Bueno, sigo con los mensajes.
1: Pantera en parte tiene razón.
0: Que está bravo el pronóstico para la semana. Que no llore más, perrones. Cuando nos robaron la segunda final con gol de Mario González en offside y no pasó nada. Y cuando robaron Independiente la semi el otro año, tampoco pasó nada.
1: Sí, la arriba por barrio.
0: Me dicen acá. Otra cosa, otro detalle, ahora que veo una foto que me pasan acá. Una vez finalizado el partido, ahí me mandan una foto donde estaba Mauricio Pino, que sacó una foto en el vestuario con todo el plantel de Juventud Soriano. A mí enseguida me dicen, che, irá a protestar Bristol porque Mauricio Pino estaba expulsado y estaba en el vestuario. Yo hablé en forma inmediata con un dirigente de Bristol, me dice, mirá, no hay para hacer protesta y no tiene incidencia, no hay quita de puntos porque haya estado un jugador en zona de vestuario. Sí, lo que puede hacer... si hace una denuncia y bueno, se podría llegar a ampliar la pena del jugador, pero no, obviamente que ese no es el interés. Y punto es si está en el vestuario técnico o ayudante expulsado, no un jugador. Bien. Así que bueno, ahí está totalmente claro. Vamos a la pausa, a la vuelta a la pausa, venimos con imágenes, venimos con el partido entre Juventud Soriano y Bristol, triunfo de la Capilla Brava, las tablas de posición de la próxima fecha, y hoy vamos a estar a partir de las 19:45 aproximadamente en el Parque Bristol con el partido entre Asensio Barrio Nuevo. Dale, pausa y volvemos.
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6: Mensajes que nos llegan de la gente más, pero lo vamos a dejar para después. Vamos nosotros con imágenes. Vuelvo a decir lo mismo. Yo lo que digo que yo no puedo venir acá, sentarme y hacerme el sota o el tonto y no comentar un partido a través de dos errores graves que hay en los goles. Pero así como lo digo, que no tiene la culpa Juventud Soriano, y que Juventud Soriano hoy se vio favorecido, pero capaz que en el futuro capaz que le pasa en contra. Yo creo que Juventud hizo por el partido. Vamos con imágenes, me hace el favor, ya le pedimos a Pablo también que intervenga ahí en los comentarios del partido. Bueno, así estaba el Estadio Costa, la verdad, hermoso. No nos cansamos de decirlo porque ya es habitual que lo digamos, porque se ve espectacular. Con Ángel Luna en el arco, con Enzo Ruiz, con Cristian López, después Enzo Ruiz se va a ir lesionado. Con Lázaro Lapido, con Eduardo Chávez, con Luis Pirulivo, con Santiago Ferreira, con Jesús Godoy, con Daniel Cano, con Pablo Alain Bató y con Fabio Suárez. Ese es el equipo de Juventud Soriano. Mientras tanto, el conjunto de Bristol formó con César Castro, con Mario González, con Diego Valli, con Nicolás Cortés, con Agustín Pires, con Esteban Santana, con Carlos Zavala en el doble cinco, con Alexander Valera, con Sebastián Cortés, con Emerson Martínez y con el Pape Juan Sanracine. Mejor comienzo del conjunto de Bristol. Yo creo que Bristol lo termina maniatando un poco a Juventud Soriano. Hay unos 30-35 minutos del primer tiempo donde Bristol fue más ya que hay alguna llegada ahí del conjunto de Juventud. Muchas complicaciones por en el lateral derecho. Lapido, que venía haciendo un gran campeonato, va a pasarlo mal en este partido ante la subida de Sebastián Cortés, para mí el mejor jugador de Bristol en los primeros 45 minutos. También se caía por ese lado por momento Emerson Martínez. Bristol jugó con un doble cinco, con Carlos Zavala y con Esteban Santana, y con el Cosito Varela por derecha, que sorprendió, la verdad, muy buena inclusión de Hugo Daniel Menini. No lo teníamos nosotros como titular al Cosito Varela, pero sin embargo le da la confianza y termina haciendo muy buen partido, sobre todo porque se vuelca por el sector derecho. Eso hace que también tenga problemas en la defensa el jugador Luis Pirulivo. Bueno, y acá va a venir el gol, una jugada que se va por el sector derecho, que va Sebastián Cortés, que remata fuerte, y a los 27 minutos del primer tiempo, el Cosito Varela ahí como pescador esperando el rebote, va a terminar acariciando la pelota para poner el 1-1. No le funcionó el doble 5 a Juventud Soriano, no fue un buen partido de Chávez y Jesús Godoy, que estaban en el doble 5, y yo creo que hay por ahí algún error ahí el equipo En la conformación del planteo inicial de parte de Juventud Soriano, donde quedó como nueve Daniel Cano y no le llegaba la pelota, quedaba como muy estirado en la cancha, en el terreno de juego. Suárez estaba jugando como volante por el sector derecho, cuando capaz que lo que podía haber hecho era volver a lo que venía haciendo anteriormente con Cano en la mitad de la cancha y con Suárez un poco más de punta con Alem Bató. Recordar de que no estaba Mauricio Pino. Y bueno, y ahí en el final del primer tiempo, los últimos 10 minutos, ahí sí, Juventud ya demostró que iba a hacer otra cosa, por lo menos para el segundo tiempo, y mejora un poco. Pablo. Ahí está.
7: Coincido, sí, mucho mejor el equipo de Bristol en los primeros.
6: Bristol mereció hasta algo minutos. Más, capaz.
7: Nosotros en el trabajo nuestro con el ratón comentábamos que había un total libre albedrío ahí en el medio de Juventud Soriano, sí. Donde increíblemente los puntos más altos que había tenido el equipo en los partidos anteriores, que había sido Chávez y sí. Godoy y el Quechu Godoy, sí. La verdad que ayer no paraban a nadie, ¿no? Y para colmo.
6: Pero a veces se dan los partidos. O sea, también Bristol pone un doble cinco con Carlos, con Zavala y Santana ahí.
7: Los
6: dos de afuera.
7: No, yo para mí, le ganó de mano y creo que Juventud no lo tenía previsto lo de Cosito.
6: Cosito Varela.
7: Yo creo que el Cosito fue fundamental. Porque, a ver.
6: Y corte.
7: Y

0: corte.
1: Claro.
0: El nivel de
1: los Corté, dos que iban afuera.
0: Corté hoy por hoy debe ser
1: de los mejores jugadores del fútbol.
0: Sí, va a tener un nivel este año Corté, el Seba. Y el Nico también, pero el Seba realmente ha sido espectacular. En un lugar donde lo ha colocado Ñelo, que tiene menos tránsito, o sea, tiene más posibilidades porque él en velocidad lo aplanó a Lapido, no sí. pudo nunca a Lapido, y la ayuda a Lapido no le llegó nunca porque el Quechu lo ponían del lado izquierdo, después lo pasó al del lado derecho, y no ninguno de los dos hacía el balance correspondiente.
1: Qué subida esta de Nicolás Cortés.
0: Sí, el Nico...
1: El segundo tiempo hay un cambio fundamental que no solo en la actitud de Juventud Soriano,
0: este es el jugador que cambió el partido.
1: Sino en el doble 5 con Nahuel Moreira, que va al doble 5 junto con el Color Mechenko, y ahí me parece que el equipo empieza a cambiar, empieza a jugar diferente, empieza a incidir Santiago Ferreira, empieza a incidir Suárez, acaba de venir el gol, pero hay un tema que también es fundamental, que es la salida de Sebastián Cortés. Sebastián Cortés sale, se había acalambrado, bueno, algo por el estilo, tiene que salir.
0: Lo que me contaron a mí es que el Seba ya venía con un problema sí. Anteriormente.
1: Y acá tenemos Paimer Orce, ¿no? Usted que no estaba en la cancha.
2: Ahora, bueno, estaba mirando las imágenes, pero se ve claro.
0: Pero más allá del upside, del error, vamos a decir que el error del árbitro es cierto.
1: Sí. Déjela ir, Renzo. Ahí, mire, ahí está. Ahí está, mire. Ahí como, pero la visión del juez de línea, ¿cómo? A ver, no hay nada que esté adelante tuyo. ¿Cómo no va a ver el upside?
0: Y son camisetas blancas y negras.
1: Bueno,
0: ¿no?
1: Está más allá del upside, ¿qué decís vos? Que estaba mal parado Bristol.
0: No. Más allá de todo eso, yo lo hablábamos con gente de Bristol. Nahuel Moreira, 10 metros va corriendo con la pelota y el más cercano es Santana, que lo mira. Lo miran. O sea, hay un error. Si vos no tenés autocrítica es otra cosa, pero no puede cometer esos errores. Nahuel Moreira corrió 10 metros con la pelota y nadie le salió de Bristol.
1: Pero es un offside escandaloso.
0: No. Lo del offside es escandaloso, sí. Sí. Hay offside.
2: Puede decir que la jugada previa.
0: Pero yo veo la jugada previa.
1: Y después, después hay un gran mérito de Suárez.
0: Mirá todo el campo fértil. Sí.
2: En medio de la cancha está ahí.
1: Hay un gran mérito de Suárez en el control de la pelota y una definición extraordinaria.
0: Ahí la tenés.
1: Sí.
0: O sea, muchachos de Bristol, guíense también porque ustedes son... Si alguien le salió a marcar, lo extraña enormemente a Mirandete, a Fabri. Lamentablemente Fabri tiene como para 6 meses más, me dijeron hoy. Una pena, porque la verdad...
1: Este año no está.
0: Pensar que hay gente que cuando decíamos que Fabri era de los mejores volantes que tenía Bristol, no discutían eso. Y cuando no lo puso, ¿te acordás? En un partido a Fabri, sí. Tuvo que ponerlo en el segundo tiempo porque se le vino abajo el equipo. Fabri es fundamental en este equipo.
1: Bueno, después del gol, Juventud empieza a ir. Juventud tiene un gran
0: ahí
1: segundo tiempo.
0: Mechenko.
1: Donde hay un dominio total. Que va por arriba. Quiero decir que a los 62 minutos debió ser expulsado López, no expulsado, y después se va expulsado Pape Sarracine, para mí bien expulsado, pero vuelvo a reiterar, Bristol debía estar con 11 y debía estar Juventud con 10, ahora vamos a ver nosotros.
2: Hablan de González también, que te había sido otra doble amarilla, ¿no?
0: Hay una falta en el medio de la cancha que era para amarilla.
1: Era para amarilla,
0: y era roja. Sí. No se la sacó porque era Mario Washington González.
2: Porque
0: es un jugador de mucha experiencia y los árbitros de alguna manera lo tienen. Acá fue evidente porque está al lado del árbitro del partido. Y en la jugada de Mario Washington González está al lado.
2: Está al lado
0: de la jugada.
2: Según los relatos de ustedes, porque recién le había sacado amarilla.
0: Recién le había sacado, pero no tiene nada que ver.
2: No tiene nada que ver.
0: Falta total. Aparte, en el medio de la cancha se dio esa jugada.
2: Sí, al lado de él.
0: Y ahí viene la jugada de López, a ver.
1: No, este es de Villar.
2: No.
1: Este de Villalba.
0: No, fue anteriormente a eso.
1: Ahora la vamos a buscar porque está aparte. Bueno, mire ahí cuánto iba, ¿no? 91 minutos, ahí había quedado con 10. Con 10, la verdad, se va todo Juventud arriba. Bristol intenta. Hay algunos cambios en Bristol que a mí me sorprendieron. Bernardo Martín entrando ahí en la posición de 5. Villalba para mí entró bien. Farabilli me dice que para él entró mal. Pero bueno, son todos, vemos opiniones totalmente diferentes.
2: La falta, si iba con la intención de hacer la falta.
1: Y acá viene la falta de gol. Mira ya el reloj. Mira el reloj.
2: Sí.
1: Mira el reloj.
2: Nada faltaba.
1: Estamos 96. Ahí viene, y acá viene el gol que es tremendo Orce. Que el otro jugador que está en Orce también participa porque está a los manotazos con el golero, sí. participa. Y acá está solo el jugador para terminar convirtiendo. Y bueno, en una jugada que vuelvo a reiterar, yo no tengo ningún tipo de duda.
2: Falta sobre César López ahí, pero.
1: César Castro,
2: no sé si es falta sobre él porque él también está a los manotazos. Pero,
1: también hay,
2: pero es muy evidente.
1: También hay solo dos jugadores en la barrera. También dos jugadores en la barrera.
2: ¿Sabes qué va a pasar?
1: Un jugador como Bató para patear, ¿no?
2: Sí.
1: O sea, más allá que no haya ido al arco, bueno...
0: Y te digo más, si el jugador de Juventud no le pega mal a la pelota, sí. Era gol de él, y ahí nadie hablaba de Opsi. Estaba todo solo.
2: Martín Gil, creo que era que pega mal.
0: Estaba totalmente solo, le erra la pelota, le pega mal.
2: Lo sorprendió, creo.
1: Le voy a pedir a Renzo que vaya al minuto 62, si me hace el favor, Renzo, que vaya al minuto 62... Ahora que lo busque, ahí no sé si tiene todo el partido o, bueno, ayer lo pasábamos nosotros al borde del área. Vamos a ir al minuto 62, donde me parece que hay una falta ahí que debió ser expulsado el jugador de Juventud Soriano. Sí, andan videos circulando.
2: Eso es para lastimar a un compañero, un amigo.
1: A ver.
2: Esa clase de falta.
0: Ahora, ya estaban 1-1 ahí, vos, Joselo. Sí. El gol de Juventud fue a los 14.
1: No, sí, ya sé, sí.
0: O sea que, pero no era 1-0, estaban 1-1 ahí.
1: 1-1.
0: Y ahí viene la expulsión. Tendría que ser expulsado.
1: Viene la expulsión del Pape. O sea, podía haber quedado un equipo con 11 y el otro con 10.
0: Del Pape, nosotros lo comentábamos con Jorge ayer. Decíamos que la amarilla que le sacan al Pape es una amarilla que tenía tres compañeros de Bristol por delante.
1: Ahí mire, ahí va la jugada. Déjela, mire. Hay una jugada que se va Emerson Martínez. Ahí primero le van a intentar agarrar. Ahí no pueden. Ahí sigue. Y ahí, no sea malo, yo no, o sea,
2: ni amarilla
1: no,
2: le
1: pero
2: sacó.
1: No puede haber dos opiniones al respecto.
0: No, cobró full, sí.
2: Cobró full, pero no sacó amarilla ni
1: pero
2: siquiera.
1: No puede, a ver, pero ponele de vuelta.
2: ¿Será porque es Emerson Martínez?
0: Sí, es lo mismo dije yo ayer.
2: Porque es Lemer, porque hace más pamento que otra cosa, pero
1: cada vez que la veo, pero ahí el partido está 1-1 y quedó un cuadro con 10 y el otro con 11, o sea, se revertía lo que terminó pasando al final. Entonces, más allá de los méritos de Juventud Soriano y que por algo está ahí y en el segundo tiempo salió a buscarlo, pero es innegable las garras que puso, todo lo que puso Juventud, pero ahí es escandaloso el arbitraje, es escandaloso. Entonces hay árbitro que este colegio de árbitros que lo tiene la ponderación allá arriba y tiene que empezar a bajar. Ahora, alguien me escribe el mensaje, no penan un árbitro, y no penan. Y porque no hay manera de penarlo a Villeira y Severo, no hay manera de penar a Luna, todo lo que este fin de semana estuvieron, no hay manera de penar a los árbitros que se pelean con la Guardia de Seguridad. Los árbitros con la Guardia de Seguridad van a traer un informe el día martes. Los árbitros con la Guardia de Seguridad se pelearon.
2: No.
1: Pero ya llega un momento que están pasados de estrella. No quieren que este arbitre, si arbitre este, yo no arbitro. Primero que nada, presten atención. Lo que tienen que hacer los árbitros, un baño de humildad se tienen que dar. Primero un baño de humildad. Decir, estamos en un nivel horrible. Somos malos. Bien, a partir de ahora, si viene Freddy Miranda, venga Freddy, lo abrazo. Porque capaz que viene y es un poquito mejor que lo que tenemos.
2: No, nunca lo vi arbitrar a Freddy Miranda.
0: Yo tengo.
1: Pero usted no le parece que no tiene que hacer un baño de humildad, lo árbitros después de ver esto.
0: A mí me dijeron.
2: Fue un domingo terrorífico.
0: Ayer me dijeron en el estadio una cosa que me sorprendió. No voy a nombrar al árbitro, pero me sorprendió porque lo conozco al árbitro, no sé si será cierto. Pero me dijo, ¿sabes cuál es el gran problema que hay acá en la agremiación de árbitro? Es que le tienen miedo a que Freddy sea mejor que ellos.
1: ¿Vos está? Bueno, no sé.
2: Yo no tengo ni idea. Yo en esa parte no voy a opinar porque yo a Freddy.
1: Un integrante de colegio, me dijo eso.
2: Yo iba a ver.
0: Freddy, hoy por hoy, está mejor catalogado en OFI que los árbitros que tenemos acá.
1: Pero
0: en
1: después de ver esto.
2: Entonces, Fredito no lo va a alargar, como decía anoche Valentina, ¿eh?
1: Sí, también.
2: Valentina decía, ¿lo largará Freventos? Sí.
1: Esa es otra cosa.
2: Y bueno, como decimos, no lo largamos el bueno.
1: A ver, eso sí, si podemos ir a las notas una vez finalizado el partido, nosotros no. El Pantera Rosa ahí que se salvó de las picaduras de las avispas.
0: ¿Cómo? No lo había picado y se había echado.
1: El Pantera Rosa estuvo con la lengua todo y con el Color Mechenko, me parece que estuvo. A ver si después finalizado el partido ahí podemos estar con eso. Si no, vamos a la pausa y lo hacemos a la vuelta de la pausa. Yo tengo también unos videos caseros que me han mandado desde la tribuna, pero es lo mismo. Pablo, tomamos el audio, vamos arriba, dale.
3: Con los cambios y eso se dio el resultado que queríamos.
4: 9 partidos al hilo ganando Juventud. ¿Qué tiene este Juventud?
3: Y una garra enorme, una humildad enorme y estos muchachos que quieren ilusionar.
1: ¿Cortó algo ahí? Ese era Nahuel Moreira, a ver Nahuel. Si está, a ver con quién es más.
0: Ahora viene el Core.
1: Bueno, ahora va a estar con el Core. Ahí un poquito, mire cómo baja rapidito. Mire, hace acordar la Benigil.
0: Allá viene el Core. Que fue a saludarlo el Emer Martínez.
1: Muy bien, tome ahí el audio.

0: Bueno, vamos. ¿Nos sale el audio?
1: No.
0: Bueno, capaz que está saliendo para la tele y para nosotros no acá. Vamos a la pausa. A la vuelta de la pausa venimos con las tablas de posiciones, con la próxima fecha. Y vamos a hablar un poquito de los partidos de la vez que se nos viene. Bueno, y algo de los otros partidos que restan. Pausa y volvemos.
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0: Seguimos nosotros con Más que Deportes. Le voy a pedir a Renzo que vamos con la distinta placa con lo que son las tablas de posición, la próxima fecha y demás. Recordar que hoy se juega la fecha de la divisional de ascenso en el estadio Luis Coster. Va el partido entre Ferrocarril Oeste y Unión. No sé ¿Cuánta gente puede ir, no?
13: 22, 23.
0: En el Amalio Ami Sanduchico ante Bella Italia.
13: Los suplentes y algo más.
0: En el Parque Bristol Asensio Barrio Nuevo y en Cancha Uniones Roma Nacional, ¿no? En Cancha Uniones Roma Nacional.
13: Vamos, todos hoy, ¿eh? ¿Eh? Todos hoy lunes.
0: Todos hoy los cuatro partidos y después hay sub 18 entre semana. Vamos con la tabla de posiciones, ahí la tenemos nosotros, esa es la tabla del acumulado. ¿Está firme Juventud, Pablo, no? O sea, hoy lo vemos como el equipo más firme o puede peligrar su liderato en algún momento.
14: No, está firme.
0: Y más con el Fituli que le toca, ¿no? O sea, tiene, sí, un lindo Fituli por delante.
14: Yo qué sé, complicado los equipos que no juegan nada. Porque el honor es ganarle al puntero, ganarle bajarlo al puntero, es bravo. No hay que confiarse. Yo creo que a Túnel lo vi, por ejemplo, en el partido contra Peñarol, lo vi muy bien. Me extrañó esos 7 goles contra Racing, ¿no?
0: Sí.
14: Pero bueno, Túnel tiene algunos problemas. Nosotros pasamos la nota acá cuando el técnico Carlitos Crespo nos decía que tenía enormes problemas para conformar el equipo, que a veces iban 7, 8, 5 a practicar. Se le complicaba muchísimo, que a veces tenía que colocar... Bueno, ayer Alvarito Osores creo que terminó jugando de zaguero, o está jugando de zaguero. Yo qué sé, tiene enormes problemas.
13: Igual
14: el equipo
13: me llamó
14: de
13: la atención
14: Túnel,
13: la 7-0.
14: ¿No? Sí, a mí también.
0: O sea, me parece que demasiado. Bueno, la tabla de posiciones, Juventud Soriano tiene 30 puntos, es el líder de hoy del torneo acumulado.
14: Ahora, no nos olvidemos, José, lo que estos también, los goles son muy importantes. Bueno, o sea, el equipo si obviamente tiene que hacer goles, ¿no?
0: Si hay 29 puntos tiene el conjunto Racing, 26 Bristol, y para mí hasta ahí son los tres que tienen chance de ir por el acumulado. Yo creo que Independiente ya no tiene 23 Independiente. Estamos hablando de que le sacó 7 puntos Juventud Soriano y quedan 21 por jugar.
13: Tiene chance. No me mires así.
14: Yo creo que los equipos tienen que tener chance en el torneo de clausura. No, acumulado es muy difícil.
0: Hasta el 23. A ver, pará, quedan 18 puntos por jugar.
14: Uh-huh.
0: Y le sacó 7 Juventud. ¿Con qué descontan 18 puntos que le queda 7?
14: Tendría que perder.
13: Juventud todavía juega.
0: Es la última fecha.
13: Ahora juega,
14: pero le puede descontar los 3 que puede jugar con él, pero ya quedan 4. O sea que Juventud tendría que perder 2 partidos más.
0: Juventud ahora, por ejemplo, va con Túnel. Sí. Independiente va con Bristol. En esta fecha puede hasta sacar alguna diferencia
13: puede
0: más.
13: Sacar una diferencia más, sí.
0: Para mí, Juventud 30, 29 Racing, 26 Bristol, que está a 4 de Juventud y ya no juega más con Juventud.
14: Uh-huh.
0: Y bueno, después ya 23 Independiente, 20 Peñarol, que ya no tiene chance para el acumulado, 13 con los mismos colores, 13 Sudamérica, 11 Olímpico. ¿Empieza a peligrar Olímpico en la zona del descenso?
14: No creo.
0: 3 del 11 y 3 de Túnel. Ahora, saque esta cuenta, el 11 y Túnel se pueden ganar mutuamente, ahí hacen 6. O sea, lo que estarían, está a 2 partidos, no es fácil ganar 2 partidos, ¿no? Pero estarían a 2 partidos y le falta jugar a ambos con Olímpico.
13: Sí, ambos con Olímpico.
0: No
14: sí,
0: sé.
14: Pero tendría que perder los 2 partidos olímpicos con esos cuadros.
0: Sí, veremos. Bueno, vamos con lo que es el que tenemos, Renzo, ahora. Vamos a ver con la siguiente tablita ahí que tenemos. Ya vamos a estar con algunos mensajes que me llega de la gente. A ver si puedo ya estar. Vamos con el clausura de la B. Déjelo. Ahí está, clausura de la A. Juventud Soriano, 9 puntos tiene clausura, 7 Peñarol. Peñarol está muy bien para el clausura, ¿no?
14: Sí, no te olvides que la penúltima fecha. No, todavía no ha jugado. Jugó la primera en la apertura.
0: Ahí va, sí.
14: Ese fue el partido que se inauguró la Bombonera.
0: Sí.
14: Que ganó 1-0 Juventud.
0: Bueno.
14: No, Juventud juega en la penúltima, si no mal recuerdo.
0: Y la última con Independiente. 9 para Juventud Soriano, 7 para Peñarol, 6 para Bristol, 6 para Racing. 5 para Independiente, que Independiente está a 4 de Juventud. Está realmente complicado. Yo nunca pensamos ver a esta altura Independiente así. 3 puntos para Sudamérica, 3 puntos para Once Corazones, 2 puntos para con los mismos colores, 1 para Olímpico y 0 para Túnel. Esta es la tabla de posiciones del torneo acumulado. Vamos a la B, que se va a jugar en el día de hoy. Ahí tenemos en el clausura Artigas, 6 puntos. Asensio, 6 puntos. 3 puntos para Nacional, 3 para Unión, 3 para Roma, 1 para Barrio Nuevo, 1 para Ferrocarril Oeste, 0 para Sanduchico y 0 para Villa Italia. Nacional y Sanduchico ya quedaron libres. En esta fecha queda libre Artigas, así que Artigas podría llegar a perder la punta en el caso de que Asensio sume algún punto. Vamos con el acumulado de lo que es la Serie B, el acumulado de la B. Asensio tiene 26 puntos, 20 para Nacional, 17 para Sanduchico, 17 para Ferro. Para mí hasta ahí lo que tienen chance en lo que es el acumulado. 15 para Roma, 14 para Barrio Nuevo, 10 para Artigas, 4 para Unión y 3 para el conjunto de Vegitalia. En el día de hoy se emitió un comunicado en el día de ayer que dice: en virtud de las lluvias registradas y en las condiciones que se encuentran los campos de juego de la Liga Departamental de Fútbol Soriano, ha resuelto Serie 1 el partido fijado originalmente en cancha de Juventud entre los equipos de Juventud y Brito se disputará. Bueno, pero eso es lo que pasó ayer. Dice Serie 2, asimismo se informa para el día lunes se han disputado las diferentes modificaciones, quedando la programación de la siguiente manera: Asensio Barrio Nuevo, 20 horas, cancha de Bristol. Roma, Nacional, 20 horas, cancha Unión. Ferro, Unión, 20 horas, estadio Coster. Y bueno, ya quedaba el partido entre Sanduchico y Vegitalia, se va en Amalio Ami. Los demás encuentros se mantienen como bien informado. Agradecemos a los clubes, jugadores, cuerpo técnico, árbitro y público en general por la comprensión ante estas modificaciones adoptadas en función de las condiciones de los campos de juego de la Liga Departamental de Fútbol de Soriano. Y también se fijó la categoría sub-18, se ha fijado para el día miércoles 7 y jueves 8. ¿Los árbitros no van a practicar esta semana entonces?
13: ¿No van a reunirse?
0: Y no sé si el miércoles tienen fútbol.
13: ¿Tendrán?
0: Sudamérica.
13: Lluvias para el miércoles, lluvias para el jueves. Oh.
0: Bueno, lo cierto es que si no llueve, porque acá Palmer, pájaro de mal agüero, está diciendo que llueve, bueno, está en la realidad también, 20 horas en cancha de Asensio, Sudamérica Independiente, 20 horas en cancha de Racing Bristol, mire qué lindo partido, el día miércoles, 20 horas en cancha de Sandú Chico Nacional, 20 horas en cancha de Vegitalia, Juventud Soriano con los mismos colores, y 20 horas en cancha con los mismos colores Olímpico Peñarol, o sea, lo de la A juegan todos el día miércoles. Y el día jueves, a las 20 horas en cancha de Asensio Unión, 20 horas 11 Corazones Barrio Nuevo, 20 horas Vegitalia Túnel, 20 horas Ferrocarril Oeste Artigas, fecha libre para el conjunto de Roma.
13: Escúcheme, 90% probabilidad de lluvias el miércoles.
0: Sí.
13: Con aproximadamente unos 14-15 milímetros, o sea que no es mucha.
0: Sí.
13: Después, jueves y viernes estaría nublado. Y el sábado, 80% de probabilidad de lluvias, con mucho más agua que el día de miércoles.
0: Muy bien, así que se viene el una sábado. Semana complicada para la sub-18. Y para también lo que va a ser la fecha que va a ir el sábado. Esa, ¿qué es eso? Ah, el pronóstico de lluvia. Eso ahí, ¿qué? Eso es un pronóstico que pone ahí la gente de Juventud y ahí están llantitos. Sí. Bien. Bueno, ahí va. Bueno, el folclore.
13: Ahora está bien, está perfecto. Por barrio.
0: Buenas noches, la entrada de ayer sirve para hoy.
13: Sí, señor,
0: sirve para hoy.
13: Vaya a ver la B con el mate y el termo.
0: Sí, que no pateó el Juven, estaban los dos goles mal. Bueno, ahí...
13: ¿Qué va a decir Juventud el martes en la Liga? No,
0: buenas tardes, José. Recién pasé por el Coster, lleno de gente las afuera de la ciudad. Ni la abeja andan. Y sí, no sé cuánta gente va a ir al Coster. Igual es temprano. Buenas tardes. ¿Cuánto sale la entrada para mirar un partido solo de la B? Gracias. Ah, me mataste acá. Me mataste y debe ser una entrada común y corriente. No sé si hay una entrada...
13: ¿200 lucas? No creo.
0: Dice que
13: mucho, $200 pesos.
0: Pa, la verdad que no sé, a ver si alguno me está escuchando de la liga, no sé sinceramente, no me preocupé por eso. Sé que si entraba ayer, hoy entrabas con la misma entrada, si guardabas el talón. Hoy no sé, yo calculo que debe salir una entrada común, sí.
13: ¿Una entrada de un partido solo?
0: Sí.
13: 50 creo que es.
0: Sí, sí. Los jueces dicen a los líneas, ustedes cobran los adelantados y después no lo cobran. Bien, gracias ahí por la comunicación. Nos vamos nosotros. Se viene Más que Deporte Básquetbol. Gracias a todos por estar del otro lado. Mañana a ver si lo tenemos a Valentín Olivera para que nos comente lo que pasó en el partido de Racing y Túnel. El miércoles va a venir Gastón Jiménez con lo que fue el partido entre Peñarol y el conjunto de Olímpico. Y nosotros hoy vamos a estar en vivo a partir de las 19:45 con el partido entre Asensio y Barrio Nuevo. Vamos a filmar y mañana vamos a tener todas las imágenes.
13: ¿Imágenes de lo que pasó con Sudamérica del 11? No hay nada.
0: No.
13: ¿Y videos caseros tampoco?
0: No tengo, no. ¿De lo que pasó con los guardias de seguridad?
13: Los guardias de seguridad y los jueces.
0: No, no.
13: Yo
0: no,
13: tengo
0: no.
13: las dos versiones.
0: ¿De qué?
13: De que...
0: Bueno, cuente algo, a ver. Yo no, tengo, no. A mí me escribe un dirigente, me dice, José, lo dice, averiguá qué pasó, que hubo un problema entre la guardia de seguridad y los árbitros del encuentro.
13: Dice que hubo tumulto entre jugadores, sí, de los dos equipos, ¿ah? Y en el medio del tumulto estaba Silva.
0: Sí.
13: ¿Ah? No sabía si le iban a pegar a Silva o no le iban a pegar a Silva. Ahora, de aquí a allá se mete Guerra.
0: Sí.
13: Y Guerra le dice a la Guardia de Seguridad, ¿qué están esperando ustedes para actuar? Entonces dice que la Guardia estaba... dice que hasta que no llama el juez ellos no entran.
0: Ah. Eso es lo y que los Liña no. Si le llaman,
13: o sea,
0: los Liña.
13: El Liña dice Guerra de que llama a los
0: sí,
13: a los muchachos de seguridad y que están esperando. Y la Guardia de Seguridad dice, no tenga ese prepo con nosotros porque hasta que no me llame el juez yo no entro.
0: A la mierda.
13: Y ahí donde después se desacatan, bueno, y se arma.
0: Bueno.
13: Un poco. Bueno, ellos con sus razones y el otro con las otras razones.
0: Eso
13: ahora parece que Matías Silva dice que ya lo llamó.
0: Sí.
13: Porque parece que Matías Silva llamó a la Guardia de Seguridad y la Guardia de Seguridad se quedó estoica al borde de la bien cancha.
0: Lo que sí,
13: pero
0: que
13: no entró. Por eso Guerra se enoja y dice, mirá que te llamó el juez, ¿por qué no, cómo no van a entrar?
0: El martes va a entrar un informe de la Guardia de Seguridad con respecto a ese tema.
13: Muchas cosas.
0: Después, sí, bueno, los colores ganaba 2-0 a Independiente, Independiente lo logra empatar. Acá me ponen muchas quejas sobre el árbitro del encuentro, dice que tenía que pulsar un jugador, y puso otro, y bueno, está, y alguna no, cosa que pasó. Y era Rubén.
13: No tenemos imágenes
0: de todo. Y bueno, y el partido de Peñarol Olímpico, cargado de polémica también, donde ganaba, sí, Olímpico 1-0, Peñarol termina ganando 2-1. Y bueno, y el partido entre el Once Corazones y el conjunto de Sudamérica es para mí uno de los resultados más llamativos en lo que va el campeonato. Y bueno, y el Once agarra un poquito de vida, tiene la última fecha con Túnel, por ejemplo, bueno, tendría que ganar algún partido más ahora como para poder poner, yo qué sé, quedar más cerca ahí de Olímpico. Falta jugar con Olímpico también, al Once Corazones.
13: Veremos.
0: Veremos a ver qué es lo que pasa hoy. Olímpico, que está un poquito más abajo, que había hecho muy buena apertura, pero después se terminó cayendo, ¿no?
13: Yo estaba contento cuando hace el primer gol Olímpico, sí, ya se me va a dar un resultado. Mis amigos de Olímpico, la directiva, sí, va a estar contenta con el penal, no, que terminan perdiendo. Pues no fue culpa mía, ¿eh?
0: No fue de él. Vamos a la pausa, a la vuelta a la pausa, viene Más que Deporte Vasco, y con todo lo que pasó en el Racing y con todo lo que pasó con Anastasia Nacional, también tenemos nota. Vamos a estar hablando de alguna noticia de Vasco, el que se nos viene. Así que tenemos un gran programa, sí, por delante. Pausa y volvemos, dale.
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0: de semana donde hubo mucha actividad. Nosotros estuvimos en el Club Atlético Racing el 12 de mayo, donde fue victoria finalmente de Racing ante el conjunto de Esparta, un buen partido, muy parejo. Ahí que en el final, cuando parecía que Racing lo tenía controlado, se vino ahí el equipo de Esparta, una sucesión de triple ahí de Federico Rodríguez y algún otro jugador, Isaurralde. Nos gustó, la verdad que nos gustó un partido muy dinámico, parecía un partido realmente de campeonato por la cantidad de gente que había. Yo hablando con la gente de ahí, qué impresionante lo que es el básquetbol en Soriano, la cantidad de gente que había que no dejaba de ser un amistoso, es la realidad. Con respecto a lo de Racing, el grandote me gustó más por ahí en el inicio del partido que posterior, donde tuvo más acción también, donde convirtió algunos goles, sobre todo ganando rebote ofensivo, un jugador muy muy alto, Mariano Jones. Me gustó el Oriente, que yo creo que más allá que le falte físicamente, se te das cuenta que es un jugador que tiene una clase que por algo jugó en los clubes que jugó de Liga Uruguaya, ¿no? Nicolás Ibarra, y hubo jugadores que me gustaron de la base, tanto lo que hizo Diego Correa, ahora con una camiseta diferente, y lo que hizo Juan Diego Porra. Por el lado de Esparta, bien, Esparta es un equipo que va a dar pelea. Me estuve hablando ahí con el técnico de Esparta, con Mauro Lauber, y coincidíamos en que no ligó en absolutamente nada en el Ficturi, porque Esparta va de visita al Racing, de visita Nacional. O sea, los dos rivales que tiene como para ir a pelear el cuarto, quinto lugar, les toca de visita, y tiene solo 4 partidos locales, y los partidos locales que tiene son con los grandes, con Pacaembu, con Remero. Entonces, el Ficturi también tenía eso de que tenías que tratar de ligar un poco, y a veces no es el resumen que uno pretende.
1: Creo que Nacional, de los cuatro de abajo, creo que fue Nacional que ligó.
0: De Nacional yo creo que ligó, que tiene
1: por llamarlo Ficturi, así, sí. Sale justito con los candidatos.
0: No, le toca con los candidatos de local,
1: y,
0: ¿no?
1: Y los directos le toca de local.
0: Le toca de local. Lo cierto es que un lindo para despuntar el vicio. Ahora este fin de semana en el campeonato del Esparta. Y también a la misma hora estamos jugando en Fraivento, lo que eran Anastasia y Nacional. Ahora vamos a estar viendo alguna imagen ahí. A mí me sorprendió el resultado final. Más allá que a Nacional todavía le faltan algunos jugadores. Me sorprende mucho lo de Nacional Anastasia, porque como se estaban armando los planteles, uno veía como que Nacional se estaba armando mejor. Anastasia empezó a armarse a último momento, lo vimos contra Praga, por ahí no lo vimos bien, después en el cuadrangular de Praga, después gana el partido por el tercer y cuarto puesto, y ahora termina ganando el clásico, y eso me parece que puede ser motivación para un equipo que se está ensamblando. Eso por un lado. Con respecto a otra cosa, parada la Liga Uruguaya, parada la DTA por un tema de los árbitros. Hay un tema de que los árbitros se han negado a hacer la prueba física. Yo tengo ahora un artículo acá del diario País, ahora que lo voy a leer. Estuve el día sábado hablando con Julio Dutra, que estaban, hicieron las pruebas los árbitros acá, el repaso de las nuevas reglas y demás, y estaban en la cancha, estaba Richard Pereira y Julio Dutra. A Richard no, porque Richard ya está en otro lado, pero Julio Dutra, como integrante de la gremiación de árbitros y demás, le estuve preguntando y me dice: es un error de comunicación, de que es algo totalmente solucionable y que se tienen que sentar las partes a conversar. Lo cierto es que, leyendo lo que decía el diario El País en el día de hoy, dice: básquetbol de la FUB suspenderá la actividad de DTA y formativas desde el domingo porque los árbitros no realizaron la prueba física debido a una medida gremial. O sea, está en riesgo el comienzo de la Liga Uruguaya. La federación explicó que acordó cumplir con distintos pedidos de la Unión de Jueces para realizar la prueba, pero de toda forma ningún árbitro concurrió a realizarla. La Federación Uruguaya de Básquetbol, FUB, resolvió suspender la actividad de la Divisional Tercera de Ascenso, DTA, y la formativa de básquetbol local desde este domingo, debido a que la Unión de Jueces Oficiales de Básquetbol, UJOB, resolvió que sus afiliados no se presentarán a la prueba física obligatoria que pide el organismo. Según indicó la FUB en un comunicado publicado este sábado, el pasado 30 de septiembre el gremio de árbitros exigió a la Federación que se realice solo una prueba física al año que se abone un viático por comparecer a esta actividad y financiar 4 meses de gimnasio y preparador físico para los árbitros. Los árbitros también, yo sé que tienen sartén con el mango, pero piden extendiéndolo a las instancias de recuperación, y el comité ejecutivo del organismo aceptó el 100% de las condiciones demandadas. Sin embargo, la FUB lamentó que la UJOB resolvió de forma injustificada mantener la orden de no presentarse a las pruebas fijadas realizadas los días 2 y 3 de octubre, a pesar de que ya habían desplegado la logística completa en el centro de entrenamiento de la selección uruguaya. Ningún árbitro concurrió a cumplir con la prueba, expresó la federación, que detalló que en el reglamento del departamento arbitral establece con claridad que el árbitro que no rinda y apruebe la prueba física queda inhabilitado para arbitrar. Soslayó que designar jueces inhabilitados no solo violaría la reglamentación vigente pactada, sino que expondría a la federación y a los propios clubes a eventuales responsabilidades civiles, médicas y legales por incumplimiento. Lamentamos profundamente los perjuicios económicos y deportivos que esta gremial causa a los clubes patrocinadores y aficionados tras el esfuerzo financiero que la propia federación asumió al conceder los puntos solicitados, expresando desde el organismo cuyo comité ejecutivo ratificó su compromiso de defender la institucionalidad y la seguridad jurídica del básquetbol uruguayo, manteniendo los canales abiertos, pero exigiendo el cumplimiento de las normas que garanticen la salud e idoneidad, el cumplimiento de la reglamentación. Además, la federación aclaró que es falso que no se realizan pruebas con anterioridad por parte de la FUB, ya que sí se ha hecho en varias instancias ante el Ministerio de Trabajo y en reuniones bipartitas. Que la directiva de la gremial las considerará insuficientes no implica que no fueron realizadas, se lee en el comunicado. Por último, el órgano rector del básquetbol exhortó a los clubes asociados a asistir a la Asamblea General Extraordinaria del miércoles 7 de octubre, donde se discutirán los pasos que se seguirán en este conflicto, que llega a 9 días de que comience la Liga Uruguaya de Básquetbol. Bien, obviamente que no estoy solo, estoy más que bien acompañado, obviamente que estará, también opinará al respecto. Muy, pero muy buenas tardes, Alberto Paimer Cabrera, más conocida como el
2: ¡Tira
1: bomba! ¡Fantales! Dinardo me va a hacer el tema nuevo.
0: Sí, ah, bueno.
1: Porque me está escuchando Dinardo
0: antes. Dinardo, Dinardo. ¿Cuándo viene el programa Dinardo? Que se les hace esperar el programa Dinardo.
1: Está con ganas de venir de mañana, de tarde, de noche. Él tiene ganas de seguir haciendo más programas.
0: Ahí están las bombas, mire, están las bombas.
1: Bueno, no tanto como bombas, pero igual de todas formas, hoy estuve escuchando programas de la capital, donde el tema arbitral viene complicado.
0: Viene complicado.
1: Viene complicado que no arrancarían el 12. No arrancarían el 12. Hay una reunión, hoy hay una reunión de los clubes, los 12 clubes de la A.
0: Sí.
1: Llamarla así, de la liga que empiezan ahora. Hoy para ver cómo van a afrontar el miércoles la reunión tripartita entre la UJOB, la liga y el Ministerio de Trabajo. A ver cómo van a encarar estos 12 clubes. Hay dos posibilidades. Una de las posibilidades que se maneja para la reunión de hoy es que, bueno, está la liga, diga, ¿sabe una cosa? Están así y entre 21 días, como piden los jueces, hacen la prueba física sí o sí. Ahora, los clubes también dicen, ¿cómo? Sí. ¿Están arbitrando sin preparar, sin tener parte física? O sea que están todos mal físicamente. ¿Ah? No puede ser que si nosotros le pagamos lo que nos están pidiendo, usted no puede ser que no estén preparados. Porque esta fecha del día domingo ya estaba planificada hace 3 meses atrás. Cuando iba promediando, yo creo que lo dije acá, iba promediando la liga de segunda de ascenso, ya sabían los jueces que en esa fecha del domingo tenían prueba física. ¿Ah? A tal punto de que la federación dice, bueno, vamos al gimnasio de la selección, ahí van hasta los doctores, porque la última vez que hubo una prueba física hubo un compañero de los jueces que sufrió un preinfarto, y no había asistencia médica. Y a su vez, no, piden el jornal, ese que dijiste vos que leíste. Sí. Ese jornal es para que ellos vayan y lo paguen un seguro, sí, por la exigencia que tiene esa prueba. Yo escuchando eso digo, ¿y acá se hace prueba física? No, imposible.
0: No,
1: porque vos los veis a los jueces de Montevideo y me imagino que deben tener mucho más actividad que los de acá. Acá yo los quiero en pila, pero...
0: Acá la última vez que hicieron una prueba física...
1: Nunca nos quisieron dar resultados. Hubieron dos que no lo hicieron.
0: No lo hicieron. Algunos lo hicieron. Uno que no lo hizo fue el que hizo más partidos en el año.
1: Exactamente. Y después se enojan conmigo, pero así fue. Acá la física, salvo 3 o 4, no creo que la salven. no me acuerdo si se llama una prueba física, tiene nuevo, antes era el test de Cooper, en la época, sí. Nuestra era el test de Cooper, sí. Ahora tiene otro nombre, creo que se llama test de del rulo o del caracol, no sé por qué eso no se me quedó. Sí, son 20.
0: El yo-yo test, ¿no será? No. Bueno, está. Bueno,
1: puede ser, yo qué sé. Bueno, son 20 secciones de 20 segundos en cada uno y ahí van, te van. Lo haces en 20 segundos, 20 sesiones de 20 segundos, lo haces en 10 minutos.
0: Muy bien.
1: 10 minutos.
0: Hay que estar bien físicamente.
1: Hay que estar bien físicamente. Son exigentes.
0: Bueno, pero ayer hablaba cuando hablaba con Dutra ahí.
1: ¿Yo qué estuve haciendo? Yo le hice una nota a Dutra. Usted no la vio porque usted estaba en otra parte del gimnasio. Yo le hice una nota el 12 de mayo. Le hice
0: ¿Está
1: una
0: al aire ahí?
1: Si está la nota, y debe estar la nota. Pero no, pero hablamos un poco de las reglas nuevas por arribita, qué estaba haciendo, pero no hablamos.
0: A ver, búsqueme la nota antes de empezar el partido.
1: No, antes de empezar el segundo tiempo.
0: Antes de empezar el entretiempo.
1: Pero ellos llegaron promediando el segundo cuarto.
0: No, a mí me dice que lo que quiere, lo ha visto unos días para prepararse para dar la prueba.
1: Después hablé con Julio Dutra y Julio dice, estamos pidiendo 21 días.
0: 21 días.
1: Ah, pero el campeonato empieza ahora. Entonces para, dice, yo te pago y no estás bien físicamente, ¿cómo?
0: Porque sí.
1: La exigencia está en todo.
0: Bueno, ahora, ¿en qué afecta eso acá?
1: Y bueno, pero si no empieza el campeonato acá.
0: Bueno,
1: ahí está fijado el 12.
0: A ver, primero que nada, el 16 cuando arranca el campeonato acá.
1: ¿Es con dos y un juez? Dos.
0: No hay chance que venga un árbitro a Montevideo.
1: No va a haber.
0: No va a haber un árbitro a Montevideo. Así que es una decisión que el miércoles van a tener que tomar los clubes cuando hagan la reunión.
1: Pesada. Porque por lo que le dije.
0: Es una reunión súper pesada. Porque yo he estado con clubes que dicen ni a palo. Juego campeonato sin un árbitro Montevideo. Sobre todo lo que han hecho mayor inversión. Ahora, el miércoles es una reunión clave, que todavía hay un conflicto con el árbitro de acá, que todavía no se ha resuelto.
1: Sí, sí.
0: Y bueno, y lo que se puede tratar de llegar a plantear el día miércoles es, vamos a comenzar el campeonato, o con tres de acá, o dos de acá y uno de Salto y Paysandú. Yo creo que a mí el que traigan de Salto y Paysandú no hace la diferencia.
1: No, no hace la diferencia.
0: Yo me quedo con tres de acá.
1: Sí.
0: Antes no puedo hacer. Ahora, es una decisión pesada. Yo no sé si los clubes la van a tomar. Yo no sé si los clubes quieren o los clubes se van a jugar a hacer un campeonato con tres árbitros locales. Pero la verdad que, bueno, eso está ahí.
1: No sé cómo terminó la prueba el domingo, porque el sábado, la teórica, por lo que vos hablaste también con
0: sí,
1: él,
0: sí.
1: Le preguntamos los dos.
0: Anduvieron muy bien.
1: Anduvieron bien.
0: Muy bien.
1: Bien, satisfactoriamente me sorprendieron algunos.
0: Sí.
1: Más que nada los nuevos.
0: Sí.
1: Los sorprendieron los nuevos. En la teórica. En la física no sé cómo lo han dado. Porque
0: no dieron nada para comer a los árbitros. Tuvieron que hacer unos chorizos al pan ahí a un lugar.
1: ¿No comieron en el Racing?
0: No. ¿Los árbitros?
1: Sí.
0: No, no
1: los
0: sé,
1: que estaban ayer, digo, los que estuvieron acá.
0: No sé, el día sábado.
1: ¿Quién habla usted?
0: De los árbitros.
1: Ah, pero por la parte de la liga.
0: Sí. No, no. Lo que hicieron lo que hicieron ahí.
1: Dutra.
0: Sí, sí. No, Dutra y Pereira no. Los árbitros de acá, locales.
1: ¿Qué quiere que le paguen? ¿De quién?
0: No, tuvieron que hacer unos chorizos al mediodía, al pan ahí.
1: Ah, entre ellos allá.
0: Sí.
1: Y bueno, ¿qué quiere? ¿Viste? De Montevideo cobran. De Montevideo para hacer esas pruebas. Pero ojo, que te exigen también, ¿eh? Te exigen. Vamos a ver. Pero igual de todas formas.
0: Tan chiquito, unos choricitos al pan nomás tuvieron que hacer, pobre.
1: Oh.
0: Y después usted quiere que vaya y hagan una prueba corriendo que le quede el chorizo acá.
1: Ah, pero igual de todas formas, no sé cómo le habrá ido el domingo. No tuve información, pero tuve información de lo que pasó el sábado.
0: Yo el domingo pasé todo el día con el fútbol.
1: ¿Es cierto que estaba preocupado Carlos Mer, que te llamó?
0: ¿Eh?
1: Yo estaba hablando con ellos dos.
0: Sí.
1: Maro, ¿si te llamó en el momento del partido? Sí, porque yo que estaba hablando yo con los jueces, con Dutra y con Richard.
0: Sí.
1: ¿Qué quería hacer? Estaba hablando, estaba teorizando el tema.
0: Me dijo, mira, el profesor tirabón.
1: No, yo para estar bien informado. Lamentablemente no pudo decir la parte gremial, Julio. No, esa parte ya. Pues yo le dije, ¿qué pasa? Mirá atento a lo que voy a decir. ¿Qué pasa si mañana la liga nuestra resuelve con jueces de Paysandú y Salto? Y terminarán haciendo el campeonato ellos. Así nomás me dijo.
0: ¿Por qué?
1: Terminarán haciendo el campeonato ellos.
0: ¿Por qué?
1: Porque no vienen de entrada, obviamente. Ah, ¿me crees para la final y no me crees? Te va a salir más caro, ¿eh? Ojo.
0: Yo no sé, o sea, hay
1: propuesta.
0: Yo creo que van a, más allá de que había una reunión, no sé si era hoy o mañana, entre Julio Varela, Gonzalo Ima y parte de
1: creo
0: la gremial.
1: Creo que es antes de la reunión de la
0: gremial. Y la gremial, yo creo que debe ser antes del miércoles, obviamente, para el miércoles llevar una postura. Hay temas que hay que solucionar y estamos a 11 días que empiece el campeonato.
1: 11 días que empiece
0: el campeonato. Hoy por hoy no sabemos. ¿Quién le va a arbitrar o cómo se van a arbitrar los partidos?
1: Yo no sé si Richard dejó o no dejó estampado.
0: Dame imágenes de Racing Esparta, hazme el favor.
1: O sea, si Richard, me imagino que sí, o va a mandar el informe en el correo de esta semana, ¿ah? Para ver quiénes son los aptos para las nuevas reglas. Mirá que las nuevas reglas, estamos discutiendo jugadas bien en ese partido,
0: sí.
1: Que se dieron 4 o 5 pitos tanto de Carlos Mer y del otro, ¿cómo era? El otro chiquilín.
0: Facundo.
1: ¿Ah? Y me dicen, sí, no, acá le erraron, sí, no. O sea, Carlos Mer, quédate tranquilo, que era eso, eran jugadas. Dice, en las nuevas reglas, esto no puede pasar.
0: No está preocupado, no lo estaba cerruchando, usted nada por el estilo.
1: No,
0: escúcheme, bueno,
1: me sorprendió Cena, que anduvo bastante.
0: Algo del partido,
1: bien.
0: Algo del partido.
1: Y bueno, algo del partido, vamos a decir que lo que uno ha visto particularmente, lo de Racing, lo vi bien a Show en el primer tiempo, después se cayó en el segundo. Pasa que anduvo muy bien Berneche, anduvo muy bien Diego Correa. O sea, Diego Correa cumpliendo una función en el segundo tiempo de transportar. Ahí está Juan Diego Porras, pero después para el cierre del
0: ahora, hay
1: del
0: una
1: partido,
0: cosa que hay una alguna cosa que ya me marcaron a mí. Primero que nada, por lo menos yo estaba convencido que el titular iba a ser José Nieves. Fue Juan Diego Porras el titular y después entró Correa.
1: El tema de la primera parte de José Nieves es porque los pocos entrenamientos que tiene,
0: sí.
1: Y Juan Diego conoce muy bien la jugada, eso sí. Me dijo Tito, ¿ah? De que lo ponga a Juan Diego Porras titular porque conoce la jugada y tengo dos jugadores que vienen también junto con José Nieves. A José Nieves le pedí quedarte en el banco y observar cómo vienen haciendo la jugada.
0: Bien.
1: Punto. Cuando entra José Nieves, tiene una desavenencia con Tito Alío.
0: Bien.
1: Y después no entró más en todo el segundo tiempo.
0: Bien.
1: ¿Ah? Después hablaron. Como te digo una cosa, te digo la cosa. Después tuvo la noche del Racing, la fiesta del Racing del Día del Hincha.
0: Sí.
1: Y tuvieron, hablaron Tito Alío con José Nieves.
0: Bien.
1: ¿Ah? Y aclararon el tema. Punto.
0: Bien.
1: Pero ahí bien. Se ve enojado y dice, no jugás más y ya está.
0: Bueno, una cosa. Otra cosa. No cerró con Jones. Bueno, y a mí me da como que por ahí tiene confianza con otros jugadores y no con este jugador, ¿no?
1: Yo le pregunté lo mismo.
0: No cerró partido con Jones.
1: No te olvides que la próxima semana hay que decir quién son los nominados, ¿eh?
0: Claro, y uno trae un jugador de esta característica, me imagino que también es para los cierres de partido. Por eso me llamó la atención que no cerró.
1: No cerró con Jones.
0: Cerró con Barneche, que había andado muy bien, era realidad también.
1: Emanuel anduvo muy bien, y peleando con Lemo, por llamarlo así, en la zona pintada, junto con Nicolás. Hola, y Barra, y bueno, eran los dos que estaban rindiendo bien para el cierre del partido. Yo le pregunté a Tito, ¿y quién va a ser nominado? No te voy a decir para mí, pero que tengo muchas dudas ahora.
0: Bien.
1: ¿Ah? Él tenía un nombre y otro por otro.
0: Ahora, pará, que el hecho de
1: yo
0: que...
1: Hablo de Racing porque fue la,
0: el hecho que vaya a la liga y que diga, este es mi nominada, esta es la nominada, esta no quiere decir que el día de mañana lo van a cortar.
1: No, obvio.
0: Puede ser de
1: no
0: que...
1: No hay jugadores hoy por hoy.
0: Ahí va, por eso mismo. Puede ser de que un jugador se quede todo el campeonato.
1: La DTA se atrasó.
0: Sí.
1: La DTA tenía que haber jugado domingo y lunes. Y miércoles y jueves ya no van a jugar.
0: Sí.
1: O sea, los cuadros de la DTA, dos fechas van a estar suspendidos. O sea que se va a postergar una semana más de lo que estaba planificado.
0: Bueno, eso también le complica acá a Bellavista con el retorno del Picha Curbelo y a Praga con el retorno de Virriel. O sea, eso complica también.
1: Ah, le complica una semana más.
0: La DTA.
1: Oh, sí.
0: Nosotros una vez finalizado el partido, Renzo, a ver si vamos al final. Estuvimos con un partido que se termina.
1: Fue un lindo partido, fue entretenido.
0: Sí, fue un lindo partido con mucha gente, con un público vibrante.
1: Había hinchada de Esparta también alentando.
0: Sí,
1: la banda de León estuvo presente.
0: Estuvimos con Iván Loriente y con Nicolás Ibarra. Paimer le hizo las notas. No, quiero decirle que me gustó Esparta también, me viene gustando. Esparta es un equipo que va a estar ahí mediando a media
1: Surralde
0: tabla.
1: ¿Lo había visto? Me sorprendió Surralde.
0: A mí Surralde no me había gustado en el campeonato de Praga, pero ahora cambió muchísimo, me gustó mucho cómo jugó. El grande se prende, bueno, ni que hablar Bruni y Bartesay, que son jugadores con experiencia, y bueno, está teniendo una rotación ahí larguita de plantel ahí.
1: Andó un poquito con
0: Lauer,
1: con
0: sí.
1: Rosito López y
0: con Rodríguez. Sí, con López, con Rodríguez, con Matías Pereira.
1: Matías Pereira también.
0: O sea, tiene ahí un capaz que abajo
1: falta
0: donde,
1: rodaje.
0: Y capaz que abajo es donde tiene menos Esparta, que tiene los dos grandotes y después sí el resto ya baja muchísimo centímetros.
1: López estaba jugando abajo en un momento que estábamos ahí mirando con Dutra y con
0: sí.
1: Y dice, yo no lo puedo bancar a Ibarra, ¿cómo me van a poner a bancar a Ibarra?
0: Sí. No era fácil.
1: Seguro no era fácil, ¿no?
0: Lo cierto es que fue un muy lindo partido, mucha gente, muy vibrante. Dale, Renzo, vamos con las notas una vez finalizado el encuentro. Dale.
2: De colores nosotros. Ahora sí, vamos. Adelante.
3: Bueno, estamos con Iván Loriente. Bueno, Iván, es un partido de práctica, pero como podrás ver acá en Mercedes, es algo diferente. ¿Cómo viviste este primer partido acá con tu nuevo equipo acá en la ciudad de Mercedes?
4: Bueno, la verdad que contento, como si vos es un partido de práctica, si bien para mí no existen mucho los amistosos porque me gusta ganar en todo, pero nada, muy contento con el equipo que si bien tuvimos altibajos, nada, creo que tenemos que seguir trabajando, si bien no venimos trabajando mucho tiempo juntos, hay muchos jugadores nuevos, pero está, creo que trabajando todos los días vamos a ir mejorando y nada, y hacer el trabajo que nos pide el cuerpo técnico para poder hacerlo cada vez mejor y respetar el plan de juego, ¿no?
3: Bueno, me imagino que tenés conocimiento de esta liga y capaz que viste algún partido de lo que ha pasado el fin de semana pasado. ¿Qué te parece esta liga y si tenías conocimiento?
4: No, la verdad no. Es la primera vez que juego acá. No la conozco mucho, soy sincero, pero sí me han comentado que la liga está linda. Vienen muchos jugadores también de Montevideo, entonces capaz que eso también levanta un poco el nivel. Y bueno, creo que más allá de... Hoy creo que muchos equipos se armaron bien. Nosotros tenemos que enfocar en trabajar duro para poder competir de la mejor manera. Si bien hay equipos que están muy bien armados, con grandes jugadores, nosotros tenemos que enfocarnos en lo nuestro y bueno, y ir partido a partido porque la liga es corta. Creo que tenemos que enfocarnos en cada partido, que cada uno son distintos y son finales para nosotros. Y bueno, no podemos dejar ni uno atrás. Tenemos que dejar todo en la cancha.
3: Sé que jugaste 2 años con Nicolás, Nicolás acá en Racing, acá en Goes, por ejemplo, y que lo conocés, o sea, ¿tenés química con Nicolás?
4: Sí, Nico, la verdad que primero... agradecerle a él porque siempre me ha dicho para venir acá y no he podido porque bueno, estaba jugando allá, también mi familia, mis hijos, pero bueno, hoy se dio, yo vengo por él acá y es una persona que yo quiero mucho, si bien compartimos en Goes, pudimos lograr el objetivo que nosotros queríamos también, más que nada, es una gran persona, es un amigo y nada, y feliz de poder compartir con él otro año más y ojalá que podamos lograr otra vez el objetivo que tenemos como equipo, ¿no?
3: Bueno, muchas gracias y bueno, feliz campeonato acá en la ciudad de Mercedes, campeonato regional.
4: No, gracias a ustedes por la nota y bueno, la verdad que muy contento por estar acá, por esta liga y bueno, trataré de dar lo mejor de mí y así que bueno, vamos arriba.
3: Gracias. La palabra de Iván Loriente, bueno, dale hermano, le dice el Nico. Bueno, como terminé con la última pregunta que le hice a Iván, te voy a hacer la primera. ¿Se conocen con Iván en otras temporadas?
5: Sí, nos conocemos bastante, sí, la verdad que es un tremendo amigo, antes que buen jugador, así que la oportunidad de venir ya la venimos manejando.
3: Me dijo, sí, que hace tiempo que, che, Iván, veniste para acá.
5: Sí, así que bueno, ahora se dio y está contento él, sobre todo, está bueno, ni que hablar yo, pero para que se ubique en el equipo, es complicado cuando siempre, como le pasa a todos los equipos cada vez que traen fichas de jugadores afuera, ¿no? Conocerse, ubicarse, pero ya está cómodo, están como en casa, acá este club siempre recibe bien a los que vienen de afuera, así que está muy contento, seguramente va a ir mejorando.
3: Vimos un partido duro, práctica, pero duro y exigente, y bien para Racing, por ejemplo, y también para Esparta, esta clase de partidos.
5: Sí, la verdad que sí. Sinceramente no me esperaba que fuera así, que se diera el partido de esta forma. Está bueno, está muy bueno que sea así, me parece que también nos salió atractivo para la gente que vino a ver. Y la verdad que está bueno. Cuando son así los juegos, los partidos, estos amistosos, valen la pena porque a veces los amistosos como quedan muy, muy amistosos no sirven de mucho, pero hoy sí sirvió para los dos equipos, seguramente tanto Mauro como Tito y para todos los jugadores sirve para empezar a medir algunas cuestiones, así que estuvo lindo, estuvo importante y se vieron cosas por lo menos que a mejorar, por supuesto, pero a priori que está funcionando bien.
3: Día del hincha hoy, o sea, acá sigue todavía la fiesta acá en Racing, o sea que a descansar un poco y bueno, a disfrutar un poco lo que es el día de hoy.
5: Sí, totalmente, la verdad que empezó lindo, así que esperemos que el tiempo nos deje seguir festejando, así que saludo a toda la gente de Racing de todos lados.
3: Muchas gracias, Nicolás.
5: Gracias.
3: Palabra Nicolás Ibarra, compañeros, sigo con ustedes y bueno, ustedes deciden la transmisión.
0: Ahí pasaba Palmer Cabrera haciendo notas al Oriente y Ibarra, me sorprendió el Oriente, bueno, un jugador que profesional, ¿no?
1: Y tres prácticas tiene la mano.
0: Sí, pero lo primero que dijo, a mí no me gusta perder ni en un amistoso, y la verdad, y concuerdo con lo que dijo Nicolás, la verdad que, o sea, uno a veces va a ver un amistoso o un partido de presentación y uno dice, bueno, es medio por cumplir y se juega ahí a media máquina, pero la verdad que se jugó con un alto ritmo, los equipos con las camisetas, con los equipos también, que yo me acuerdo de hasta en eso se ha mejorado mucho, que años me acuerdo que se hacía un amistoso y veía camisetas de todos colores,
1: distintas temporadas.
0: O chaleco y demás, y eso me parece que está bueno, y fue un partido que llegado un momento pidieron tiempo ambos entrenadores en el cierre y querían ganarlo, porque yo me tocó estar al lado del banco de Mauro Lauber y escuchaba todas las indicaciones, era porque quería ganarlo, como que parecía importante para Esparta
1: para medir su fuerza de Esparta,
0: para la conformación del equipo, decir, bueno, venimos levantando. Así pasaba
1: otro que anduvo bastante bien en Racing fue Matías Alonso, o sea, bueno, sí. La característica de Matías ahí,
0: Sí.
1: Anduvo bien Matías Alonso, igual. A mí me gustó el flaco,
0: Sí.
1: O sea, no vamos a esperar en Racing, la gente de Racing no va a esperar que sea un grande así, de lomo así.
0: Showne me pareció muy bueno, me dice Lugo Ginea.
1: 23 años, sí, le gustó a Lugo, sí.
0: Sí, sí.
1: ¿Ah? 23 años, tiene la misma edad de Lautaro Pérez, que acá pueden jugar con 23 años, son sub-23, pero Montevideo no pueden.
0: Bueno, hablando de Lautaro Pérez, estando ahí en pleno partido, apareció Lautaro Pérez.
1: Lagrimeaba, tenían a jugar.
0: Y yo, no eso. No, y yo decía que, claro, estaba jugando un amistoso en ese momento Independiente contra Bellavista. Pero ¿qué pasó? Se suspendió por humedad en el piso. Bellavista 43, Independiente 47.
1: Me dijo humedad en el piso. Dice que había poca humedad, pero se cayeron dos o tres veces. No lo vamos a estar leyendo.
0: No,
1: ahora,
0: claro, y es una amistosa.
1: Qué raro, porque no había tanta humedad. Bueno, en Mercedes no había.
0: No me nombres, como base y basquetbolista es así: uno Porra, dos Correa y tres Nieve. Y por favor, no se rompa el coco usted.
1: Y debe ser así, va a ser así seguramente. No sé si uno va a ser este. Pero anduvo bien, digo, Correa. Me sorprendió, le pregunté a Tito por qué se jugó con él. Y porque estaba con ganas de jugar y se notaba.
0: No, y el año pasado.
1: Año que no juega.
0: Sí, no tuvo mucho. Empezó el campeonato y después.
1: El partido jugó con Nacional, después no jugó más.
0: Otra cosa, como los equipos que hemos visto, Anastasia, Racing, Praga y Esparta, Sandú, no tienen pivot o cinco naturales de peso, se está jugando distinto.
1: Ah, también. Hay que jugar distinto.
0: Sí,
1: velocidad, ¿eh?
0: Sí, yo sé. Ahora, yo creo que el tema que le va a pasar a todo este equipo cuando juegue contra Pacaembu, por ejemplo, que hoy por hoy es que tiene más tabla, o Independiente. Remero este año ha armado un equipo totalmente diferente, por eso yo no lo he visto a Remero, quiero verlo, o sea, pero también el tema es que tiene varios lesionados, entonces no podés sacar una evaluación con un equipo que le faltan un par de jugadores por el momento. Pero yo creo que hoy, este año, por ejemplo, va a haber un Remero totalmente diferente. Es la primera vez que Remero no tiene grandes. O sea, va a tener a De León y Silva y al Tino, que Tino era base, que después por un tema físico fue cambiando de posición y ahora está jugando de 5, o va a jugar de 4. Sí, increíble. O sea, es cierto, si lo contás en un lado, no nadie lo cree, pero está, nosotros como somos de acá lo creemos. Pero después no tiene un equipo alto. Entonces, esto estoy de acuerdo, sí, con el oyente acá o el televidente, de que se va a cambiar un poco la manera de jugar. Se está jugando muy rápido, se está jugando muy dinámico, sí. Yo creo que se está jugando a otra velocidad. Después
1: es
0: veré.
1: Es el básquetbol moderno que se viene
0: ahora.
1: La propia selección uruguaya no tiene un pivot es titular, y no, el titular mide 1.90, el titular de la selección uruguaya.
0: Se está viendo muchos jugadores cortarse pelota al aro y conseguir bastantes dobles, es decir, jugar los 10 jugadores abiertos, eso hace que se descomprima la zona pintada y haya espacio al cortar al aro. El mío es una opinión modesta. No, está bien, estoy totalmente de acuerdo con la opinión.
1: El básquetbol uruguayo sí, está buscando eso. Mucha intensidad en la defensa y tomar rebote y salir corriendo. Y así sucesivamente, veremos. El uno contra uno se está jugando mucho más que el posicionado. El uno contra uno. Es lo que se está jugando hoy más que nada en el básquetbol. Una vez que, como estamos viendo ahí una jugada, una vez que tomó posición y ya se plantó la defensa, está buscando otra cosa, pero
0: En Freivento fue triunfo 90 a 70 de Nacional, pero lo dejamos para mañana. Mañana vamos a ver imágenes y vamos a ver un poquito más de todo este tema de arbitral en cuanto afecta a la Liga de Soriano. No sé si tenemos el Ficturi ahí, Renzo, a mano para ponerlo ahí, que nos están quedando los últimos minutos.
1: ¿Lo pediste? Sí, si no se lo pediste.
0: No, yo se la había mandado hace unos días.
1: Renzo la tiene ahí.
0: Renzo, toca un botoncito.
1: Toca y ya va a salir, Fito.
0: Y aparece.
1: La pediste hace un minuto atrás, difícil. Que
0: bueno, recordar que la primera fecha va el viernes 16, Pacaembú Rivero.
1: ¿Cancha de Prat?
0: No sé qué. Mañana se va a la reunión de la Liga. Yo he estado con dirigentes de Pacaembú que están sorprendidos con esa pena. Yo no me acuerdo, sinceramente, no me acuerdo.
1: No, yo me acuerdo si es la pena, pero yo no sé si ya lo había cumplido. ¿Te acordás que siempre
0: a mí me dijeron que fue por un hincha que es muy conocido dentro de Pacaembú, que tuvo un programa acá. ¿En serio?
1: Sí.
0: Bueno, que fue por...
1: Está escuchando el padre. Saludos para vos.
0: Bueno, que papá está escuchando. Fue por él. Pero bueno, entonces, ¿se jugará en el Praga? Me imagino, o sea, no tiene por qué necesariamente jugar en el Praga, pero uno ve con la gana de ver Vasco en un viernes a la noche, Pacaembú Remero, es un partido para el de la Santa. Es un partido para el de la Santa.
1: Sí, un partido para el de la Santa y más para Nacho Borges, porque si viene con jugadores lesionados... Y sacarlo del Pacaembú a Pacaembú es algo importante, ¿eh?
0: Sí, después tenemos el sábado Anastasia Racing, vamos a la ciudad de Freivento, obviamente va televisado. El día lunes Sandú Esparta, no va por TV. El día martes Praga Independiente, va por la TV. Y el día miércoles Nacional Bellavista, va por la TV. La fecha número 2 está sin fijar, Nacional Anastasia, partidazo en cancha de Nacional. Bella Vista Praga, el partido clave también me parece para los dos. Independiente Sandú Chico, Esparta Pacaembú igual, Tuca dura locatario Esparta, y Remero Racing, qué bueno, ahí veremos.
1: ¿Cuándo vamos a Esparta a transmitir por primera vez? Ah, no, ya hemos transmitido formativa.
0: Hemos transmitido formativa.
1: La primera vez.
0: Vamos a ir con Esparta Pacaembú y vamos a ir por primera vez.
1: Pero vamos a ir también ahora, estoy diciendo cualquier cosa.
0: Sí.
1: Pero son partidos amistosos.
0: Son los partidos
1: amistosos. Hay cuadrangular de Esparta que seguramente se iba a estar. Pero el primer partido vamos a estar ahí, Esparta.
0: Me despido y en 10 minutos, tengo que llegar al Parque Bristol. En media hora estamos en directo desde el Parque Bristol con el partido entre Asensio, Barrio Nuevo. Lo dejo para mañana, dale.
1: Mañana nos vamos.
0: Chau.
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Muy, pero muy buenas noches. Muy, pero muy buenas noches.

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1: Muy, pero muy buenas noches, Pablo, ¿cómo están? Bueno, la verdad que acá estamos ya pronto para comenzar la transmisión, en algunos minutitos vamos a estar, así que bueno, esperar a la gente un poquito de paciencia. En este momento está practicando la categoría sub-18 de Bristol, los equipos están en zona de vestuario, así que todavía no han salido a la cancha ambas instituciones, están haciendo los partidos precompetitivos acá en los costados que tiene el Parque Bristol. Sigue practicando la sub-18, que mañana juega un partido clave ante el conjunto de Racing. Ahí lo vemos, Diego, la alemana Acosta, dándole las indicaciones, y nosotros estamos a la espera de lo que va a ser el partido. Vamos a una pequeña pausa, Pablo, vamos con música ahí que usted decide, y más o menos aproximadamente menos cuarto ya venimos con la transmisión. Ya lo tengo a Jorge Farabelli, pero me faltan los equipos y toca armarlo acá en la planilla, así que eso me va a llevar algunos minutitos. Dale, adelante, Pablo.

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4: Es la hora 19:33.
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0: ¿Cómo están ustedes? Bienvenido a otra transmisión más. Hoy lunes, esta fecha que se está jugando atrasada aquí en el Parque Bristol, que realmente está lindo para ver espectáculos al aire libre. Por la deportiva de la ciudad estamos, la 91.5, la 91.5, dijera el amigo relator Emanuel Tapia. Pero no estoy solo en esta oportunidad. Nos volvemos a reencontrar entre micrófonos Jorge Emilio Farabelli. Bienvenido, buenas noches.
1: Muy buenas noches, Álvaro. Buenas noches, compañero. Buenas noches a la audiencia de la 91.5, de la más escuchada del país, de Soriano, del mundo. Aquí estamos a la previa de un gran partido entre Asensio y Barrio Nuevo. Bueno, un Asensio que viene siendo el mejor equipo de la zona 2 y un Barrio Nuevo que necesita implorablemente los 3 puntos para seguir prendido y seguir enganchado y con sus aspiraciones de subir a la divisional de privilegio.
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1: Bueno, el Continental que tiene una variedad, no sabemos ni cuál pedir. Alvarito, está lindo para pedir algo.
0: Exactamente. Bueno, seguimos acá en el Parque Bristol, que va cayendo un poquito de gente, Jorge, a poquito. La gente está saliendo de trabajar también.
1: Sí, es una noche que está muy lindo, porque la verdad no está frío del todo. Hay una brisa que corre aquí en el Parque Bristol. Decirle a la gente que se vaya a arrimar, que está escuchando en la radio, que se traiga una camperita, porque la verdad está un poco frío. Y una cancha que la vemos un poco golpeada, pero que está estable aparentemente para jugar al fútbol.
0: 47 minutos pasan de la hora 19 y ahora sí, señoras y señores, hay fútbol. 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

0: Muy, muy, muy buenas noches, amigos del fútbol. Bueno, en un día muy especial, hoy un día lunes, estamos aquí en el Parque Bristol para vivir las alternativas de lo que va a ser este gran, pero gran partido, porque juega el líder, juega Asensio, el que va invicto, el que solo ha empatado dos juegos en todo el campeonato y enfrente Barrio Nuevo, que se juega una de las últimas chances. Señor Jorge Farabelli, digo bien.
1: Sí, exactamente, como vos lo decís, el líder Asensio que viene de copete levantado, que no es fácil ganarle a este Asensio que ha hecho bien las cosas, y un Barrio Nuevo que viene un poco golpeado, pero que quiere llevarse los tres puntos. Y decirte también que hubo una controversia ahí en el barrio, porque ¿por el jugador Luis Martínez, que viene de Asensio, sí,
0: no había jugado en la primera rueda.
1: Exactamente,
0: hoy va a jugar
1: a pedido del jugador. La directiva no quería que jugara porque había dado la palabra al club Asensio de que cuando se enfrentara no iba a incorporar a este jugador. El jugador se puso firme, habló con la directiva, habló con los técnicos, le dijo que quería jugar, que si no jugaba, no jugaba más, y bueno, va a ser de la partida el jugador Luis Martínez.
0: Muy bien, Álvaro Villalba, muy pero muy buena noche, otra buena noche.
2: Arriba, José Lo Benavides, el deseo de un muy buen, feliz relato. Buenas tardes también, Jorge, y para la amable audiencia de la 91.5, estamos listos.
0: Muy bien, hola José Lo, breve reporte, su comisión de lampazo con foto, acá me está pasando Carlos Milton, el domingo 24 se le sacó el agua, ahí anotame un poroto, qué tristeza, hoy lunes los jueces tuvieron una mala tarde. Un saludo muy grande para Carlos Milton Sorondo, siempre obviamente sintonizando esta radio. Un saludo para Carlito Correa, para Silvana Flores, para toda la gente. Queremos decir que nosotros vamos a estar información de lo que esté pasando en el Parque Chico con Nacional Roma, y bueno, vamos a tratar que conseguir información en el resto de las canchas. Dos o tres publicidades de parte de Álvaro Villalba, y ya venimos nosotros con lo que va a ser la presentación de ambos equipos.
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0: Vamos nosotros con el club Barrio Nuevo, que visitante en la jornada de hoy. Así forma el barrio. Estos son los 11 del equipo azul del Barrio 33.

0: Barrio 9 con la número 22, Fernando Reina con la número 15, Francisco Carrancio con la número 21, Lucas Virriel con la número 23, Gonzalo Agual, número 17, y capitán del equipo, Fernando Benedetti en la mitad de la cancha, número 11, Matías González, 18, Rodrigo Campo, número 10 para Brian Castillo, número 4 para Renzo Real, atacan en el azul del barrio 33, con el número 7, Waldemar, igual de Pereira, y como lo dijo Jorge, Emilio Falaveri, con el número 9, Luis Martínez, vamos, informa, y vamos a ver quién espera en el banco de suplente de Mauricio Pica.
1: Informa, intendencia de Soriano, Soriano, departamento fértil.
2: En el banco de suplentes del Club Barrio Nuevo esperan John López, Franco Salvatierra, Hamilton Travieso, Santiago Gómez, Thiago Gutiérrez, Luis Piris, Ignacio Vespa, Dylan López, Kevin Castillo, Matías Gallo y Nicolás Hugo.
0: Muchas gracias, Jorge. Y ahora vamos a cómo forma el conjunto militar, el líder de la zona 2, el líder del ascenso. Este es el Club Social y Deportivo Ascencio.

0: Número 1 en el arco para Cristian Espinosa. Número 5 para Enzo Manzanares. Número 2 para Carlos Fabián Rodríguez. Número 16 para Esteban Batocci. Número 22 para Anderson Inver. En la mitad de la cancha con el número 13, Axel López. Con el número 10, Emilio Cáceres. Número 15 para Cristian Verde. Y número 20 para Walter. Pero todos lo conocen como el Mave. Su apellido es Ortiz. Adelante en el conjunto militar con el número 9, Luciano Lucho Ortiz. Y con el número 7, Joaquín Cáceres. Esos son los 11. Los 11 de Mauricio Araújo. Vamos, informe. ¿Quién espera en el banco de suplentes?
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2: En el banco de suplentes, del líder del equipo militar, esperan Johnny Rasky, Lenny Ortiz, Leonardo Villar, Miquea Vecina, Rodrigo Di Matías, Steven Da Silva, Emiliano Villar, Tomás Díaz, Marcelo La Paz, Thiago Rivero y Santiago Arbaño.
0: Muchas gracias, vamos Álvaro Villalba y a la vuelta venimos con el partido.
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0: Una más.
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0: Ya está en el terreno de juego el conjunto de Barrio Nuevo, no así el conjunto militar. Estamos a la espera. ¿Qué se puede esperar de este partido, Jorge Farabelli?
2: Bueno, decirte la previa que llama mucho la atención que Leonardo Villar y Emiliano Villar están en el banco de suplentes. Emiliano Villar, que viene siendo un jugador más que importante en el equipo militar, para nosotros es jugador de la Serie 2, pero bueno, hoy va al banco de suplente, quién sabe, tal vez.
0: El otro día también molestia. No fue.
2: ¿Sí?
0: Sí, capaz que, bueno, es un tema de práctica.
2: ¿Verdad? O de cansancio, tal vez, cansancio, muscular.
0: O de ver, o sea, no se olviden que estos equipos van a jugar el sábado, ¿no?
2: Sí,
0: o sea,
2: también.
0: Y bueno, más allá de que el partido importante me parece que tiene el conjunto de Asensio, es hoy. Yo creo que hoy, ganando, sigue raudo a lo que es el objetivo del título. Mire, allá tenemos algunos portugueses que están desplegando alguna bandera.
3: A ver, que prendan los flashes.
0: Mire qué lindo.
3: Para acá, ¿eh?
0: Bien iluminada la cancha, ¿no? O sea, con respecto, nosotros hacía rato que no transmitíamos de noche de acá. No sé si el año pasado hicimos algún partido, yo creo que no. No sé si fue el otro. Y la verdad, yo creo que ha mejorado mucho la iluminación. Por lo menos ahora lo estamos viendo muy bien. Y la verdad, uno se pone contento de que mejoren las canchas, obviamente, que haya determinada inversión. ¿Sucede algo? ¿Puedo ayudar en algo? No. Bueno, dale, Villalba, vamos.
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0: Bueno, está ahora sí, ambos equipos están en el terreno de juego haciendo el saludo protocolar. Ahí viene el sorteo por parte de la árbitro Evelyn Alderete, que está con Nicolás Fernando Pedrera. Va a ser el Nicolás Fernando Benedetti, perdón, va a ser el capitán del conjunto de Barrio Nuevo, mientras que Luciano Lucho Ortiz es el capitán de conjunto militar, de conjunto de Asensio. ¿Quiénes más componen la terna, señor Jorge Farabelli? A ver si me ayuda. Evelyn Alderete, con Pablo Alberro.
2: Y Daniel Vázquez.
0: Y Daniel Vázquez. Bueno, ahora sí, se saludan. Y esto va a comenzar en horas para vos. Para vos, Emanuel Tapia Huir, en tu cara.
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0: Ya vamos a estar con Pablo Mendoza, que está en el Parque Chic. Ya vamos a ir con Pablo. Dame un segundo, Pablo, porque acá está por comenzar el partido. Vamos, sí, me da el tiempo. Vamos con Pablo Mendoza, dale.
4: Aquí estamos en el Parque Chic, ya está Roma, ya está la terna arbitral encabezada por Ignacio Guerra, Matías Silva y Pedro Caranta Martignone, por el equipo romano que ya está en campo de juego aguardando por Nacional. Juega con Augusto Maldonado en el arco, Agustín Fontana, Ángelo Lanceri, Pablo Ancheta, Mateo Ramírez, David Pino, Cristian Villar, Sergio Marrero, Alejandro Goró, Alexander González y Kevin Silva, los dirigidos por Andrés el Facha Bianchi, que hoy tiene 11 suplentes precisamente el Facha, mientras que por el equipo de Nacional tiene en la jornada de hoy, en Nacional que está por ingresar al campo de juego, Lucas Hugo en el arco, Carlitos Castro con Michael Silva, Eduardo Sánchez, Franco Ortiz, Jesús da Silva, Luis Francia, Facundo Fernández, Fernando Pedernera, Milton Francia y Fernando Francia. Ese es el equipo de Rubito González, que hoy tiene 9 suplentes precisamente aguardando la oportunidad. Unas 42, 43 personas, por lo menos contamos antes de este informe, aquí en el Parque Chic, donde está fresco la jornada, la cancha se ve que está realmente muy, pero muy bien, a pesar de las lluvias de los últimos días. La iluminación de repente no es la mejor y ustedes lo van a notar mañana cuando tengamos las imágenes. Aquí estaba prácticamente todo pronto, ya está Nacional, ya está Roma, ya están los árbitros. En 3 minutos arranca este partido entre Roma y Nacional.
0: Muchas gracias Pablo Mendoza, que está allá en el Parque Chic. Acá comenzó el partido, se pone en marcha la fecha de la adicional de ascenso.
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0: Pelota que tenía Espinosa, que estaba intentando salir con Esteban Batocci. Esteban Batocci que se la pasaba atrás para Carlos Rodríguez, la pérdida de pelota con Renzo Real. Renzo Real que se apoyaba en Luis Martínez, la vuelve a recuperar el conjunto de Asensio, que ahora viene por el sector izquierdo de la cancha en el Parque Chic. Asensio defiende el arco que da para el ingreso a la ciudad de Mercedes, mientras que el conjunto de Barrio Nuevo defiende el arco que da para el puente general Liber Sereni. La pelota que la tiene Carlos Fabián Rodríguez. Rodríguez que se apoya ahora en el jugador Esteban Batocci. Batocci que iba intentando progresar por el sector izquierdo. Le daba la pelota a Axel López, pero lo logran cerrar muy bien. Va a haber saque de mano que le corresponde al azul del Barrio 33.
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0: Pelota que tiene Luis Martínez, pone el pase para el Walder Pereira, se quejaba el Walder Pereira, había un manotón ahí del jugador Manzanares. La recupera ahora el conjunto de Asensio, ya le raudamente, se va por el sector derecho cuando es el derribado Joaquín Cáceres, cuando se iba, va a haber tiro libre para el conjunto militar.
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0: La tenía el Mabe Ortiz, que se la pasaba ahora el jugador Emilio Cáceres, que ponía un pase frontal para que corriera el arriete de Asensio por el sector derecho. La pelota se termina yendo afuera. Fue muy bueno el pase de Emilio Cáceres para poner en carrera al equipo, Emilio Farabelli.
2: Sí, un Asensio que queda como 5 eje Emilio Cáceres en el medio de la cancha, jugador que le pega muy bien a la pelota, que pone en carrera a los volantes que van bien abierto y alto en el campo de juego.
0: Igual me ha gustado el planteo de Barrio Nuevo, no se va en saga, lo ha presionado arriba, está intentando, bueno, pierde la pelota en la mitad de la cancha con Emilio Cáceres que la pierde ahora con Luis Martínez. Para mí lo tocaban a Martínez, el árbitro dice que no, la pelota venía para Mabe Ortiz, pero más rápido está el conjunto de Barrio Nuevo. El pase que iba para Waldemar Pereira logra cerrar ahora Esteban Batocci cuando ingresaba presurosamente Matías González, el jugador de Barrio Nuevo. El partido que es de ida y vuelta, ahora viene Asensio, va por el sector derecho, ahí arremete Asensio, viene el pase pase para Lucho Ortiz, logra cerrar la defensa del conjunto de Barrio Nuevo a través de Lucas Virriel, cuando fue peligrosa, cuando sale contragolpe Asensio, muy peligroso, Farabelli.
2: Sí, un Barrio Nuevo que sale a presionar en la mitad de la cancha al equipo de Asensio para no dejarlo jugar, para que no se pueda hacer de la pelota al Mario Ortiz, pero cuando logran zafar esa mitad de la cancha, esa presión, tiene jugadores muy peligrosos para afuera.
0: La pelota que la tiene el Mario Ortiz, el Mario Ortiz con Emilio Cáceres, qué bien que la hace Emilio Cáceres, va para un lado, para el otro, se la pasa ahora al jugador Esteban Batocci, ahí viene Esteban Batocci que va a poner el centro, logra despejar Nicolás Fernando Benedetti, la pelota que la termina sacando a media, queda para Joaquín Cáceres, viene el pase al medio, logra cerrar la defensa, otra peligrosa, un azote constante, el equipo de Asensio sobre el de Barrio Nuevo, Farabelli.
2: Sí, mejora el equipo militar en estos últimos minutos, ha tenido dos chances claras con el Mago Ortiz poniendo esos pases filtrados para el punta que bueno, no ha podido concretar.
0: Anderson Invert ponía un pase largo para el jugador Joaquín Cáceres. Cuando hay una falta, tiro libre, muy pero muy peligroso al borde del área, sector derecho del ataque, ideal para un jugador con el pie zurdo, el arco que defiende Fernando Reina, el golero del conjunto de Barrio Nuevo, es el que da al puente general Liber Sereni. La pelota va a estar cerca de allá donde está el talud, donde se aloja la hinchada del conjunto de Barrio Nuevo. Va a venir ahora el remate. Va a acomodar la pelota, puede estar la primera alegría de la noche. Acomoda el balón el conjunto de Asensio. Hay varios jugadores para poder darle. Ahí lo tenemos. A Emilio Cáceres es uno que tiene la pelota. También está Lucho. A ver quién más está. Me parece que nadie se la saca. Ahí el Mavi ahora deja su lugar y lo va a hacer Emilio Cáceres con pierna derecha. Reitero, ideal para un zurdo, pero lo va a hacer un jugador con pierna derecha. Acomoda la pelota Emilio Cáceres, de los jugadores que mejor le pega. ¡Más! ¡Maravilloso, Reina! ¡Maravilloso, Reina! Un gran, pero gran remate de Emilio Cáceres, furibundo. Y Reina que se arroja sobre el palo izquierdo y la mala y la manda al tiro de esquina. Pudo estar el primero del militar.
2: Sí, la verdad que gran remate de Emilio Cáceres. Iba prácticamente al ángulo y el golero de Barrio Nuevo que mete la mano y la tira al córner, lo tuvo el equipo de Asensio.
0: Tiro de esquina en favor del conjunto militar. Lo hace Cristian Verde. Ahí saltan varios. La pelota que le termina quedando a Manzanares, que con media vuelta remata el balón que se termina yendo afuera. Sigue 0-0 el partido, pero no demoran los goles.
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0: Un saludo muy grande ahí a toda la gente que está prendida a esta transmisión en un día muy especial, un día lunes. Y bueno, aquí estamos. La pelota que viene a la mitad de la cancha. La recupera ahora el conjunto de Barrio Nuevo. La pierde nuevamente. Ahí la toma el Mabe Ortiz. El Mabe Ortiz que viene con Emilio Cáceres. Emilio Cáceres que está con la pelota y se la pasa a Esteban Batocci para que venga por el sector izquierdo, trepando en el terreno de juego el jugador de conjunto militar. El pase profundo ahora viene para Axel López. Axel López que pone el centro, el más chiquito que iba tratando de ir a buscar la pelota a Lucho Ortiz. Le queda finalmente Emilio Cáceres que le pega muy bien. Tan mal que la pelota termina yendo a la cancha de Baby Fútbol. Ya va, la alcanza pelota del conjunto de Asensio a buscar el balón. Sigue 0-0 el partido. Sí, me tiene ganas de preguntar algo usted.
1: Tiempo de juego, relator.
0: Van 7 minutos de este primer tiempo.
1: Marcador.
0: 0 para Asensio, 0 para Barrio Nuevo.
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0: La pelota venía a la mitad de la cancha. La peleaba ahora Luis Martínez, pero atento está Carlos Fabián Rodríguez que logra recuperar la pelota. La pierde nuevamente. Ahí se va un jugador de Barrio Nuevo. Se arroja los pies, quita la pelota limpiamente. El ariete de Asensio va con un pelotazo en largo, la corre Joaquín Cáceres, no llega Cáceres antes que él, está Fernando Reina, atrapa la pelota con las tenazas, con las dos manos, saca y ahí sale rápidamente el conjunto de Barrio Nuevo que no le da respiro al partido, palo y palo el juego, veremos cuánto aguantan en este accionar. Me gusta el partido hasta el momento. Viene para el jugador Axel López con Esteban Batocci que perdía la pelota, ahora Fabián Rodríguez que la descolgaba de cabeza cuando arremetía el Walter Pereira, la recupera Emilio Cáceres de gran trajinar en la mitad de la cancha, viene la pelota para el jugador número 16, Esteban Batocci, ahí viene Batocci por el sector izquierdo, se arrima ahora el Mabe Ortiz nuevamente con Batocci, no lo marca nadie, ahí tiene terreno fértil para crecer Batocci que pone un pase largo para Axel López, ahí va Axel López por el sector izquierdo, se demora muchísimo Axel López y la perdía con el jugador Virriel, ahí viene a la marca, recupera la pelota ahora el conjunto militar, la tiene Emilio Cáceres que pone un pase profundo para el jugador Joaquín Cáceres, viene el pase al medio y logra despejar Francesco Carrancio, lo que era una jugada peligrosa es más Asensio Farabelli.
2: Sí, ha mejorado mucho el equipo militar en estos últimos minutos con un Emilio Cáceres y un Mago Ortiz que se hacen cargo del fútbol y con un puntero que va por derecha y que la verdad que es un azote.
0: Va a haber el tiro de esquina en favor del conjunto militar, ahí viene el centro, van todos los grandotes arriba, logra despejar de cabeza a Luis Martínez que había bajado a ayudar a su compañero, la pelota venía a la mitad de la cancha, la sigue peleando Luis Martínez, la recupera el Mago Ortiz, fue centrada sobre el Mago Ortiz, cae el jugador de Asensio, veremos qué es lo que sucede, va a recibir atención médica el jugador Mabe Ortiz, Walter el Mabe Ortiz.
1: Seguimos. 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
1: Deben estar escuchando, está jugando el sobrino.
0: Está jugando su sobrino, debe estar escuchando.
1: Saludos.
0: Ataca Asensio, no tengo buenas noticias ahora. Rebota la pelota en Fernando Benedetti, la pelota que se termina haciendo afuera. Va a haber tiro de esquina en favor del conjunto militar que no saca el asedio ante el equipo de Barrio Nuevo. Es todo por ahora del conjunto verde y negro. Es todo del conjunto de Asensio. Va a haber el tiro de esquina en favor del conjunto militar, donde se junta el arco que da para el River Seregni y también la cantina, el talud. Golpe de cabeza del capitán Benedetti afuera y ahora hay tiro de esquina, pero del otro sector de la tribuna principal.
1: La pelota se fue al tiro de esquina y vos andá a Carnicería La Nueva Celeste a prender el fuego a la Celeste.
0: ¿Cómo está para prender el fuego hoy un lunes? Ay. Pensar que hoy teníamos comida y nos fijaron un partido. Sí, bueno, pero sí. Qué cosa que pasa. Dios no quiso que hoy tuviéramos comida. Cosa, ¿no? ¿La cambiamos para el lunes que viene?
1: Y sí, yo podía
0: si no hay fútbol,
1: en guerra.
0: Si no hay fútbol. Va a haber tiro de esquina y hoy no se pudo hacer el programa, ahora vamos a estar contándolo. Viene el Cederrado sin problema para Fernando Reina. Hoy no se hizo el programa mucho más que fútbol, ¿no verdad, Farabelli y Villalba?
2: Sí, exactamente.
0: Por la semana que viene.
2: Por estar con la radio, con el partido en el campo de juego aquí, no se pudo realizar el programa, pero ya vamos a estar con los oyentes que se aguanten las ganas que el próximo lunes.
1: Subía los mensajes preguntando por qué no estábamos al aire.
2: Sí, exactamente.
0: El lunes que viene, hoy teníamos que transmitir este partido, no podíamos dejar de hacerlo. Somos la radio deportiva, único medio presente. Mire, va el balón afuera e intentaba ahí el jugador del conjunto de Barrio Nuevo. Se iba Rodrigo Campos, pero la pelota se termina yendo afuera. Va a haber reposición de manos que le corresponde al conjunto militar.
1: 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Agenda Reator.
0: Viene el balón, la recupera Barrio Nuevo con un remate que se termina yendo afuera. Va a haber reposición que le corresponde al conjunto de Asensio. Comenta Jorge Farabelli, ¿cómo está viendo estos primeros minutos?
2: Bueno, unos primeros minutos donde arrancó intenso el equipo de Barrio Nuevo, presionando en la mitad del campo de juego, no dejándolo jugar Asensio, pero fueron 5 minutos nada más. Después se adueñó del partido el equipo militar y ahora está haciendo un azote con 2 o 3 llegadas peligrosas en el arco de Reina.
0: Un saludo para el amigo Ramón Cardoso que me dice que el golero de Nacional es Lucas Hugo, no Lucas Hugo como el cantante. Bueno, ¿sí? Habrá dicho Lucas Hugo, capaz el oveja dice se confundió la palabra. La recupera el conjunto Barro Nuevo, va pelotazo largo para Walder Pereira, pero antes sale Cristian Espinosa que toma la pelota, despeja en largo, la pelota que cruza la mitad de la cancha, va para tratar de que poner en ofensiva a Cristian Verde, la pelota se termina yendo afuera. Va a haber saque
5: saque de mano lo hace el propio Cristian Verde, va con el Mabe Ortiz. Hay falta sobre el Mabe Ortiz, que ha sido de los que más ha recibido falta en lo que va de este partido. Tiro libre en favor del conjunto militar, ya lo tiene cerca Emilio Cáceres, también lo tiene Anderson Inver por el otro lado. Sin embargo, todo deja la pelota para que le dé Enzo Manzanares, hoy con la camiseta número 5 en el conjunto de en el conjunto militar, cuando hay gol de Nacional en la capital. Nacional le pasa a ganar 1-0 a Montevideo City Torque.
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5: Viera el gol a los 11 minutos de juego. Nacional le gana 1-0 a Montevideo City Torque y sigue alimentando las esperanzas y la expectativa de poder ganar el bicampeonato para todos los contra. Pelotazo en largo que iba para el jugador Waldemar Pereira. Lo derribaron. Tiro libre. Varios metros afuera del área. Veremos quién le da. Ahí la pide. El jugador Waldemar Pereira cuando hay cartón. Hay cartón amarillo, señor.
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5: Primera amarilla del partido para Enzo Manzanares, el defensa del conjunto de Asensio, que cometió la falta. No sé si fue por la falta o por la protesta posterior. Lo cierto que vio el cartón amarillo. Primer cartón amarillo en lo que va del partido.
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5: Cuenta los pasos, Evelyn Alderete. No tenían mucha ganas los jugadores de Asensio de retroceder. La barrera está bien posicionada. Va a haber un tiro libre bárbaro porque puede estar acá, ¿por qué no? El primer gol del conjunto de Barrio Nuevo. Brian Castillo con la camiseta número 10 le puede dar con pierna zurda. También está el goleador del Barrio 33, el Walder Pereira, que le puede dar de pierna derecha. Acomoda la pelota entre Castillo y Pereira. Viene el Walder. ¡Va! Y la pelota se termina yendo afuera por arriba de travesaño a Cevita Espinosa. Y va a reponer el conjunto de Asensio.
2: Sí, no le pegó bien el Walder Pereira, la verdad. La barrera se desarmaba, se adelantaba y se iba desarmando. Le pegó muy de abajo el balón, se fue muy arriba. Déjame mandarle un saludo para Enzo Simoncelli, que está prendido a la transmisión escuchando a su cuadro Barrio Nuevo.
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5: Mucha gente mirando la tele y escuchándola a nosotros. Muchísima gente nos manda mirando el partido entre...
1: Es buena la modalidad esa.
5: Sí, mirando el partido entre Nacional y City Torque y escuchándola a nosotros. Estoy sorprendido de la cantidad de público que hay acá en el Parque Bristol. ¿No? Para hacer un partido de la Divisional de Ascenso. La verdad que Barrio Nuevo acompañó mucho y muchísimas banderas. Y bueno, y Asensio que viene con esa ínfula de que el cuadro viene bien. Y bueno, y por eso lo acompañó la gente. No sé cómo estarán a otras canchas. Ahí le pido a Pablo Mendoza, si tiene retorno, que nos diga a ver cómo está el Parque Chic. La pelota que la recupera ahora el jugador Joaquín Cáceres. Cáceres que se la daba al jugador Alex López. Pone la pelota adentro Joaquín Cáceres, pero logra el capitán Fernando Pedernera, logra despejar la pelota. Él viene el balón a la mitad de la cancha. La pelota que venía para Emilio Cáceres. Emilio Cáceres que la estaba perdiendo ahora con Matías González. La vuelve a recuperar ahora el conjunto militar a través de Axel López. Axel López va con el jugador Esteban Batocci. Ahí va Batocci. Batocci se va por la línea de fondo. Se termina yendo solito y solo. Va a haber reposición que le corresponde al equipo del Barrio 33 Orientales.
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5: Yo sé que usted tiene ganas de preguntarme algo.
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5: Van 19 minutos de este primer tiempo.
1: Marcador.
5: 0 para Asensio, 0 para Barrio Nuevo.
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5: Va a venir el tiro de esquina, lo hace Cáceres, se cierra, va a saltar varios. La pelota que le queda, arremete a Lucho Ortiz. Y hay falta en ofensiva ahora que comete el jugador de Asensio. Tiro libre en su propio campo de juego que le corresponde al equipo de Barrio Nuevo.
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5: Va a reponer el conjunto del Barrio 33. Acomoda la pelota Fernando Reira. Le va a dar Fernando Benedetti, el capitán hoy del equipo azul, el sobrino de Sergio Márquez. Ahí viene Benedetti, pone un pelotazo en largo a la mitad de la cancha, la buscaba Matías González, la perdía, ahí la recupera Luis Martínez, que subía el codo más arriba y le daba en la cabeza al jugador Esteban Batocci, y ahí le dice Evelyn Alderet, no juegues así, no abras tanto los codos. Y ahí el jugador dice, bueno, lo voy a tener en cuenta para la próxima.
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5: La tenía Anderson Inver. Inver que se la daba ahora a Emilio Cáceres, de buen trajinar en la mitad de la cancha. Pone un pelotazo largo para Axel López. Axel López que pone el centro muy, pero muy llovido. La peleaba el Lucho Ortiz. Quedó al Mave. ¡Va al arco! ¡Ay, ay, ay! ¡Ay! ¿Qué faltó para el gol del Mavi? La acarició el Mavi con la pierna zurda. El golero que llegaba, que quería llegar al arco. Todos acá se paraban para gritar el gol. ¿Qué fue lo que faltó, Farabelli?
2: Bueno, un error del golero de Barrio Nuevo, que sale en un centro muy alto, sale muy lejos, prácticamente al punto penal. No le pega bien con sus puños, se la deja al Mavi Ortiz en la media luna del área grande. Este le pega por arriba con la calidad que nos tiene acostumbrado y la pelota que se va apenas afuera.
5: Va, la recupera de vuelta Asensio, que es más que Barrio Nuevo. A esta altura ya merece ir ganando. Se defiende el conjunto del Barrio, que había logrado una presión alta en los primeros minutos, pero después, a medida que fue avanzando el reloj, se fue quedando en el terreno de juego, y eso lo aprovecha Asensio, que es más ahora. Pelotazo largo para Joaquín Cáceres. La pierde, la recupera, la pelota que la tiene Renzo Real Roa. Renzo Real con el pase para Luis Martínez. La recupera ahora el jugador Brian Castillo. Brian Castillo que pone pelotazo largo, sin problemas para el meta Cristian Espinosa, que toma el balón y lo devuelve.
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5: Ataca el conjunto de Asensio, ahí despeja a través del jugador Enzo Manzanares, la pelota venía a la mitad de la cancha, hay falta ahora que comete sobre Francesco Carrancio, va a haber tiro libre que le corresponde al conjunto de Barrio Nuevo.
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5: Va a haber, va a reposición que le corresponde al conjunto de Barrio Nuevo, que va a intentar llegar con muchos jugadores al área. Ahí Evelyn Alderete está hablando con el banco de suplentes del conjunto del barrio, ¿El de allá? Sí. Bueno, ahí está hablando con el banco de suplentes.
2: Sí, exactamente, de Barrio Nuevo. Nuevo.
5: Algo pasó, algo le dijeron, se ve, ¿no? Ahora vamos a cambiar su micrófono, Farabelli, ahí que está haciendo una pequeña descarga. Ya la vamos a solucionar a la bien. Gente. Va a haber tiro libre en favor del conjunto de Barrio Nuevo. Bueno, ahí sigue hablando Evelyn Alderete. Algo pasa Evelyn Alderete, hablando con la gente que está en el banco de suplente, sí, ahí de Barrio Nuevo.
2: Sí, José, no, recordarle a la gente que el técnico de Barrio Nuevo, Mauricio Pica, se encuentra expulsado, no está en el banco de suplente.
5: Ah, no está.
2: Quien lo está haciendo es el jugador

0: Con Waldemar Pereira, para reposición que le corresponde al conjunto militar.
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0: El balón que viene ahora para Carlos Fabián Rodríguez, que pone un pelotazo en largo para que tepe Axel López por el sector izquierdo. Ahí viene Axel López, va para un lado, para el otro, invade Axel López, sigue, ingresa al área, ahora remata con pierna derecha, la pelota se termina yendo desviado, pero por lo menos buscó otra variante conjunto de Asensio, ¿no?
2: Sí, lo había hecho muy bien Axel López, que se había metido dentro del área, luego sacó el remate con su pierna menos hábil, con la derecha le pegó muy de abajo, se fue muy de arriba, pero es todo de Asensio a este minuto.
0: Muy bien.
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0: Un saludo para mi sobrino John López y Dylan López de David, que estoy escuchando la transmisión, así que David Magallanes, Fleco, un saludo muy grande así para David, que está escuchando, obviamente siguiendo a su sobrino. Ahí no me da falta,
2: ¿eh? Bueno, gracias, saludo para David, para Fleco. Fleco. Exactamente, le dicen Fleco.
0: Le dicen Fleco. ¿Qué quiere que haga si le dicen Fleco? Ahí va. ¿Usted le parece curioso el sobrenombre? ¿Cómo se reía usted? Hoy pasaron la grabación del tema de las abejas.
1: Ah, mire, cómo estaba esperando ahí.
0: De las abejas. Y cuando hace, amigo, un chiste ahí, no lo salude a Pantera ahora.
2: Sí, acá lo tenemos. No lo salude. A Pantera Rosa.
3: Sí. Buenas noches, ¿cómo andan, compañero?
0: En este tiempo bien, va a comentar.
3: Bien. Sí, en el Coster había gran fila para ingresar al partido Coster. Acertado lo de los neutrales, la verdad.
0: ¿Qué? Está malo con los neutrales. No, en el día de ayer, cuando se hace todo el relato del tema de las abejas, yo en cierto momento digo que estaba preocupado porque no me lo vayan a picar a Pantera. Y bueno, y ahí Manuel Tapia Huírez dice que ya lo picaron, por eso estaba todo inflamado, sobre todo en la parte abdominal. Y realmente, ¿cómo se reía Villalba?
1: Pero,
0: a mí no me causó gracia.
1: Ya estamos iguales, Pantera, tranqui.
0: El balón que se termina yendo afuera, ahora sí, cae en un bajón, en un pozo el partido, ¿no? Ahora sí.
2: Sí, exactamente. Lo tenía el equipo militar, que había tenido 4 o 5 chances. Ahora como que baja el ritmo el equipo de Asensio, le toma un poco los puntos, trata de jugar un poquito más el equipo de Barrio Nuevo, pero obviamente no tiene mucho juego el equipo de Barrio 33.
0: Increíble lo del golero, y viene el gol, ¡no! Increíble lo del golero, cerró y va a haber penal a favor del conjunto de Asensio, e iba a cobrar la pena máxima, pero dejaba seguir porque el Mabe Ortiz estaba solo para rematar, y la pelota se le termina yendo afuera. Penal en favor del conjunto de Asensio. Insólito lo del golero de Barrio Nuevo, que quiso hacer una chiquita y perdió la pelota. Y no solo penal, sino qué cartón rojo para el golero de Barrio Nuevo. Bueno, qué situación complicada la que acabamos de vivir.
2: Sí, la verdad que sí, una pelota que estaba moviendo en la zona defensiva el equipo de Barrio Nuevo, que se la juegan al golero. Este, cuando la para, se le va larga, lo presiona el Lucho Ortiz, la alcanza a tocar al balón, y luego, bueno, cuando quiere despejar el golero, le pega un puntapié. Eso hace que cobre penal bien sancionado por el árbitro Evelyn Alderete, y le saca tarjeta roja.
0: La roja va.
2: Yo, para mí, es tarjeta amarilla porque no puede castigarlo 2 veces, pero bueno, así lo vio la juez.
0: Yo ahí no sé qué Rosa también va a opinar. Yo, para mí, tenés que bajar un cambio si comete penal.
3: No todos los fouls son así dentro del área. Eso es una plancha. Esa agresión contra el jugador de Asensio es roja.
0: Bueno, son visiones totalmente diferentes. A mí no me parece que era para tanto.
2: Sí, bueno, no es una plancha, en realidad es una patada fuerte, sí, una agresión, o sea, fuerte.
0: Es una jugada totalmente fortuita e insólita lo que le pasa a Barrio Nuevo, ¿no? O sea, el golero la quiere parar, se le va un poquito larga, ahí lo aprieta el jugador de Asensio y ahí comete la falta. Pero el árbitro deja seguir, dale de ventaja.
2: Exactamente.
0: Porque queda el Mabe Ortiz solo, pero con el arco vacío. Yo no sé qué pensó el Mabe, que remate y se le termina yendo afuera.
2: No, y es insólito. Pero aparte es insólito lo que erra el Mabe Ortiz. Ahora, yo pregunto, si el Mabe Ortiz hubiese convertido el gol.
0: Es gol.
2: Sí. ¿Pero sería roja para el golero?
0: También, yo creo que sí. Bueno, no sé. Bueno, a los 28 minutos de este primer tiempo, queda... A los 28 minutos del primer tiempo queda con un hombre de menos el conjunto de
4: Barrio Nuevo. Va a haber penal. Dale, vos.
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1: Estamos en 28 minutos de este primer tiempo.
0: Marcador.
1: Por ahora, 0 para el conjunto de Asensio, 0 para Barrio Nuevo, pero hay un penal para el conjunto militar.
2: Y hay cambio. Barrio Nuevo.
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1: Ingresa el golero suplente, ¿lo tiene por ahí? ¿Usted?
2: Raskin.
1: ¿Ah, Raskin es?
2: Sí.
1: Muy bien. ¿Y quién salió? Allá
2: de,
1: tenemos un
2: sí, jugador. De acá no lo veo bien.
1: A ver usted si me alcanza a ver ahí cuando se dé vuelta el número...
2: El número 13.
1: El número 13 del conjunto de Barrio Nuevo, el número 13. No lo tengo el 13.
2: Entonces 18.
1: Ah, 18, sí. El número 18 es Rodrigo Ocampo. Bueno, penal para el conjunto militar. Acomoda la pelota el Mabe Ortiz. Ahí va Walter, el Mabe Ortiz. Tira. ¡Gol! ¡De Asensio! Con toda la calidad del Mabe Ortiz, pierna zurda a la izquierda del meta, la cruzó abajo, adivinó el golero Raskin, pero no llegó y pasa a ganar 1-0 Asensio.
2: Sí, le pega muy bien el Mabe Ortiz con su pierna zurda, cruzado contra el palo, nada que hacer para el meta, que recién había ingresado, que incluso no había tenido ni tiempo de calentar. Se pone en ganancia el equipo militar. Yo creo que justo había sido más el equipo de Asensio. El tema es que justo con un error de la zona defensiva del equipo de Barrio Nuevo.
1: Muy bien, y ahora pregúnteme de nuevo, dele, pregúnteme de nuevo.
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1: Y en este momento van 30 minutos del primer tiempo.
0: Marcador.
1: Asensio, más puntero que nunca, le gana 1-0 a Barrio Nuevo.
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1: Bueno, la ida salió Rodrigo Ocampo en el conjunto de Barrio Nuevo para que ingresara Raskin, el meta suplente. Despeja ahora Benedetti, cruza el balón que va para el jugador González, va para Martínez se va por el sector izquierdo ahora. La hace muy bien Martínez, el pase que venía para Real que va con el remate. ¡Ay! Cerquita, muy cerca. Gran jugada de Martínez, se juntó con Renzo Real, le pegó muy bien, faltó muy poco para el empate.
2: Sí, Martínez que baja a jugar ahora a la zona de volante por izquierda, a la falta de un hombre, queda solo igual de Pereira arriba, hace una gran jugada, un caño al Mago Ortiz, luego se elude otro hombre, se la da a Renzo Real, que le pega de afuera el área, le pegó muy bien la pelota que se fue apenas afuera.
1: El balón que lo tiene ahora Emilio Cáceres que pone pelotazo en el largo para el jugador Cristian Verde. Ahí se va Cristian Verde por el sector derecho. Cristian Verde para el otro chiquito, para Joaquín Cáceres. Despeja la defensa ahora del conjunto de Barrio Nuevo. La toma Raskin. Ahora sí, la primera pelota que toca Raskin en lo que va del partido, porque ingresó para que lo fusilaran en el penal. Ahí sale Raskin. La injusticia a veces que tiene el ser golero. No tocó ninguna y le convirtieron el gol. La pelota que va por el sector derecho, por el sector izquierdo para Luis Martínez, la pierde. Ahí sale rápidamente el Mago Ortiz, que lo vuelven a bajar. Reiteración de falta para Ortiz, que por lo menos 5 o 6 veces le han pegado.
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1: Hay gol en el estadio, gol en el estadio. ¡Gol de Ferro! Ferro que le gana 1-0 al conjunto de Unión allá en el estadio, donde lo tienen más que merecido, que lo disfruten todo, porque solamente tienen que jugar los equipos de la A en el estadio con un buen marco de público. Ferro le va ganando 1-0 al conjunto de Unión. Seguimos.
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1: Un saludo para Lale Chacón, que siempre está prendido con todos nosotros y ahora nos está escuchando a su Asensio, seguramente. Damián Rodríguez me pregunta si no hubo programa de los seños. No hubo, ¿no? Porque estábamos acá. O sea, no podíamos hacer las dos cosas, o hacer el programa o transmitir este partido. 78 personas hay en el Estadio Coster. Para usted, Pantera, mire, en su cara, Pantera, 78 personas hay en el Estadio Coster. 78 personas.
3: Impresionante, salvamos el año.
1: No, bueno, pero yo esperaba menos, mire. No, 78.
2: La... Sí, y acá.
1: Se desquita la terna.
2: Y aparte, acá hay una gran concurrencia también, la verdad.
1: Sí, y no sé, es un acierto. Sí. Vamos a empezar a jugar la vez los lunes. Ataca ahora el conjunto de Asensio. Va para el Mave Ortiz. El Mave Ortiz con Emilio Cáceres. Emilio Cáceres nuevamente para el Mave. El Mave que pone pelotazo en largo para Joaquín Cáceres. Está todo invalidado por posición adelantada. Va a haber reposición que le corresponde al azul del barrio 33 de la ciudad de Mercedes.
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1: Un saludo muy grande para Mohamed López, que está escuchando, ¿no? Está viendo sus futuros rivales. Hoy, ahora, bueno, ahora está ganando Asensio, pero Artiga, puntero del torneo clausura con 6 puntos. ¿Qué le parece? La pelota viva para Mauro Ortiz. Ahora, con esto está llegando a 9 puntos Asensio. La recupera Waldemar Pereira. ¡Ay, sí! Sigue Walder, una jugada maradoñana, se cae Walder Pereira, reclama, falta. Yo, para mí se tiró, ¿qué quiere que le diga?
2: Para Belli. Sí, para mí tampoco fue falta, la vida ha hecho muy bien. Sí. Se había sacado tres hombres, se venía cayendo, sí, el gran vivo cuando vio que la perdía, se tiró.
1: La recupera ahora el conjunto Barro Nuevo. Ahí la tiene Matías González. Matías González que va con el Luis Martínez. Luis Martínez que va por el sector izquierdo. Ahora pone el centro sin problema. La toma Espinosa que sale rápidamente. Y ahora viene la pelota para el jugador Alex López. Y ahí se va Asensio, se va. Se va Alex López que se apoyaba ahora en el Lucho Ortiz. Despeja porque recupera la pelota Fernando Benedetti. Fernando Benedetti pone un pelotazo en largo. La para ahora Anderson Invert. Anderson Invert va con el Mave Ortiz, la tiene Mave Ortiz que se apoya ahora en Cristian Verde, la tiene Verde que se apoya en el otro chiquito que es Joaquín Cáceres, Cáceres que viene con Emilio Cáceres, ahí la tiene Emilio Cáceres, iba el pase para Lucho Ortiz, pero lo adivina Nicolás Benedetti de buen partido, el sobrino de Sergio Márquez, recupera la pelota ahora Waldemar Pereira, la pierde nuevamente y se va Axel López por el sector izquierdo del ataque, se apoya ahora en el jugador Esteban Batocci, se viene por izquierda el equipo de Asensio. La cruza todo ahora. El jugador Cáceres va por el sector derecho. Anderson Inver. Le cuesta dominar la pelota. Ahora sí la domina. Se apoya en Cristian Verde, el ex Unión. Ahí la tiene Verde. Verde que pone un pelotazo al medio de la cancha. La toma ahora Emilio Cáceres. Lo deja solo a Joaquín Cáceres cuando definía. Más allá que lo erraba. Es todo invalidado por posición adelantada correcta marcada.
2: Sí, ahora nuevamente se hace dueño de la pelota. El equipo militar la empieza a mover de un sector al otro, con un Emilio Cáceres que se hace eje, que lleva el fútbol de este equipo de Asensio, y bueno, lo está dominando, le cuesta mucho al equipo de Barrio Nuevo.
1: Va a haber reposición que le corresponde a través de Fernando Benedetti, ahí la va a hacer el jugador de Barrio Nuevo, con un pelotazo en largo que viene para Luis Martínez, que ahora volvió a jugar en zona ofensiva. La pierde Martínez ahora con el jugador Esteban Batocci. Esteban Batocci que despeja tan mal que la pelota se termina yendo afuera, sector de la tribuna principal. Va a haber reposición de manos que le corresponde al conjunto azul del barrio 33.
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1: Muy buenas noches para la mamá de Alvarito y para Rosa Fígalo, así que un saludo muy grande, siempre prendido a las transmisiones de Espacio por 91.5. Cuando tírame un informa, cuando pueda tírame un informa.
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1: Cuando hay gol de Ferro, Diego Cabrera pone el segundo. Ferro que le gana 2-0 al conjunto Unión.
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1: Un saludo para Sebastián Polo Rodríguez, que me dice que hay 40 personas aproximadamente en cancha independiente en el partido San Anduvis Italia.
2: Muy bien, el Polo, nuestro corresponsal, el Polo Rodríguez.
1: Después pase un número de cuenta, Polo, usted hágame de corresponsal que nosotros le vamos a hacer llegar algo. Todos los que trabajan con nosotros tienen una remuneración. Va a haber tiro libre en favor de Barrio Nuevo, sector izquierdo del ataque, va a acomodar la pelota, Waldemar Pereira se puede cerrar, puede ir al arco, 2-3 metros cerca de la línea de fondo, va a venir como una especie de córner corto, aunque Walder Pereira le va a dar con rosca, con pierna derecha, suben todos los grandotes, ahí está Fernando Benedetti también, que va a ver si con golpe de cabeza, por qué no, convertir el gol del empate, se va a venir el tiro libre, le va a pegar Walder Pereira, se cierra, pegó en el travesaño, pegó en el travesaño, la pelota increíble, pegó en el travesaño, tuvo el empate el conjunto de Barrio Nuevo.
2: Le pegó muy bien el Walder Pereira, la verdad, una pelota que cayó de golpe, no la vio, estaba con muchos hombres por delante el meta Espinosa y pega arriba del horizontal y se va afuera, tuvo el empate el equipo de Barrio Nuevo.
1: Va a reponer el conjunto de Asensio, último minuto de este primer tiempo, gana el conjunto militar 1-0, empatan 0-0 Nacional con el conjunto de Roma, empatan 0-0 Sanduvis Italia y está ganando 2-0 Ferrocarril Oeste al equipo de Unión de Bequeló. Y nosotros estamos viviendo acá, bueno, la pelota que va para Joaquín Cáceres, muy bien el meta suplente que hace una tajada espectacular, lo del meta suplente. Señor Farabelli.
2: Sí, la verdad que sí, una gran peinada Lucho Ortiz para Tavares, que es muy, pero muy ligero. Se iba solo, cuando sale el golero, lo quiere driblar este, le adivina la intención, lo traba con su pierna derecha y después se queda con el balón.
1: Un saludo muy grande acá trabajando y escuchando al mejor relator para Pimienta López. Un saludo muy grande para el grande Pimienta. Dale, vamos.
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1: Acá me preguntan el primer gol de Ferro, ¿quién lo hizo? No manejo tanta información. Me están ayudando ahí. Acá Pablo Mendoza, vamos con un informe, viajamos rápidamente nosotros al Parque Chic, donde está Pablo Mendoza. Dale Pablo.
3: Aquí estamos en 25 minutos en el Parque Chic, no ha pasado mucho, salvo un cabezazo a los 10 minutos que dio en el travesaño por parte de el Morro Francia, después a los 18 minutos una gran atajada del meta Lucas Hugo ante la embestida de Kevin Silva, que apareció muy solo por el segundo palo. Después muy poco, partido parejo hasta el momento. Comenzó mejor Roma, emparejó Nacional, después Nacional estuvo un poquito más cerca, viene ese cabezazo, después vuelve a emparejarlo Roma. El partido es parejo, estamos en 26 minutos del primer tiempo, siguen 0-0 Roma y Nacional.
1: Muchas gracias Pablo Mendoza, que ya está en el Parque Chica. Adelante Álvaro.
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1: Acá me dice alguien que está mirando el partido, que dice, para él no fue agresión, fue una jugada de partido, era para amarilla. Y ya había cobrado el penal. Yo también estoy de acuerdo, pero Pantera Rosa tiene una visión totalmente diferente. Y bueno, eso es lo lindo que tiene esto, que no hay una verdad absoluta en nada y que todos podemos coincidir o disentir en diferentes opiniones.
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1: Ataca el conjunto Barrio Nuevo en los últimos minutos de este primer tiempo que gana el equipo militar y que está más puntero que nunca. Hoy es muy difícil que se lo venza el conjunto militar. Uno ve muy, pero muy firme en su accionar. Cuando me parece que hay gol. Viajo rápidamente al Parque Chica. Ya está Pablo Mendoza. Cuando hay gol. A ver.
3: A los 37 minutos de este primer tiempo, abre la cuenta el tricolor, abre la cuenta Nacional. Un centro de Jesús Silva en el arco de los Silos, en el arco que da precisamente a la ruta, el centro, el segundo palo, y apareció el Morro. El Morro esta vez no tuvo inconvenientes para con golpe de cabeza decretar la apertura del marcador. Gana Nacional, el Morro Francia, el autor del gol. en 37 minutos del primer tiempo. Nacional 1, Roma 0.
1: Hay gol de Nacional que pasa a ganar 1-0. El Morro Francia, el gol. Nacional que quiere el ascenso. Pasa a ganarle 1-0 al conjunto romano.
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1: Bueno, acá tenemos, me dicen que parece que el golero Mejía se rompió el tendón de Aquiles. Bueno, ahí me están pasando, ahí sigue ganando Nacional. Hay falta en la mitad de la cancha sobre Emilio Cáceres. Ahí Benedetti que va a hablar ahí con el juez del partido. Mueve rápido el conjunto de Asensio, va para Cristian Verde. Ahí se va Verde por el sector derecho. La tiene Verde, se frena Verde. El pase va para el Mavio Ortiz para Emilio Cáceres. El hombre, el titiritero, el que mueve los hilos de este Asensio. Tres faltas seguidas. Faltas seguidas le hicieron a el jugador Cáceres cuando hay un cartón amarillo. ¿Para quién es el cartón? La verdad, en esta jugada le hicieron tres faltas seguidas y la última ya me parece que fue hasta de más.
2: Sí, yo creo que la falta de Benedetti fue de más cuando ya había pitado el juez, cuando él ya se había desentendido de la jugada, viene y lo golpea, le saca cartón amarillo, pero la verdad que muy mal Benedetti.
1: Sí, porque ya le había hecho una falta antes porque habían quedado trenzados en la mitad de la cancha. Ahora mucho enojo, hay cabildeo, empujones para acá, empujones para allá. Lo cierto es que va a haber tiro libre en favor del conjunto de Asensio que sigue ganando 1-0. ¿Me quiere preguntar algo usted?
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1: Van 44 minutos de este primer tiempo.
0: Marcador.
1: Asensio 1, Walter Hermave Ortiz, Barrio Nuevo 0.
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1: En el Parque Chil gana 1-0 el conjunto de Nacional a Roma con gol de Fernando el Morro Francia. En el Estadio Coster Ferrocarril Oeste le gana 2-0. Hay otro cartón amarillo, ahora no vi a quién es.
2: Para el número 10.
1: Para el número 10 del conjunto. Para Brian Castillo, para el número 10 de Barrio Nuevo, otro cartón amarillo.
2: Sí, por contarle los pasos a la juez, la verdad que esto no le sirve al equipo de Barrio Nuevo. Ya perdió un hombre, si llega a perder otro hombre...
1: Sí, mucho descontrol.
2: Exactamente.
1: Ahí se viene el tiro libre, y bueno, y en el Amalio Ami están empatando 0-0, Sandu Chico en Tevilla Italia. Tiro libre que va a hacer Cáceres, no. A ver, la deja pasar, va al remate, va directo a la mano, no, termina de controlar, gol. ¡No! Asensio, remate de Inver, flojo control de meta del conjunto del barrio 33 y en el rebote el Mave Ortiz con la caña de pescar y todo el tiempo del mundo toca sutilmente para poner el 2-0. 2-0 le gana Asensio Barrio Nuevo.
2: Bueno, un tiro libre, le pega a Inver. La verdad que saca un remate a las manos, al medio del arco, a las manos del golero, que cuando la quiere controlar se le escapa. Esto da que pique la pelota y el Mago Ortiz, más vivo que todo, ingresa y la manda al fondo de la red. Gana Asensio 2-0.
1: Bueno, los dos goles de conjunto de Asensio por errores claro defensivos, ¿no?
2: Sí, exactamente. Lo paradójico que tiene el fútbol. Ha sido mucho más Asensio, ha creado las chances, no la podía concretar y con dos errores del equipo del barrio 33 se pone en ventaja 2-0.
1: Y ahora cuando el árbitro del encuentro da por finalizado este primer tiempo, Evelyn Alderete dice que no va más y por lo tanto finalizamos lo que es este primer tiempo. Nosotros vamos a ir a una breve pausa y volvemos nosotros para comentarles en un rato lo que es el partido. Quédense por ahí que nosotros vamos a estar con todos ustedes. Vamos a hacer una pequeña breve pausa y bueno, ya vamos a estar nuevamente con todo lo concerniente a lo que es este partido que estamos disfrutando y mucho.
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0: Bueno, seguimos aquí en el entretiempo de lo que es la victoria del equipo militar 2-0 ante el equipo de Barrio Nuevo. La verdad que fue superior el equipo militar en lo que fue este primer tiempo, pero por dos errores garrafales de la última zona de Barrio Nuevo se puso en ventaja el equipo militar. Yo creo que se le va a hacer muy cuesta arriba este segundo tiempo al equipo de Barrio 33, que en los primeros 5 minutos arrancó de buena manera, presionando la mitad de la cancha, no dejándolo jugar al equipo militar, hasta que después el equipo militar, con un Emilio Cáceres, que la verdad es un jugador muy inteligente, que se para muy bien de 5, que maneja los hilos de este Asensio, que se junta con el Mabe Ortiz y hacen jugar a este equipo militar, que tiene a un Tavares muy, pero muy rápido en zona ofensiva, que tiene un Lucho Ortiz que es inteligente para jugar en la zona ofensiva, que se postea bien, que peina pelota, que le busca esos pases filtrados, que descarga con el Mabe Ortiz. Fue superior el equipo militar. Yo creo que justo este resultado 2-0, tal vez podría haber venido algún gol más. Y lo increíble del fútbol, con 10 el equipo de Barrio Nuevo lo fue a buscar, tuvo alguna que otra chance, la verdad, a base de fuerza, de gana, de mucho corazón, el equipo del Barrio 33, que está dejando todo en el campo de juego, pero se le hace muy esquivo el descuento. Y bueno, veremos qué es lo que pasa para este segundo tiempo.
1: Bueno, coincido plenamente con vos. Bueno, acá la propuesta futbolística me parece que es la de Asensio, que es un equipo que tiene claro el sistema por donde jugar. Venía por el sector izquierdo cuando se juntaban Batocci y Ale y Axel López. Por el sector derecho tiene un circuito con Inver y Verde. Tiene dos ejes ahí en la mitad de la cancha, que son Emilio Cáceres y el Mabe Ortiz. Y después tiene los rapiditos que están arriba. O sea, yo lo miro a Asensio y es un equipo que tácticamente trabaja muy bien, que está muy bien. Y bueno, y que cada partido que pasa, uno lo ve que mejora en su fútbol. Y ahí voy contigo, porque lo insólito de esto, que Asensio, que mereció, que fue más, que abrió la cancha, que le generó tanto por izquierda como por derecha, que tuvo tiros libres, que tuvo chance de gol, termina convirtiendo los dos goles por dos errores gravísimos de la defensa de Barrio Nuevo, una del golero, cuando hay un pase atrás para el golero, que la para, que se le va larga, que se la puntea ahí el jugador de Asensio y que lo derriba, la pelota termina llegándole al Mabe Ortiz, que termina errando, y ahí es penal y roja. Yo no comparto la sanción de roja, lo voy a hablar con Evelyn Alderete, o le vamos a pedir a Valentina que hable con Evelyn ahí, que tiene mayor amistad. Yo creo que cuando cobraste el penal tiene que ser una bajar un escalón, y esa falta en la mitad de la cancha no es roja. O sea, yo lo que voy, que esa falta en la mitad de la cancha no es roja, entonces de ninguna manera puede ser roja en el área. Mañana igual la vamos a repasar porque la tenemos, y ahí yo creo que se empieza a liquidar el partido, porque más allá de que después Barrio Nuevo tiene hay un tiro libre, alguna llegada más, no le daba, uno se daba cuenta que no le iba a dar por el plantel que tiene uno y otro. Y bueno, ahí viene el segundo gol, que también es increíble. Es un tiro libre donde todos esperamos que pateara Emilio Cáceres. Emilio Cáceres hace el amague, pero le termina pateando Anderson Inver. Anderson Inver. Una pelota que va, pero recta a las manos del golero de Barrio Nuevo, que no, para mí no tiene muchas complicaciones. Da rebote, la pelota le termina quedando al Mado Ortiz, que termina tocando y termina convirtiendo el 2-0. Y bueno, yo creo que ahora el partido está muy poco arriba, muy difícil para que lo pueda dar vuelta a Barrio Nuevo, porque tiene un hombre de menos, porque tiene menos plantel que el conjunto de Asensio, porque Asensio es mucho más.
0: Sí, exactamente, comparto todo lo que decís, José. Para mí también, lo discutíamos acá afuera con un par de hinchas y con nuestros compañeros. Uno decía que estaba bien la roja, para mí también habría que haberle bajado un cambio, para mí con una tarjeta amarilla estaba bien, pero bueno, no lo decidió así el juez a Evelyn Alderete, quedó con un hombre de menos. Si le costaba a Barrio Nuevo con 11, imagínense con 10, se le puso un poco más cuesta arriba. Pero lo insólito y lo paradójico y lo lindo que tiene el fútbol, cuando Barrio Nuevo mereció, tal vez por lo que estaba jugando, por lo que estaba haciendo, se viene John López, por lo que estaba haciendo en el campo de juego, con dos errores garrafales de la última zona de Barrio Nuevo, se pone en ventaja, y 2-0, que para mí es muy, pero muy difícil de cambiar.
1: Bueno, un saludo muy grande para Camila Ibarra, que me estaba mandando unas imágenes allá del Estadio Costa, dice no teníamos fe. Pablo Mendoza, que dice que 92 personas en el Parque Chi. Ahora, increíble, la B está vendiendo más entrada un lunes que los días domingos, la verdad, pero se salvó la gata con todo esto.
0: Sí, la verdad que, bueno, acertaron los neutrales, se equivocó nuestro compañero Rosa, que dijo que no iba a ir nadie, resulta que en todas las canchas hay gente.
1: A ver.
2: yo para mí no acertaron en nada, sinceramente.
0: ¿Por qué?
2: Porque no es un lunes para
1: jugar. Lindo, a mí me gusta. Sí, déjenlo los lunes. Lástima que tenemos el programa nosotros, para los martes mejor. Bueno, seguimos.
2: Que tiene que tomar descanso. Yo dije que tiene que tomar descanso.
1: Bueno, muy bien.
2: Tiene que tomar unas vacaciones, o sea, con respeto a todo, ¿no? Como todo trabajador tiene que tomar unas vacaciones.
1: Mire que lo están escuchando los neutrales. Los parciales, Asensio le gana 2-0 a Barrio Nuevo, Nacional le gana 1-0 a Roma, Sandú Chico, Vegetalia 0-0, Ferrocarril Oeste 3, Unión 0. Recién nosotros cuando íbamos al corte nos pasaba el amigo Moja allá, tercer gol del conjunto de Ferro que le gana 3-0 al conjunto de Unión. ¿Está Álvaro Villalba pronto? Hágase cargo, Villalba, y después cuando usted quiera me manda la presenta y yo después arranco. ¿Está pronto?
3: Bien, Benavides. Sí, seguimos pronto. Déjame saludar a Damián González ahí que está escuchando, a Fede Moreira también, siempre desde el otro lado del receptor. Bueno, ya quedó aclarado, hoy no pudimos hacer el programa, pero estamos aquí más que satisfechos transmitiendo fútbol, que es lo que más nos gusta, Joselo. No lo dudes más para lo bueno.
1: Mire, espere, que lo corte.
0: Cuando lo tenemos aquí a Ramón Jiménez, que está muy feliz, lo vemos con una sonrisa, su equipo va ganando.
4: Lo bajo que lo vi al equipo de Barrio Nuevo.
0: ¿Ah, sí?
4: Con respecto a otra temporada, por supuesto.
0: Sí, se le fueron muchos jugadores al equipo de Barrio Nuevo con respecto al año pasado. Y bueno, quedaron los de casa, como quien dice.
4: Sí. Diste en la tecla con eso que dijiste.
0: Bueno, muchas gracias, Ramón, por los comentarios. Ramón Jiménez, que nos está acompañando, como siempre.
1: Sí, cuando quiera.
3: Ahora sí, señoras y señores, hay... Y fútbol, 21 horas por la 91.5 estamos. Bondame la presenta del relato en la voz del gol de Joselo Benavides.

0: Volvimos nosotros para lo que va a ser este segundo tiempo. Hay cambios en el conjunto militar, también hay cambios en el conjunto de Barrio Nuevo. Ingresó John López, ahora vamos a estar informando quién es el jugador que ingresa, por quién fue que ingresó, y también veo alguna variante en el conjunto militar. Ahora le vamos a estar pidiendo también ayuda ahí al compañero Jorge Farabelli. Cambios en uno y otro, dale.
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0: Cuando está en marcha el segundo tiempo aquí en el Parque Bristol, 2-0 le gana Asensio Barrio Nuevo.
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